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2: Te da la hora exacta.
0: 5-3. 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

Ya hay 5 de la tarde, 23 minutitos. ¿Cómo andamos? ¿Qué está haciendo, mi gente? Saluditos a todos los que andan en sintonía en diferentes puntos de la ciudad, en Maniadero, en 89, en Valle Verde, en el Sausal, en la Indeco 1233000. Y a todos, por supuesto, quiero saber si ya tuvieron su galletita. La ruta de la regaladora ya salió. ¿Qué pasó? Cuéntenmelo. 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Vámonos con una mezcla aquí bien preparada para ustedes, para que bailen, canten, gocen y disfruten. Y vámonos, esto dice la tembladera. Ande, pues a ver si es cierto. 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Mezcla.

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¡Ay, ay, ay! 7:43 PM, estás en sintonía de La Mejor FM 103.3, aquí nomás con tu patrona. Saluditos a todos los que andan por allá, a gusto, descansando, a los que van regresando a la trabajación, a los que van por la bendición, a los que andan peleando a ver si sí van a salir o no van a salir. Oigan, yo ya me perdí el chisme, ¿sí van a salir el 5 o no? ¿O va a seguir la guardería? ¡Ay, no! Hombre, ¿cómo se hizo un caos? Y de repente yo venía escuchando amigas y todo. Y yo decía, mira, pobrecitas. Pues oye, ¿dónde más vamos a dejar a las bendis? ¡Vámonos por acá! ¡Saluditos! Vamos a escuchar nuevamente musiquita. Pero te invito a que me marques en este momento al 177-1033. Y por supuesto que también al 646-116-8992. Vayas preparando tu fotografía, tu pregunta. Porque en punto a las 6:30 de la tarde arrancamos con Conexiones Espirituales. Michelle Sarabia, Medium, va a estar con nosotros por acá. Mientras también te voy a platicar de las siguientes promociones que tenemos para ti, además de la galletita. 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Vámonos, saluditos por acá a todos los que andan trabajando acá en la Hidalgo también, hombre, en la Márquez de León, para allá, para el pelón del Isra, donde ande. Vámonos con musiquita, esto dice nada más y nada menos, te dije, con el Coyote. 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

0: las 6:41 PM. Estamos en Conexiones Espirituales. Precisamente ya llegó mi amiga Michelle Sarabia, medio una invitada de los lunes, que estamos desde las 6:30 PM. Estamos disfrutando del cafecito y la galletita, mira.
1: Sí, claro, es, claro.
0: Aquí se consiente, O hacemos lo que podemos.
1: Sí, pero no falta.
0: No falta. Aquí en el café mínimo no falta.
1: Sí.
0: No, y aquí vamos a andar, pero precisamente, pues antes de que empecemos, porque queremos hacer una dinámica distinta, queremos que nos platiques, porque muchas personas, oye, pero ¿quién es Michelle? ¿A qué dedica el tiempo libre? Y puras de esas preguntas que luego uno quiere saber, pero me gustaría que antes que empecemos con una breve entrevista, Michelle, nos digas algún mensajito que nos traigas en este mes de mayo, porque no nos habíamos visto.
1: Sí.
0: Entonces dije que nos puedas platicar algún mensajito, algún comentario, algo que nos quieras comentar respecto, pues que también pasamos feliz día. Acabamos
1: sí,
0: de pasar
1: exacto.
0: El día de las mamis y de las mamacitas.
1: Sí.
0: Entonces, algo que nos pudieras platicar al respecto. Pues
1: yo siempre el 10 de mayo me pongo súper sentimental, ¿no? Tengo muchos hijos.
0: Poquitos, que son 5.
1: Sí, nada más 5. Que siempre me dicen, no parece. Hermanos.
0: Efectivamente.
1: Sí, y hablando espiritualmente, pues sí, somos un portal, ¿no? Para traer vida a este lugar llamado Tierra. Yo hace mucho preguntaba a los ángeles, ¿no? Porque a mí se me decía como, yo soy soy muy analítica, sin querer queriendo ya lo traigo integrado en mi chip de Michelle. Uh-huh. el estar analizando todo sin querer, o sea, esa es mi forma como de ser, lo que ya traigo yo conmigo. Y hace mucho pues estaba yo pensando, digo, oye, a ver, ¿cómo Dios va a crear primero al hombre y luego a la mujer y somos el portal? Entonces yo abrí meditación, ¿no?, para que me dieran la información, si yo me estaba mal viajando.
0: Sí. ¿Qué está pasando conmigo? Sí. Estoy mal preguntando, ¿a dónde me fui?
1: Sí, ya me estoy poniendo muy feminista.
0: Ándale.
1: Sí, y me contestan, tuve una respuesta muy, muy bonita, muy lógica para mí, que dice,

0: me platican los ángeles en esta meditación, me dicen, Michelle, es que Dios creó, o sea, toda la Biblia se sacaron como que algunas partes, pero no está toda completa. Entonces me dicen, la manipularon por mano de los hombres, obviamente, no de Dios. Está manipulada para que piensen que el hombre vino primero, pero no, Dios creó primero al portal que iba a utilizar para que trajéramos vida a este planeta, que ese portal venimos siendo pues las mujeres. Y después creó al hombre para que ayudara a que la mujer creara y criara a los bebitos, ¿no? A nuestros hijos. Pero sí hay una parte como muy importante en el cielo en donde Dios bendice tanto a las mujeres que somos madres, que estamos rezando por nuestros hijos. O sea, al momento de nosotros rezar por nuestros hijos, por eso se nos escucha, por eso se abren los portales tan grandísimos para darnos esa atención. O sea, primero va la mamá a las peticiones sí. de los hijos, pero al mismo tiempo de que estamos rezando, también a las mujeres, a las madres, se nos dan bendiciones. No nada más cuando pedimos por nuestros hijos, sino también a nosotros. Entonces, es algo como muy bonito el momento que estamos pidiendo por ellos. Dios también nos está dando fuerzas para seguir ayudándolos, guiándolos, apoyándolos en todo.
1: Ay, vino más. Es que lo que nos has estado comentando día, bueno, no día con día, ¿verdad? Bueno, sí, a mí, pero los lunes con lunes es la parte del poder de la mamá. Que sí. tiene para protección, para cuidar. Cuando ves una fotografía y dices, oye, tienes muy protección de mamá, de abuela, de bisabuela, y todas aquellas que han tenido la fortuna de ser mamá.
0: Sí, exacto, nos da, como dices tú, esa fuerza, ese poder y esa atención directa. Hay muchas personas que dicen, no, pero pues es que los ángeles, es que como es que Dios tiene su equipo espiritual, ¿no? Él sabe cómo ayudar y qué tanta fuerza y protección nos manda pues a nuestros, para nosotros y para nuestros hijos más que nada, ¿no?
1: Perfecto, mira, ahorita seguimos también con la parte de nuestra entrevista, que pero nuestra chiquilla nunca quiere faltar, entonces ya se hizo presente, dice, hello chiquillas favoritas, ya las extrañaba juntas, y nosotras también, sí. aquí andamos mediofónicos, pero andamos, ¿verdad, Michelle?
0: Sí, sí.
1: Dice, y feliz día de las mamacitas 4x4, a ver, Imelda nos dice, pues, del 2 de noviembre del 95, cómo me estaba yendo este mes en lo económico, porque no está fluyendo, se me está complicando las cosas. Michelle, ¿me podrías dar mi día de la suerte, please, y algún consejo?
0: Okay. Ah, ¿no puso la foto?
1: Sí, aquí está, okay. Imelda.
0: Para checarla más. Hay un bloqueo, pero es por parte de ella, porque yo la veo limpia, la veo con mucha luz, pero es como el estarse como preocupando mucho. Muchas veces las cosas, hay un proceso para que sucedan, es por tiempos y no lo sabemos, ¿no? Y al momento de no ver como esa respuesta tan rápida a lo que hacemos, nos llegamos como a desesperar,
1: la frustración.
0: A preocupar, ajá, y esa preocupación, esa frustración hace que nosotros mismos bloqueemos nuestro propio camino. Entonces hay que soltar y esperar y recibir, ¿no? Porque a veces sí es como cuando un embarazo tiene que durar los 9 meses.
1: A los 3 ya te estás desesperando y ya lo
0: sí,
1: quieres tener.
0: Exacto. O sea, a los 5 dices, no, ya tengo calor, ya empezó todo lo que
1: implica dar a luz, ¿no?
0: Y las náuseas, todo empieza.
1: No, hombre, qué cosa tan complicada. No, y aparte, bueno, ahorita acabamos de contestar aquí a Imelda, un saludote, gracias por estar en sintonía, la mejor. Y por supuesto, algo que me gustaría, Michelle, ¿cómo es cuando te das cuenta del don que tú tienes? Vamos a platicarlo un poquito, o no sé si quieras platicar algo antes.
0: No, sí, claro, yo a los 7 años, más o menos, siete y medio, más o menos, entre 7 y 8, fue cuando yo empecé como a darme cuenta, pero no como tal en sí, yo me di cuenta que como falleció un tío, fuimos a su funeral, hicimos todo lo que se requiere, ¿no? Yo a los meses empiezo a verlo y es como, ah, caray, estoy viendo a mi tío que ya falleció, pero pues a mi corta edad yo no podía como que tener como esa respuesta, ¿no? Entonces yo platico con mi papá sí era de meditar, ir a cursos, hacer muchas cosas, traía también un don. Entonces la suerte mía es que me pone atención, que era lo que hablábamos la vez pasada, ¿no? De ponerle atención a nuestros hijos y que les crean, ¿no? Cuando ven
1: sí,
0: algo.
1: De creerles cuando algo te están mencionando, ¿no? De que sí. no lo tomes como, ay, no, es un sueño. Ajá, o no le tomes nada. La importancia o relevancia que merece.
0: Sí, exacto. Y mi papá, pues la suerte que yo tuve es que me creyó, me puso atención, me empezó a hacer preguntas, ¿cómo lo viste? ¿Dónde lo viste? Porque no era una vez, lo volví a ver y le volví a platicar. Incluso una vez lo vi cuando estaba él y mi abuelo, que era el papá, pues, de mi tío. Y mi abuelito así como que, ¿en dónde? Pobrecito, todo desesperado. Abrimos el carro y todo, pero pues obviamente fueron como segundos. Ya mi papá ya después me lleva con una señora, que esta señora, cuando yo tenía 3 meses, fueron a verla y estaba enferma la señora. No sé si salió el hermano o el esposo de la señora, pero dicen, o sea, salió a avisarles que no podía recibirlos porque pues estaba estaba enferma, y cuando me vio, me dijo, les dijo a ellos, es de las nuestras. Cuando yo voy con la señora, ya tenía, no sé cuándo, no pierdo la noción, pero sí fue después de que yo había visto a mi tío. Sí le dice la señora, es de las nuestras. Ella me pone la mano en la frente y cierra los ojos. Yo me imagino que vio muchas cosas como las que yo ya veo ahorita. y sí voltea con mi papá, le dijo, es de las nuestras. Pasa el tiempo, yo sigo viendo muchas cosas. A los 13, 14 años le digo a mi mamá, mamá, es que es demasiada gente la que yo veo aquí. Yo veía demasiadas sombras en la casa, así como si hubiera una fiesta ahí, pero con muchas sombras. Mi mamá se pone a investigar, ay, que agarres un lápiz, una hoja y que les preguntes qué quieres. Y yo no voy a hacer eso.
1: Ajá, no, así estoy bien, no quiero.
0: Sí, luego son demasiados, entonces no. Había como lapsos que yo veía, dejaba de ver. Yo le platicaba a mis amigas cuando estaba más chica y me di cuenta que ellas no veían. O sea, yo pensaba que era normal por la reacción de mi papá, como veíamos con la señora. Entonces, pues la señora también veía, mi papá también. Entonces llegas a pensar que es normal y cuando vas creciendo te das cuenta que no. Entonces ya nadie quería ir a mi casa, que porque ahí espantaban, ¿no?
1: Ahí espantan, ya no quiero ir.
0: Sí, y ya cuando... Como a los 15 años más o menos es cuando ya veo muy bonito a mi ángel. Le alcanzo a ver así el perfil, lo alcanzo y fue así como de volteé, volví a voltear, ya no lo vi. Pero una cosa hermosa, ese segundito que yo lo vi, me quedé impresionada. Ya de ahí empecé yo, ya a mis 15 años, ya más grande un poquito, ya más consciente, madura, ya me empecé a cuestionar yo de que, caray, esto pues ya no es normal. Yo estaba acostumbrada a ver a personas que ya habían fallecido, pero ya a un ángel no. Entonces ahí fue cuando yo, como a los 15 años fue cuando yo ya me doy cuenta que eso ya no es normal, que hay algo más allá, y soy demasiado curiosa. Entonces
1: yo quise saber qué pasaba.
0: Sí, entonces ya después vamos con otro señor, que mi papá conocía, que era sobrino de la señora, porque la señora ya falleció. Cuando yo estaba chiquita estaba muy viejita, creo que murió como los 90 más o menos. Vamos con otro señor y sí, él también me dice, sabes que tú tienes dones, puedes hacer muchas cosas, puedes hacer lo que quieras, pero no te has dado cuenta, pero no me avanzó más.
1: Quiero que me diga todo.
0: Sí, y él me decía, es que tú te vas a ir dando cuenta poco a poco, me dice, pero sí tienes dones, tienes muchos, pero más adelante vas a empezar como a notarlos, ¿no? Ya después, ya más grande yo, cuando yo tenía mis hijos, yo veía muchas cosas. Murió mi abuelo después, a él lo veía, lo sentía, en meditación podía hablar con él, lo soñaba mucho. Cuando yo lo soñaba y despertaba, sentía literal así que me estaba abrazando, y era así como que algo increíble de que cómo lo puedo sentir si es solo un sueño.
1: Sí.
0: Después nos movimos a una casa que en esa casa había habido un panteón, vivíamos en Estados Unidos.
1: ¡Oh!
0: Y había como... como un traque, como unas cuadras donde había muchas casas que las hacen como iguales, ¿no? Y sí, todos los de ahí como que escuchaban, tuvieran o no tuvieran dones, escuchaban, pero yo sí veía. Entonces ellos decían, nada más escuchamos, pero tú ves, yo veía un mundo de gente también.
1: Tú dinos, ¿qué está pasando?
0: Sí, ahí sí me agarraban, me despertaban, o sea, ahí sí fue cuando yo empecé yo a despertar más de que, caray. Ya a los años muere mi papá y es cuando yo digo, hey, puedo ver, puedo escuchar, quiero aumentar este don porque quiero comunicarme con mi papá. Y ahí fue cuando yo me apuré, que dije, tengo que hacerlo, pero ya, porque me urge comunicarme con él, y al mes de que mi papá fallece yo puedo empezar a hablar con él.
1: ¿Y pero de qué manera te preparaste para ello?
0: Eso lo hice en meditación. Meditaba mucho, aprendí a viajar en meditación, es una cosa muy impresionante lo que uno hace en meditación, en cómo puedes salir de tu cuerpo, cómo puedes volver a entrar, cómo recibe los mensajes, como si te pasaras de una dimensión a otra, como si entras aquí, sales de esta cabina, entras a la otra.
1: Pero sin siquiera moverte.
0: Ajá, exactamente. Wow. Es como o como si jalaras a todos esos seres de luz que vienen contigo. Porque si yo antes de meditar me preparo, rezo, abro portales. En aquel entonces nada más rezaba, eran como que mi portal, que también igual ya lo supe después, ¿no? Que abres portales cuando rezas y pides protección. Pero sí empecé a avanzar más. Ya después yo, a los meses que mi papá fallece, yo me divorcio, me vengo para acá. Y aquí estudio lo que son constelaciones familiares. Y es cuando termino yo de estudiar constelaciones familiares, que yo ya voy a empezar a trabajar. Me dicen los ángeles, no, señorita, ¿a dónde va? Y yo, pues a constelar, ¿no? Yo estaba feliz y contenta. Me dicen, no, te enseñaron el tronco común. Hay muchas dudas que tú tenías, que de hecho sí las platiqué que esté con el maestro, y no están bien. Hay que modificarte algunas cosas que te enseñaron mal y vamos a trabajar en conjunto. O sea, la constelación me la enseñaron diferente, pero ellos me la enseñan de otra manera y yo trabajo con ellos guiada por ellos. Entonces ahí es cuando yo empiezo a avanzar muchísimo más, hasta el punto que yo puedo estar en el carro ahorita manejando y le digo, papá, ¿qué onda, viejo? Kyle, quiero platicar contigo.
1: Ándele.
0: Y voy manejando y voy platicando con él, lo puedo ver. Hay veces que en situaciones difíciles también nomás digo, papá, en la mente, y aquí estoy, chaparra, me dice yo, okay, y volteo, lo veo. Entonces sí, es como que lo llamo, ya lo puedo ver, ya lo puedo sentir. No nada más a él, cuando tengo en consultas también, que apenas me están nombrando el nombre de la persona fallecida o de la que quieren hablar con él, y yo, ay, ya bajo, ¿cómo se llama? Porque empiezo a ver. Pero sí fue algo muy impresionante el poder hablar con mi papá rápido. Es como que fue una meta para mí de que voy a lograrlo, me voy a apurar. Yo ya sentí el llamado de que apúrate, cada que meditaba, Michelle, te estamos esperando. Pero yo no sabía cómo qué hacer cuando mi papá fallece, es cuando yo avanzo, o sea, rapidísimo. Y claro, pues fue también parte de su ayuda de mi papá también, espiritualmente.
1: Ah, perfecto. Mira, qué bonita historia, qué bonito que nos vas platicando y nos vas con, pues te vamos conociendo más, porque así a veces de repente, oye, pero queremos saber quién es. Pero ahorita vámonos con música y continúa con nosotros en Conexiones Espirituales para saber más. Estamos en La Mejor.
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0: Ya estamos de regreso, 7 de la tarde con 7 minutitos. Estás en Conexiones Espirituales a través de La Mejor con nuestra medium invitada Michelle Sarabia, que ya nos estuvo platicando un poco. Yo bien chismosa, dije, a ver, queremos conocerte, Michelle. Ya nos platicaste cómo te diste cuenta entre los 7, 8 años, a los 15 ya empiezas a tener más de conciencia y pues el privilegio de poder comunicarte con tu papá que ya no está.
1: Sí, exacto. Él tiene 9 años que falleció. Los acaba de cumplir ahorita en abril, el 26, y pues siempre ha sido como mi parte también desde otra dimensión, pero mi sostén, ¿no? Que empieza el de a veces que estoy yo como pensando, preocupada, lo escucho el que empieza a darme ánimos, echarme porras.
0: El apoyo sí. Siempre incondicional de papá.
1: Sí, y así fue en vida también. Y si era, gracias a él, yo tengo mucha fe. Él era una persona con muchísima fe y sí me regañaba y me retaba. Ah, ¿no tienes fe? ¿Qué no tienes fe? Y así me reta.
0: Uy, qué bueno.
1: Sí, me enseñó esa parte de fe y cuando se fue, pues me agarré también de la fe que él me enseñó para poder también poder comunicarme con él.
0: Y poder sobrellevar el duelo y el dolor, ¿no?
1: Sí, también, porque sí es difícil, aunque yo lo pueda ver, de todos modos, el ser humano tenemos en la mente que tenemos que tocar.
0: Hay que tocar, dicen, si no, bendito el que cree, ¿no? Dicen por ahí.
1: Sí, y obviamente, pues yo muy feliz porque pues lo puedo ver, puedo platicar con él. A veces también me hace travesuras y no se deja ver, va y me tira cosas, principalmente el champú, el que más lleno está, ese va y me tira yo, apá.
0: ¡Ey, acabo de comprarlo, cálmate! ¡No, hombre! Ay, aquí ya nos van mandando fotografías, Michelle, y aquí me dice buenas tardes en anónimo, por favor. Hola, Michelle, buenas tardes. Yo quisiera saber si mi mejor amiga ya no quiere tener mi amistad o por qué su rechazo hacia mí y qué es lo mejor que yo puedo hacer con esta amistad si aún puedo conservarla. Okay. Aquí está el nombre, te lo pongo, el de la persona que nos está preguntando, aquí está en azul.
1: Okay, ajá.
0: Y la fotografía de la amiga, aquí está.
1: Ok, hoy no, te recomiendan a ella tenerla de amistad. Pudo haber sido en un tiempo, hay ciclos que se cierran, pudo haber sido en un tiempo muy buena amiga, muy buen apoyo, pero hay mucha envidia, hay mucho coraje. Yo lo que veo en ella es mucho coraje del por qué. Muchas veces las personas, obviamente no vamos a ir por la calle mostrando nuestras debilidades o tristeza, ¿no? Y estamos en la calle, ponemos nuestra mejor
0: nuestro cara. Verdadero yo, ponemos una máscara.
1: Exacto, y si hay problemas, hay muchas personas que son muy reservadas, no los van a andar platicando, pero ella tiene una visión en donde la vida de la amiga es perfecta y es como si quisiera esa vida para ella. O sea, es no tanto a la pareja, sino la vida que tiene ella. Entonces, sí no le recomiendan, igual, seguir de amiga, alejarse de poco a poco, pero no, que no confíe en ella y no le confíe tanto cuando esté feliz, cuando esté contenta, sus planes.
0: Ah, mira, pues aquí está la fotografía de la chica que nos pregunta.
1: Sí, ella también tiene dones, tiene mucha luz ella. Ella también puede percibir. Hay veces que al momento de percibir por todo ese cariño que tenemos, no queremos ver como la realidad, ¿no? O nos llegamos a confundir porque pues, no tenemos la malicia, que ella sabe que no tiene la malicia. Entonces dices, no, ¿cómo puedo pensar yo eso de esta amiga? Si tenemos tanto tiempo de amigas, pero no, hay personas. Pues vamos cambiando con el tiempo, ¿no? Y pues tratamos de ser mejores, ¿no? Y hay otras personas que a todos no les importa.
0: Que no, que nada más ellos, ¿no? De manera, se puede decir, egoísta.
1: Sí, ajá, son muy egoístas, muy celosas. En ese caso, ella es muy...
0: O que obtienen lo que necesitaban de ti.
1: Sí,
0: y ya.
1: Exactamente. Y en este caso con la amiga, lo que yo alcanzo a ver es que con el tiempo, la vida de la amiga no ha sido buena, pero ve que la que nos manda la foto es buena, entonces es como un comparar, porque ella sí, yo no, porque ella le da bien y a mí no, es como mucho, se pone ella mucho en comparación.
0: Uy, qué triste, ¿verdad?
1: Sí.
0: Es algo muy triste. Y siento que también cuando tú consideras que la persona es tu amiga y empiezas a sentir o tener ese tipo de respuesta, es difícil también a la vez cortar, porque si soy yo pensé que si éramos amigos o que teníamos muchas cosas en común o que mi felicidad te gustaba y que a mí, como a mí sí me gusta verte feliz.
1: Sí, exacto. No, y muchas veces, o sea, la mayoría de las veces te bloquean. En este caso, que es una envidia muy grande, porque es envidia con coraje. No veo una envidia como tal, así, nada más aislada. Es una envidia con coraje. O sea, es un coraje grandísimo. Porque,
0: hay un...
1: Sí, es un recelo. Ajá, con ella. Ahí sí es muy importante el soltar. O sea, porque puede bloquear muchas cosas que con la envidia, como hemos hablado en otras ocasiones, es una energía muy, muy fuerte.
0: Y por acá nos están mandando un audio. A ver, ¿qué nos dicen? Suéltale.
2: Hola, patrona, buenas tardes.
0: Buenas.
2: Sí, pues aquí escuchando las anécdotas de la medium. Oye, nada más quería yo preguntarle a la medium que cuando, ¿por qué deja, mi esposa ve mucho a su abuelita? ¿Qué significa eso? ¿Por qué le quiere decir algo o qué?
0: Ahí terminó el audio. Sí, dice que su esposa ve mucho a la abuelita. ¿Qué significa eso?
1: En sueños, ¿verdad? Algo se dijo.
0: En sueños.
1: En sueños que lo soñaba mucho. Me imagino, siento yo que ya falleció. La abuelita quiere comunicarse con ella en el decirle que está bien, que no se preocupe. Hay muchas veces que uno extraña, llora, pero cuando lo soñamos es la mejor manera que ellos encuentran para no asustarnos y poderse comunicar con nosotros. Entonces, si ella puede preguntarle en sueño, ojalá que pueda, porque uno se puede como mentalizar antes de dormir, si llego a soñar a mi abuelita, quiero preguntar esto, quiero saber esto, y muchas veces a lo mejor no es como que preguntarle, pero llegan con el mensaje, para que lo pueda recibir, porque si lo que yo siento que estoy viendo ahorita, es que le quiere decir que está bien, que no se preocupe, no sé si le llora mucho o hay una angustia de la esposa del señor, porque es como la abuelita le quiere decir como que no sienta eso, y de hecho, me gustaría platicarles también, cuando uno fallece, uno se va 3 días, el dejarlos ir es nada más 3 días, no es dejarlos ir para toda la vida y ya no. Los ángeles sí se molestan mucho por eso y siempre me dicen como que explique. Cuando uno se muere, se va 3 días ante la presencia de Dios y de Jesús y nos pasan la famosa película, ¿no? De qué hiciste bien, qué hiciste mal, ahora sí que las tachitas y las palomitas. Y nos dejan regresar con nuestros familiares. Depende de las cosas buenas que hayamos hecho, es como los dones que nos van a dar nosotros para poder ayudar a nuestros familiares que siguen aquí en la tierra. Y venimos, como dicen muchos, ¿tenemos un angelito en el cielo? Sí, cierto. Venimos como angelitos a guiarlos, a ayudarlos. Y cuando nosotros dejamos ir a la persona que falleció, dejamos ir con ellos todo el aprendizaje, toda la fuerza, toda la luz, todos los momentos bonitos que son los que nos vienen a cargar en este tiempo cuando no están, nos llegan a dar el impulso para seguir adelante, a seguir con esas ganas, a tratar de hacerlos que ellos estén orgullosos donde quiera que estén. Si nosotros los soltamos, nos debilitamos nosotros espiritualmente y físicamente. Entonces, no hay que soltar. O sea, perdón con los psicólogos
0: que me van a linchar. Nos van a linchar los psicólogos un ratito, pero es importante también, o sea, también la parte de uno cuando está con la cuestión de la fe, ¿no?
1: Sí, exacto. Y sí, o sea, cuando tú, por ejemplo, si yo hubiera soltado a mi papá, yo no hubiera querido avanzar en el área espiritual, porque mi papá confiaba mucho en mí. De hecho, él era una persona que llegaba y me pedía consejos. A ver, chaparra, ven para acá. ¿Qué piensas? O sea, me platicaba, dame tu opinión, dame tu consejo, ¿qué hago? Y yo era de, eres mi papá, o sea, yo me sorprendí.
0: ¿Por qué te tengo que decir?
1: Ajá, tendría que ser al revés, ¿no? Pero si yo hubiera soltado a mi papá, yo no estuviera tal vez aquí sentada ni hubiera avanzado el espiritual. Yo avancé por la confianza que él tenía en mí y las cosas que yo le platicaba, que él se maravillaba. Entonces yo dije, no, tengo que seguir con eso. Entonces es agarrarme de lo que él me dejó, de lo bonito, para seguir adelante.
0: Perfecto. Por acá tenemos otra información. Bueno, también nos están platicando, pero vámonos con una rolita y regresamos. Y ustedes siguen mandando su fotografía o pregunta al 646-116-8992, porque les queremos responder, les queremos. Oíla.
1: Sí.
0: La otra ya se apuntó. Vámonos con musiquita. Recuerda que estás en la mejor Conexiones Espirituales. Vámonos.

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0: Ay. 7:28 PM. Seguimos en Conexiones Espirituales con Michelle Sarabia, nuestra medium invitada de los lunes, en donde estamos platicando y ahorita vamos a seguir hablando. Aquí tenemos, antes de escuchar estos audios, que está muy interesante porque tienen que ver con lo que estamos hablando de personas que ya no están con nosotros y que de una u otra manera se están comunicando, o tenemos estos mensajes que nos hacen llegar a través de los sueños. Por aquí dice: hola señoritas, buen día. Michelle, soy yo de nuevo, Irene, 24 de marzo del 88. ¿Qué ves en mí? ¿Aún sigo limpia o cómo ves? Gracias, hermosa. Ya te extraño, aquí está.
1: Hola, hola. Sí, traes la protección todavía. Sí, hace falta una limpiadita porque sí, veo que te están atacando con todo. Acuérdate que las protecciones que ponemos, bueno, en este caso Los Ángeles, yo nada más soy en el medio, sí son muy fuertes, pero hay que darles también su limpiadita. Cuando nos atacan mucho, es como si íbamos en el carro, siempre les digo que puede llover, no pasa nada, pero cuando nos avientan, es como si nos aventaran lodo o un huevo en el parabrisas, no nos cae a nosotros, pero hay que limpiarlo, ¿no? Y aparte también dicen Los Ángeles, hay que limpiarlo para regresar esa energía al lugar de partida. Se necesita hacer justicia. Entonces, en este caso sí ocupas
0: un refuerzo.
1: Ajá, sí, una limpieza.
0: Un refuercillo por ahí, vámonos. Dice por acá: ¿qué tal? Buenas tardes, patrona. Buenas tardes, Michelle. Tengo una pregunta. La incertidumbre es si cree factible que mi hija de 15 años se venga acá conmigo. Yo acá tengo mi pareja y ella también tiene sus hijos. La pregunta es si me puedo traer conmigo a mi hija. Es ella. Aquí está la fotografía de la hija.
1: Okay. La hija sí ocupa una alineación, sí le veo como una tristeza, una depresión. Entonces, no sé en dónde esté la hija, pero en el lugar que esté, sí que le hagan una limpia, un refuerzo. Y sí se le recomienda, porque la tristeza que trae es por la separación también. O sea, mamá le daría como mucha fuerza también. Y si se llega a venir, pues también estar mamá al pendiente como apoyo también.
0: Perfecto. Por acá tenemos otra, dice: yo quiero preguntar, ¿hay una presencia que me hace shushit? ¿Qué es eso? Bueno, más cuando estoy bañándome o escucho murmullos. Es del 9 de mayo del 95, anónimo. Pues no me puso el nombre tampoco.
1: No, será como shh, que le harás.
0: Ajá, como que la chita, ya entendí.
1: Ajá, sí, ¿verdad? Ay, ¿cuál era la pregunta? ¿Por qué me quedé?
0: Pues dice, es en esa parte nos estaba diciendo, hay una presencia, que sí hay una presencia, más cuando se está bañando, dice que escucha esos murmullos.
1: Sí, me dicen que no es nada bueno, no es como con ella, es como en el lugar en donde está, es como hacer una limpia más bien del lugar. Pueden bendecir la casa también, ir por agua bendita, ponerlo en un atomizador, empezar de la entrada hacia tu mano derecha, por toda la casa y terminar en donde mismo. Y puedes rociarla en cada esquina, hacer la señal de la cruz y rezando de la religión que sea, Salmo 91 y las oraciones que ella quiera e intencionar, ¿no? Pedir también. Pero es para poderlo sacar, porque tampoco veo que sea como algo malo. Hay seres, bueno, personas que ya fallecieron, que se quedan en lugares, van vagando, no se dan cuenta que están fallecidos. Hay unos que sí, pero no se pueden ir. Entonces, es como, son traviesos.
0: Son traviesillos, sí. Están haciéndote una maldad. Sí. Dice que la anterior dice que está en Toluca, la hija.
1: Ah, ok. Sí, necesita hacerse como un tipo de limpia, porque para que le quiten toda esa energía negativa de tristeza, trae mucho encima.
0: Perfecto. Por acá dice: hola, buenas tardes, soy Alejandra. Quería saber si esta persona quiere algo serio conmigo o mejor me alejo yo. Ay, ya diciendo, no, amiga, vete, ahí no es, no, no es cierto, yo no sé.
1: A ver.
0: O medio le atiné.
1: Ajá, es como, sí la quiere, no hay duda.
0: Pero no sabemos para qué.
1: Ajá, sí la quiere, pero también se va a aprovechar de lo que pueda él obtener. Es un amor como muy egoísta. Entonces no le conviene, y aparte lo veo como que ella siempre va a estar como apoyándolo, jalándolo, como si fuera otro hijo más, en donde ella tiene que poner más.
0: Entonces, señoras, ¿cuántas de esas que nos están escuchando dicen, no, es que sí tengo 3 hijos y a mi marido?
1: Sí, exacto. Entonces ahí es cuando pesa.
0: Y yo, pues, ¿cómo, hija? Es para eso, es apoyo, no carga. Sí. Lo dijo, lo pensé. No me hagas decir esas cosas, Michelle, por favor. Dice por acá: buenas tardes, quisiera saber qué pasa con mi hijo porque su comportamiento. Gracias. No tengo el nombre, pero aquí se ve la fotografía. Dice si le está pasando algo al hijo. Porque el comportamiento.
1: malas amistades, malos consejos. Es como si él quisiera su libertad, pero pues hay, obviamente como mamás debemos de darle su libertad, estar para guiarlos. Hay una edad en donde tenemos como que soltarlos también y decir, aquí está mamá para todo. Y a veces cambiar el regaño por un consejo, que es lo más difícil. Pero sí, a lo que yo veo en él, es un niño noble, es bueno. Bueno, niño lo veo porque la energía la veo de niño, el muchachito. Pero sí veo malas amistades, malos consejos. Más que nada veo eso de muchos malos consejos. Entonces, ese sería el consejo que dan en hablar más con él, no regaños. Cuando uno regaña, cuando ya están en ese cambio, se van. Entonces, estoy contigo, dime lo que pasa. Y aunque parezca muy difícil, a veces hay que nosotros como que aguantarnos un poquito para que ellos confíen en nosotros y poderlos agarrar y guiarlos. Porque entonces no sería ella contra los amigos o las amistades.
0: Ándale, se supone que tienen que ser ellos dos contra.
1: Ajá, exacto.
0: Perfecto, por acá tenemos un audio que nos mandaron. A ver, le voy a poner un poquito más acelerado porque el audio dura, están peor que los del IRRA. Dura 5 minutos. Vámonos, suéltale, amiga.
2: Buenas tardes, yo quiero aprovechar que están tocando el tema de los papás, bueno, de la gente que se ha fallecido, de los papás, abuelos, gente querida que ha fallecido, para comentarles que yo asistí con Michelle, yo y mi esposa asistimos con Michelle hace... más o menos la primera vez que fuimos fue hace, creo que fue en octubre del año pasado o en noviembre. Son dos puntos que quiero tocar muy importantes, que se me hacen muy interesantes, pues hacerlos resaltar. La primera es que yo y mi esposo acudimos porque él tenía el miedo, estaban despidiendo gente de su trabajo y él tenía el miedo de que lo fueran a despedir. Y él, por un momento, como el trabajo estaba muy bajo, me dijo, quizá tengo ya que salir de ahí, o sea, ya buscar otro lugar, porque donde llegue a faltar el trabajo, ¿qué voy a hacer? Entonces tengo que ir buscando. Acudimos con Michelle precisamente por eso, por el trabajo primero que nada. Yo ya la escuché en la radio, que era medium y que también hablaba con las personas fallecidas. Yo tengo a mis dos papás, pues, que ya fallecieron. Pero nunca fui con la idea de preguntar porque, pues, no sé, por el temor o no sé. Cuando acudimos con ella, mi esposo le preguntó si era conveniente cambiarse de trabajo. Ella le dijo que no. Y él le preguntó cuándo iba a ser el momento en que él viera un aumento de sueldo, una mejoría en su trabajo. Y ella le especificó, la verdad, ahorita no, pero no te salgas porque te va a ir muy bien. Y él le preguntó más o menos, ¿en qué mes crees que me vaya bien? Ella le dijo, a mediados de abril a mayo, te van a subir el sueldo. Y pues, mi esposo aguantó bastante rato hasta llegar a abril. Y para eso, él ya estaba un poquito desesperado. Y en el exactamente cuando comenzó el mes de abril, yo mandé un mensaje por aquí. Un lunes le pregunté a Michelle, porque ya se nos veíamos muy atorados de dinero. Le pregunté a Michelle, ¿cuándo a mi esposo le van a subir el sueldo? ¿Cuándo vamos a estar mejor económicamente? Y ella dijo, no se desesperen, veo puede ser 2 meses. Claro que Michelle pues no recordaba que yo era la persona que fui, que ella me había dicho que de abril a mayo. Resulta que para mediados de abril, justamente 2 semanas después de que yo mandé ese mensaje, se le subieron el sueldo, gracias a Dios, a mi esposo. Y él quedó muy sorprendido.
0: Sí, yo conocí.
2: Y dio muchas gracias a Dios, por supuesto. Y me dijo, o sea, que confiamos en ella y pasó, ¿no? O sea, realmente ella nos dijo, veo un 2, pero no eran 2 meses, eran 2 semanas. Pero ella
0: ahí
2: ya
0: está, pero era un 2.
2: Muchos meses antes ya nos había dicho que entre abril y mayo le iban a subir el sueldo a mi esposo. Y así ocurrió. Aparte de eso, quiero decir también que el día que yo fui con ella, mientras yo esperaba que mi esposo estacionara el carro, de pura, pues, curiosidad, pregunté por mi mamá si yo podía hablar con ella. Y ella me dijo que sí, me preguntó cómo se llamaba. Y me dio mucha... O sea, sentí muy bonito, se siente muy bonito cuando estás con ella y ella baja a la persona que falleció. Porque primero lo preguntas, como dice ella, a veces tal vez sin fe o no sé. Esa el ser incrédula como persona, pues, de que llegas y pues, bueno, puede que sí, puede que no. Pero definitivamente la manera que ella me contestó, que Michelle me dijo, tu mamá dice esto, esto y esto, era la misma manera que era mi mamá. O sea... te das cuenta que ella no la conoce, no sabe cómo era, cómo hablaba, cómo se expresaba, y justamente las mismas palabras de mi mamá, su manera de ser, ella me dijo todo lo que mi mamá me quería decir. Después de ahí, pues me motivé tanto que le pregunté por mi papá, en consulta pregunté por mi papá, y también rápidamente me dijo, ya está aquí. Y justamente como mi papá, las palabras de mi papá, como él me llamaba, que nadie lo sabe, ella me lo dijo. Dijo, tu papá mencionó estas palabras,

0: pelón de Lira y ya se hizo presente mi pelón. Pero déjale, pongo su entrada porque hasta ya le estoy poniendo una entrada. Ahí está, suéltale.
1: Señorita patrona, de mí no me deben de estar hablando, yo ya me corregí. Ahora son menos de 50 segundos. Tenía que decir, pinche pelón de Lira.
0: Ay, lo dije con cariño, mi pelón. Lo dije con cariño, hombre. Veas, para que sepas que te tengo presente aquí siempre en los programas. Siempre.
2: Lo extrañamos.
0: Lo extrañamos, lo extrañamos. Dice por acá, buenas tardes. Yo tengo una pareja y quiero ver si va a funcionar lo que tengo con ella. Soy del 20 de diciembre del 1989. No me mandó foto, nada más me dijo esa información, Michelle. Okay. 20 de diciembre del 89. Quiere saber si va a funcionar lo de la pareja.
2: ¿Tienes el nombre de...? Bueno, igual no le decimos al aire.
0: Espérame tantito.
2: Ay, sí veo un poquito como de dificultad. Ahora sí que es trabajo de los dos. Sí, sí. Pero tiene que haber una reciprocidad energéticamente para que pueda. Si no, no. Es como... Ay, va a estar muy difícil. No le veo así como mucha luz. Veo como un esfuerzo grande de ambas partes. Pero veo como que ella es la que pone más también.
0: Más esfuerzo.
2: Ajá, más esfuerzo. Entonces, sí hay que tener mucho en cuenta que se tiene que poner de alguna forma la misma energía. Cuando está desbalanceada esa energía, sí o sí va a tronar cualquier relación, aunque sea de amistad, padre e hijos. O sea, sí hay que tener una reciprocidad. Ya sea yo te apoyo en lo económico, pero tú en lo emocional, o hacerse como un cambio, ¿no? Que vendría siendo como
0: un equipo.
2: Ajá, exactamente. Cuando no es así, va a haber, o sea, en algún momento va a tronar, y aquí sí veo que tiene que ser como de ambas partes, pero veo como que a él se le va a hacer mucho más difícil.
0: Perfecto, gracias, Michelle. A ver, pelón, ¿qué dice? Se va a creer que
1: no dije, pues, que lo extrañamos. Aquí ando por la zona centro, ando de vago.
0: ¡Eso!
1: Pues, bendiciones, saludos,
0: bendiciones.
1: Michelle.
0: Bendiciones.
1: También, con mucho amor y cariño, pues, señorita patrona.
0: ¡Eso! ¡Gracias! Vámonos por acá, ahorita tenemos otro mensajito, lo vamos a atender mientras nos vamos a un corte y regresamos. Estás en Conexiones Espirituales a través de La Mejor.
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0: Aquí andamos de regreso, 7:46. Qué rápido se va el tiempo. Y antes de despedirnos y dar las redes y los medios para comunicarse con Michelle, me gustaría que nos pudieras dar algún mensaje, Michelle, a todos los que nos están escuchando, y pues que nos compartas tus redes sociales, cómo te podemos encontrar, que sé que es por WhatsApp, pero que tú nos puedas decir.
1: Pues el mensaje, no, vienen tiempos difíciles, pero no pierdan la fe. La fe es lo que siempre nos ayuda a salir adelante, lo que nos mantiene fuerte, firmes, y pues las oraciones, ¿no? Empezar a abrir portales de luz con las oraciones, y pues lo que siempre digo, ¿no? Las velas, yo fui por mis velas.
0: Las velitas, que ya nos dices surtí. Que la amarilla, la blanca.
1: Sí, la amarilla es la que abre caminos. Si pones la blanca, puedes pedir lo que quieras respecto a ti, a tu persona, a tu ser. La amarilla pues potencializa, ¿no?, todas las peticiones que hemos tenido. Igual la azul de protección, la verde del dinero y de salud. Si el vasito queda oscurito, muy oscuro, hay que volver a prender otra. Se está trabajando, pero ahí está más cargada, ¿no?
0: Como que va cargando, absorbiendo la energía.
1: Sí, y cuando queda oscuro, hay que quitar, te indican como que hay bloqueos, entonces hay que volver a repetir de la vela que quedó oscura. Si prendimos 5 y nada más una quedó oscura, esa es la que tenemos que prender, y otra vez con la amarilla para que sea más fuerte. Y mis redes sociales,
0: claro,
1: por Facebook es Sanando el Alma, por Instagram es sanando-elalma1, en WhatsApp es el 646-271-4136. Me voy a tardar un poquito porque se me bloqueó desde, tengo una semana batallando.
0: Sí, cierto, me consta. Sí.
1: Entonces, si quieren mandar mensaje, yo creo, bueno, igual mándenlo, pero pues igual me voy a tardar un poquito más de lo normal, porque entro, me saca, mandan fotos o algo, y ahorita que se me saturó con lo del Día de la Madre, muchos videos, muchas cosas, que lo agradezco, muchos mensajes muy bonitos también de pacientes de Radio Escuchas, pero sí ando batallando un poquitito, entonces ténganme paciencia.
0: Ténganos paciencia. Antes, para despedirnos, tenemos aquí una nueva petición. Aquí te puse el nombre en azul, ¿sí se ve?
1: Ajá.
0: Y dice, quiero saber si lo nuestro va a durar o si nos están haciendo algo malo. Aquí está la pareja.
1: Antes de que volteara la foto, ya me dijeron que sí les están haciendo un mal, un daño. Sí se ve mucho amor de los dos. Se ve una pareja que con mucha luz, que están ahora sí que el uno para el otro. Obviamente altas y bajas, como en todos. Pero sí hay un daño, sí hay un mal. El amor de los dos se ve muy bonito, muy fuerte en esa luz de ellos dos. Entonces sí se les aconseja. Es que es a los dos el daño, ¿eh? No nada más es a uno, es a los dos.
0: Ahí dijeron, va parejo.
1: Ajá, sí.
0: Tristemente va para los dos. No, sí. Muchísimas gracias, Michelle, por acompañarme en este lunes. Nos escuchamos lunes con lunes en Conexiones Espirituales. Mi nombre es Dana Flores, me dicen la patrona, y aquí vamos a estar el día de mañana en punto de las 4 de la tarde. De lunes a sábado les comparto número en cabina 177-133, número de WhatsApp 646-116-8992. Por aquí nos puso la carita así de sorpresa. Ay, de lo que le acabas de decir. Entonces, síganos en las redes sociales, nos encuentran como La Mejor FM Ensenada. A mí me encuentras en Instagram y en TikTok como Patrona de La Mejor, en Facebook como Dana Flores. Ahí andamos compartiendo todo lo que hacemos. Los invito a que nos escuchen de lunes a todos los días, pero de 7 de la mañana a 11 de la mañana escuchas a Carla Durazo, de 11 a 3 al Chocolatito Grupero, y a su servidora de 4 a 8. Hoy te los voy a dejar con música, y también ahí viene el Panda Show. Nos escuchamos el día de mañana. Besito, ¡mua! Póngaselo donde quiera, Agustín mande. Adiós. Gracias, Michelle. Nos escuchamos.
1: Gracias.
0: Vale, muchas bye. Gracias.

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1: ¿Están listas, chicas?
2: ¡Sí, mi panita, estamos listas!
1: ¡No las escucho!
2: ¡Sí, mi panita!

0: En directo desde el Panda Call Center, estamos arranqueando las bromas del Panda Show en este mayo 11, noche de lunes, a través de la cadena más importante del regional mexicano, La Mejor FM, y también por la aplicación de Claro Música. ¿Quieres tu broma? Entra al pandasambrano.com, ahí encuentras la información. Estoy en California, ahí está Víctor. Buenas noches.
1: ¿Cómo estamos, pandita? ¿Cómo estamos?
0: Yo muy bien, a toda máquina. ¿Y tú cómo estás, mi rey?
1: Aquí, mira, en el tráfico.
0: ¿En el tráfico de California? ¿En qué parte vives de California?
1: Vivo ahorita, estoy viviendo en cerca de San Francisco.
0: ¿De cerca de San Francisco? ¡Órale! ¿Y qué haces ahí? ¿Qué haces ahí en San Francisco?
1: Ando pintando casas a domicilio.
0: ¡Ay, mire cómo te apuro dólar, compadre! Pero choncho, ¿no?
1: Pero de la panza.
0: Pues yo creo que sí. Oye, ¿y hace cuánto tiempo te nos juites para el norte?
1: Pues... ya voy, tengo 19 años.
0: No manches, 19 años y eres más de allá que pa' acá. Pero bueno, platícame, ¿bromita para quién, carnal?
1: Le quiero hacer una broma a mi mamá.
0: ¿A tu mami? ¿Cómo se llama ella?
1: Mi mamá se llama Vicenta.
0: Vicenta, como la vaca. Vicenta, ¿hace cuánto tiempo que no miras a mamá?
1: Ya van a ser como 9 años o... Sí, como 9 años.
0: Oye, ¿y ella también estuvo allá en California y ya se regresó o está allá o qué onda?
1: Sí, ella estuvo aquí como 5 años, pero se regresó porque le querían quitar su casa. Porque como no estaba nadie de la familia ahí, los inquilinos ya se querían adueñar de la casa.
0: Ah, qué poca abuela. ¿Y dónde está la casita? ¿En el estado, en la provincia, en la Capirucha, en dónde?
1: Está en... cerca de su cama.
0: Órale. Oye, entonces, ¿se que la querían apañar la casita? ¡Qué gandada!
1: Tengo que regresar.
0: Pues sí, el terreno es el terreno. Oye, ¿y qué bromita para Vicenta, la vaca echada?
1: Pues, mira, lo que pasa es que atrás me andaba comentando que estabas un poco espantada porque dice que... Ya ves que de repente, cuando llegas a una edad como que... empiezas a decir que nadie te quiere y cosas así.
0: Exacto.
1: Entonces ella me dijo que con las construcciones que iban a hacer ahí le iban a quitar su casa. Que se iba a ir lejos, que para que nadie supiera de ella. Pero a la misma vez, ya después me dijo que estaba espantada porque no sabía qué iba a hacer, si se la iban a quitar o no.
0: Entonces, o sea que anda media temerosa porque tiene miedo de que pierda la casa.
1: Sí, lo que pasa que ella pues es muy sentimental con el terreno.
0: ¿Y eso por qué?
1: Mi papá falleció hace 3 años.
0: Ajá.
1: Y pues es lo único que le dejó. Mi papá fue militar, pero no alcanzó a ¿cómo se dice? A agarrar pensión. Entonces, pues mi mamá dice, ahí crecimos todos en ese terreno.
0: Ah, ya, ok.
1: Entonces
0: en este terrenito ahí en Tecama, que es donde tuvieron los chilpayates y donde se formó la familia. Y es el recuerdo que tiene la vaca chenta, para donde aventaba patadas con el jefe, el patrón.
1: No, pues okay. Fíjate que no, yo fui el único que nació ahí, mis hermanos vienen de Guerrero.
0: Ah, ¿en serio? Mira.
1: Todas las patadas fueron en Guerrero.
0: Entonces, bueno, pues sí puede ser, porque dices que tu papá era militar, entonces, ¿primero empezó en Guerrero o qué?
1: Sí, allá se aventó 4 y aquí conmigo 5.
0: ¡5! ¡Órale! No, pues con razón tu mamá está en depresión, pues ya después de tanto paliacate, pues, tanto chamaco, pues ahora pues ya solapa. ¿Y qué? ¿No has encontrado una fundita ahí tu mamá y alguien que la haga relinchar a la vaca chenta?
1: Fíjate que sí, apenas andaba ahí con un señor.
0: Mira.
1: Pero ya, es que ya terminó y ahorita nada más puro amigo.
0: Chale. Bueno, le di a llamarle a Vicente y decirle que, mi querido Víctor.
1: Pues meterle un sustito que le van a quitar su casa por las nuevas construcciones y que...
0: Que se la vamos a... ¿Cómo se la manejo? Que se la vamos a decomisar, que la vamos a comprar, porque vamos a hacer construcciones y para nosotros es importante. ¿Cómo quieres que se la maneje?
1: Mira, puede ser decomisar para decirle que no le vas a dar nada, o comprar y decirle un precio muy bajo y decirle que tu casa está bien fea.
0: Sí, decirle que nada más le vamos a dar 20 mil pesos por su mendigo terreno, ¿no? Órale. ¿Alguna idea de algún...?
1: Sacaría más de onda decirte que la casa está muy fea.
2: Ok, entonces te parece que le diga que le hable del municipio, y de ahí empiezo a desarrollar todo, ¿no?
1: Ándale, Simón.
2: Ok. ¿Algún licenciado que se te ocurra? ¿Cualquier nombre o algo que me digas?
1: Pues, no sé, el licenciado...
2: El licenciado Martínez, de Jiménez, de la O, de la A, de la I. Bueno, pues ahí lo inventamos, señores. En directo desde el Panda Center, las bromas están en el Panda Show.
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4: Hola, buenas noches, Panda Show. Dios te bendiga. Te mando un saludo a mi esposo José Ulises, que no se pierde tu programa. Hoy estamos cumpliendo 12 años de casados, así que le mando un saludo, un abrazo y un besote a mi viejo hermoso. Te amo, mi amor. Dios te siga bendiciendo.
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2: ¿La casita está en dónde?
1: La colonia Progreso, Los Ríos, doctor.
8: ¿Sí?
2: Bueno.
8: Bueno.
2: Ah, este es el teléfono de la señora Vicenta.
8: Ajá.
2: Ah, ¿cómo está usted? Habla el licenciado Jaimes. ¿Cómo está? Gusto saludarla.
8: Ah, sí, gracias.
2: Oiga, yo ocupo hablar con usted, le estoy hablando de... Permítame un segundo, por favor, permítame. ¿Sabes qué, Domínguez? No, los expedientes mañana que salgan del municipio temprano, todas las requisiciones, ahorita ya es algo tarde. Bueno, discúlpeme, señora Vicenta.
8: Sí.
2: He estado tratando de localizarla durante el día y creo que no tiene...
8: No hay señal.
2: ...señal. Hemos estado tratando de localizar ahí algunos vecinos, le estoy hablando del municipio, acá del municipio de Tecama. ¿Cómo está usted?
8: Pues un poco bien.
2: ¿Cómo que un poco bien?
8: Como que me quiere dar gripa.
2: No me diga, pues atiéndase, ahí está el sector salud, están las diferentes dependencias para que usted pueda atenderse. Sí, el clima nos está jugando fuertísimo en el Estado de México, ¿eh? Bueno, no solamente el Estado de México. Bueno. Si me permite, señora Vicenta, quisiera platicar con usted referente a una propiedad que está ahí en la colonia en Progreso Los Reyes, en este municipio. Mire, como usted sabe, estamos haciendo construcciones. Nosotros tenemos la facultad y tenemos instrucciones de hacer varias construcciones dentro del municipio, proyectos importantes que vienen a hacer el crecimiento no solamente del estado, sino de todo el país, construcciones importantes. Es por eso es que tenemos que adjudicar su casa. Lamentablemente su propiedad, no sé si ha platicado usted con los vecinos, no va a ser usted la única persona afectada en el cual tengamos que pues desaparecer su propiedad, porque prácticamente por ahí vienen construcciones importantes y hablo para ponerme de acuerdo con usted. Incluso la semana pasada fue uno de los peritos, pero no le abrieron. No sé si recibió la notificación.
8: No he recibido nada.
2: Ah, bueno, hicimos un levantamiento donde pues prácticamente su casita... ¿Cuántos años tiene su casita?
8: Tiene como 30 años.
2: 30, pero no le han metido las manos, ¿verdad? Pues prácticamente ya como casa no vale, es como el terreno, ¿no? Mira, aquí tenemos dos formas. Nosotros podemos adjudicarla porque tenemos un proyecto en el cual beneficia a la población, o podemos pues darle un dinerito por, pues prácticamente por el terreno. Y una tercera opción es que podemos darle un terreno de las mismas medidas, pero esto sería hasta Tamaulipas.
8: Ay, no.
2: En el estado de Tamaulipas, porque
8: no,
2: ahí se está creciendo.
8: No.
2: Se está creciendo, hay un fuerte crecimiento precisamente para la parte norte del país. Entonces, pues hablo para ponerme de acuerdo con usted, doña Vicenta.
8: No, pero yo hasta allá no quiero.
2: No, ¿a dónde estaría dispuesta usted obtener un terreno a cambio?
8: Pues mire, yo vivo aquí con mi hija y mi yerno. Necesito platicar con ella.
2: Pero usted está... Usted heredó esta casa, ¿no? Según así está en el título de propiedad.
8: Sí.
2: Prácticamente usted es la heredera.
8: No la heredé, me la compró mi esposo.
2: Efectivamente. Finado él.
8: Sí.
2: Y usted no hizo absolutamente en el título de propiedad, usted no se adjudicó la propiedad.
8: No.
2: Porque según los expedientes, su esposo es finado. Su esposo ya falleció.
8: Sí.
2: Entonces usted no es la propietaria. ¿Tiene un testamento?
8: No, pero tengo un papel a donde él me cede los derechos.
2: ¿Ante notario?
8: Pues no.
2: Mire, es que a veces nosotros hacemos las cosas, pues no de forma correcta, ¿verdad? Si el propietario de este domicilio dentro del municipio es el finado Victoriano, según lo tengo aquí en el expediente, sí. Permítame, efectivamente sí. Victoriano, bueno, pues él tuvo que haber hecho un testamento o una adjudicación o tuvo que haberle heredado o ceder los derechos. Nosotros podemos entender, nada más quiero aclarar una cosa, aquí yo no hablo para perjudicarle ni mucho menos, es para ponernos de acuerdo. Porque como usted sabe y saben los vecinos, nosotros tenemos que utilizar gran parte del terreno donde está ubicada su propiedad. Eso sí o sí. Entonces yo lo que quiero es ayudarle. ¿Sí? Okay. ¿De qué forma podemos arreglarlo? Pero bueno, nos estamos poniendo de acuerdo donde Victoriano pues no le heredó. Entonces usted es dueña, pero no es dueña. No sé si me explique. Usted tiene efectivamente un documento que me lo está diciendo, tendrá que verlo nuestra parte jurídico, pero sí le puedo adelantar que es un documento no válido, pues porque no tiene ningún poder notarial en el cual, pues, sea que esté.
8: Pero tengo todos mis recibos, ¿a dónde lo compramos?
2: Sí, no,
8: sí, lo vendió.
2: Y debe de tener los recibos de predial y los recibos de luz, efectivamente.
8: Sí, sí.
2: Aquí con esto yo no le quiero decir es que usted no es la dueña, no es la propietaria, venga para acá y usted con una patada en la cola y para afuera. No. Podemos entender, pero si nos vamos desde un punto de vista legal, jurídico, pues nosotros le podemos demostrar que usted no es la dueña. No se trata de eso, señora Vicente, es ponernos de acuerdo. Nosotros tenemos que adjudicar la propiedad porque vamos a hacer cosas importantes dentro del terreno y dentro del municipio. ¿Cómo solucionamos esto? Precisamente es el motivo por el cual le estamos llamando insistentemente y quiero reunirme de forma personal. Es cómo nos podemos ayudar. Usted ayuda al municipio, usted ayuda al crecimiento de lo que se va a hacer, de la planeación tan enorme que tenemos dentro del municipio, pero ¿cómo podemos ayudarle a usted? Uno es, le digo, podemos comprarle el terreno, arreglamos una cantidad, se le deposita a usted, arreglamos la documentación. Tendría que ser como terreno, no como casa, porque como le mencioné anteriormente, hicimos la visita y su casa, pues la verdad es que está bastante descuidada, ¿verdad? No vale la construcción. Otra es, podemos proporcionarle y adjudicarle las mismas dimensiones. Esto en Ciudad Victoria, Tamaulipas, usted me dice, licenciado, o no. ¿A dónde le gustaría usted vivir? Pero yo quiero arreglarlo con usted, porque usted es la persona también, sí, personal, pero es la persona con la que me tengo que arreglar. Porque si hablo con la hija, hablo con el yerno, hablo con los nietos,
8: No. Nomás mi hija es la única que está estoy yo a cargo de ella.
2: Okay, bueno, entonces platiquemos. ¿A dónde usted le gustaría vivir?
8: Pues de preferencia Morelos, porque allá está mi madre, gracias a Dios todavía la tengo.
2: Morelos, a ver, permítame, porque estamos viendo. En Morelos tengo disponible un terrenito de 10x10 en Jojutla. 10x10 es un terrenazo, ¿eh? 10 metros por 10 metros, ahí yo creo que pueden vivir fácilmente unas 6 personas.
8: ¿Por qué parte?
2: Exactamente en Jojutla.
8: ¿Ah, sí?
2: Sí, está por la Venustiano Carranza. No sé si usted conozca la colonia.
8: No, yo conozco por Tlatenchi.
2: No, es que, bueno, sé, aquí nada más me dice en el expediente, en la colonia Venustiano Carranza, en Jojutla, en Morelos. Ahora, este terreno es 10x10, pero en Ciudad Victoria, en Tamaulipas, yo le puedo ofrecer un terreno, imagínese, de 600 metros cuadrados, madre. Usted puede hacer ahí hasta un salón de fiestas y puede ser incluso hasta un negocio.
8: No, don, yo soy pobre, no tengo recursos.
2: No me diga.
8: No tengo, en verdad.
2: ¿No trabaja usted, madre?
8: Sí, pues de repente trabajo nomás. Pues ya una persona ya mayor de edad,
2: ¿qué tipo
8: ya casi no le dan trabajo.
2: Y usted está más de 60 y tantos años, ¿no?
8: Sí, tengo 63 años.
2: ¿Y a qué se dedica usted?
8: 64. Pues ahorita mi hija se consiguió un trabajo y estoy cuidando a mis nietos.
2: Ah, entonces digamos que la mantiene su hija a cambio de cuidarle a los nietos.
8: Sí.
2: Ok. Bueno, pues mire, lo que podemos hacer es, para que usted se compre lo que quiera, permítame, viendo aquí, Estado de México, A ver, la propiedad, déjeme ver, Los Reyes a Cossack, ¿verdad?
8: Sí.
2: ¿Puedo darle 20,000 pesos?
8: ¿Cuánto?
2: 20,000. Con eso usted se compra un terreno.
8: Ni lo que me costó, don.
2: No, pues sí, pero pues entienda que nosotros tenemos que comprar a 0.25 el metro cuadrado. ¿Y cuántos metros cuadrados
8: son? No, pero pues si no me están dando ni lo que me costó.
2: No, pero ¿en qué año lo compró? Bueno, su esposo, ¿verdad? Hace 30 años.
8: Uh-huh.
2: Estamos hablando que este terreno se compró, ¿qué? ¿En los 80s? ¿En los 90s?
8: No, pues lo compramos tiene poco, tiene como unos 10 años.
2: Pero me está diciendo que 30 años...
8: No, pero es que yo tengo otra casita.
2: Ah, okay.
8: Ajá.
2: ¿Compró terreno o compró casa usted?
8: Fue el terreno. Bueno, ya traía la casa.
2: A ver, madre, ¿cuánto pagó usted? A ver, déjeme ver aquí. Ay,
8: pues mire, ahí tengo los papeles. Cuando nos miremos, yo le voy a llevar lo que yo pagué.
2: No, espéreme, yo aquí tengo el expediente, permíteme. Usted pagó 50,000 pesos.
8: ¿Qué voy a pagar 50,000?
2: Aquí
8: era
2: lo tengo.
8: Bueno, que eso.
2: ¿Lo tengo en el registro? ¿Es lo que se reportó?
8: No, yo tengo los recibos, señor. Yo tengo los recibos.
2: No,
8: ¿cuánto
2: pagué? Tampoco se me altere, madre.
8: No,
2: se me altere. Yo aquí estoy viendo, aquí lo que se pagó 50,000 pesos.
8: No. Tengo los recibos, ¿con qué le voy a comprobar cuánto pagué?
2: Entonces, ¿se arreglaron con el anterior dueño fuera de la debajo del agua o cómo?
8: Sí, pues mi esposo fue el que arregló eso.
2: ¿Y cuánto pagó entonces su esposo?
8: Pagamos 300.
2: ¿300,000 pesos?
8: Sí, estuvimos dando de poco en poco, pues.
2: Doña Vicenta, discúlpeme, pero lo robaron sin arma.
8: A uno lo engañan, le digo, porque
2: no,
8: como no tenemos.
2: Madre.
8: Y si nos dieron la oportunidad de darlo de poco en poco, pues.
2: No me diga, 300,000, ni
8: sí.
2: En la capital, ni en Toluca.
8: Pues a ver.
2: 300,000 pesos. Por este terreno tan pequeño con esa construcción en Los Reyes a Cossack.
8: Sí, a Cossack.
2: ¿A Cossack? No, pues ¿cómo? Discúlpeme, ahí nosotros como municipio no tenemos absolutamente ver nada de que los hayan robado. No tenemos que ver nada. Como yo le dije, en todas las zonas, en todo el país, la propiedad del terreno tiene un precio por metro cuadrado, ¿sí?
8: Uh-huh.
2: Y el metro cuadrado que nosotros tenemos ahí es... 25 centavos el metro cuadrado. Es más, yo le estoy dando hasta de más el ofrecimiento.
8: No, ver, señor.
2: Tenemos tres de
8: todos. Y aquí están vendiendo un terreno que lo están dando 10,000 pesos el metro cuadrado.
2: Están dando 10,000 pesos. Yo le estoy dando 20,000.
8: No, pero pues sería para 2 metros.
2: No, ¿y cuánto mide su terreno?
8: Mi terreno mide 10 por, creo que son 13. No son ni 15.
2: No, pues es que su terreno no es grande.
8: No, pues no.
2: No, su terreno no es grande, es pequeño. Yo le estoy ofreciendo, a ver, mire. Yo le estoy ofreciendo un terreno de 600 metros cuadrados en Ciudad Victoria, Tamaulipas. Usted lo rechaza. Yo le estoy ofreciendo uno de 10 por 10 en Jojutla, en la colonia Venustiano Carranza. Le estoy ofreciendo 20,000. Discúlpeme, pero si no llegamos a un arreglo, nosotros rompemos el documento y nosotros nos adjudicamos y los echamos. ¿Sabe que eso procede?
5: Uh-huh. ¡Oh, Dios!
8: Pero es que también eso es una burla. ¿Cómo vas a creer que 20,000 pesos? No.
2: A ver, madre, ¿cuánto quiere usted? A ver, hábleme. Arreglémonos.
8: Pues siquiera lo que me costó.
2: 300,000.
8: Imagínese, ya metí agua. ¿Cuánto no me costó para meter el agua?
2: Híjole, es que no podría darle los 300. Bueno, hablemos en la realidad, madrecita.
8: Pues en la realidad, ahorita, ¿a cuánto estamos ahorita?
2: ¿A cuánto estamos de qué?
8: Pues ahorita, ¿cómo estamos? Que no nos alcanza el dinero para nada.
2: Ah, no. Pues sí, pues es que pues la economía está mal. Pero eso es generalizado, no solamente a usted, a
8: pues
2: mí, al vecino,
8: ¿sí?
2: a todos.
8: Todo
2: está así, o sea,
8: sí.
2: Digamos, la economía está flotante y bueno, pues esa es otra cuestión.
8: Pues sí.
2: ¿A usted dónde le gustaría ese vivir? Dice Morelos.
8: Pues sí, pero más que nada mejor que me dieran dinero lo que me costó.
2: Le voy a decir una cosa, madre. Veo muy difícil darle los 300,000. Pero le digo una cosa, usted me cae bien. Vamos a hacerlo al estilo mexicano. ¿Qué le parece? Yo le consigo 250,000, pero me da 50 mil. ¿Qué ole?
8: No.
2: Oh, pues, ¿qué pasó?
8: ¿Cómo va usted a creer que yo voy a perder?
2: Pero, pues, yo aquí tengo que hacer los trámites y tengo que hacer la gestoría.
8: No.
2: Porque si yo aplico la ley, pues ya le dije
8: yo
2: cómo
8: sé,
2: están
8: yo
2: las
8: sé,
2: aguas.
8: Yo sé, señor, yo sé. Yo sé que
2: adjudicamos
8: la
2: el
8: ley.
2: Terreno, la propiedad, todo.
8: Sí, yo sé.
2: Y
8: yo
2: usted
8: sé.
2: Puede ir siquiera hasta con el santo cura,
8: sí,
2: ahí
8: sí,
2: de la
8: sé,
2: colonia y no
8: sé.
2: Se puede arreglar esto.
8: Pero eso es una injusticia.
2: Pues las injusticias así son, madre. Lo que para usted es justo, para mí no puede ser justo. Y para lo que el vecino es injusto, para mí puede ser justo.
8: Pero pues todos tenemos que ir, todos los vecinos nos tenemos que poner de acuerdo.
2: Pues sí, pero cada quien estamos arreglando la situación sí, de forma sí, diferente. Ahora sí. Sí que cada golpe es distinto. No pensemos en el golpe vecino, doña Vicenta. Pensemos en usted y a mí. Todos vamos para viejos. Y al final vamos a terminar en el mismo asilo. Créamelo.
8: Pues sí. Dirá usted en el mismo panteón o en el mismo hoyo.
2: Bueno, pues sí, pues así vamos a terminar.
8: Pues sí.
2: ¿Cómo le hacemos, madre? Tenemos que arreglarnos porque si no lo hacemos, a finales de la semana...
8: ¿Qué va a pasar con mi otra casa? Porque la otra sí la tengo arreglada. La otra sí está en mi nombre, tengo mi escritura.
2: ¿Esa dónde está?
8: Igual está aquí.
2: A ver. Ah, esa está en nombre de usted, ¿verdad?
8: Sí, sí.
2: Uy, está en las mismas condiciones, madre. No. No, pues ese creo que entonces no nos vamos a arreglar. Lo que vamos a tener es que prácticamente que adjudicar y usted se va a tener que rascar bajo sus propias uñas, madre.
8: Pues vamos a ver, pues.
2: Pues mire, con el poder que me confiere la nación, lo que sí puedo decirle es que las dos propiedades van a ser confiscadas y consignadas al municipio. Usted tendrá un plazo de 48 horas para retirar todas sus pertenencias. En caso de que no lo haga, van a entrar las excavadoras y todo se va a aventar.
8: ¿Para cuándo va a ser?
2: Esto, 48 horas.
8: Ay, ¿cómo va a creer que toda la gente se va a ir en 48 horas?
2: Como le dije, lo estamos arreglando persona por persona, golpe por golpe.
8: Pero yo estoy en medio.
2: Pues sí. Usted no se fije por lo demás, yo le estoy arreglando y estoy platicando con usted.
8: Okay.
2: ¿No quiere arreglar algún tipo de solución? Yo le estoy diciendo el plazo. Si usted quiere hacer el pleito,
8: entonces,
2: hacer...
8: ¿cuándo nos vamos a mirar? Para que nos miremos personalmente.
2: Pues si no quiere llegar a ningún arreglo, madre.
8: No, pues no podemos arreglarnos así. ¿Cómo yo le voy a decir que sí?
2: Pues
8: no
2: sí,
8: lo podemos hacer.
2: Pero yo le estoy diciendo que tenemos que llegar a un arreglo porque yo necesito hacer el papeleo. Usted no quiere irse ni a Tamaulipas.
8: Por eso yo
2: usted
8: le digo,
2: no
8: vamos a arreglarnos...
2: Estoy ofreciendo
8: por teléfono no nos podemos arreglar.
2: Estoy ofreciéndole un dinerito. Y pues no. Ahora, como yo le dije...
8: No me lo está regalando, señor. Porque
2: a ver, madre.
8: ¿Con qué sacrificio que hizo eso?
2: A ver, madre. Vamos a arreglarnos rapidito. ¿Cuánto quiere por las dos propiedades? Tenemos que arreglarnos hoy para mañana firmar los papeles. Y hacerlo del cheque. Más vale que nos arreglemos en dinerito porque si no se va a quedar sin nada, jefa.
8: Es que mire, la realidad no sé ni quién es usted. Para acabar.
2: Pues si ya hasta me estoy identificando.
8: Pues sí, pero al acabar no sé, porque usted me está hablando por teléfono. Yo quiero mirarlo cara a cara para ver si es cierto.
2: Madre, a ver, madre, por favor, no me falte el respeto.
8: No, no le estoy faltando.
2: No me falte el respeto, creo que estamos teniendo...
8: Mire, usted ya me está haciendo enojar.
2: A ver, pero ¿en qué momento le estoy faltando el respeto para hacerle enojar?
8: Porque usted me está diciendo que me va a regalar dinero y no es justo eso.
2: No, en ningún momento yo le dije que le voy a regalar dinero. Yo
8: por
2: le dije,
8: digo,
2: tenemos
8: mire,
2: que arreglar esta situación.
8: No vamos a pelearnos, ni vamos a negar, ni yo le voy a faltar al respeto, discúlpeme. Pero vamos a hablarnos de frente, así, de frente a frente.
2: Es correcto. Señora, sí. Por eso urge que mañana nos miremos. Para esto ya no estamos hablando de una, sino de sus dos propiedades. Yo le dije claramente cuánto quiere por sus dos propiedades para ver si yo puedo adjudicarle ese dinero. Sí.
8: Escúcheme.
2: Y el día de mañana poder tener toda la tramitología, porque esto, mire, yo no sé si usted ha hablado con los vecinos. Sí.
8: No.
2: Usted me pregunta a todos los vecinos que todo. Bueno, por eso no me puedo meter y no puedo hablar por los vecinos. Estamos arreglando usted y yo. Por eso es que me urge que podamos arreglar usted y yo. Si usted y yo se ponen en esa actitud, ¿de acuerdo? Mire, nosotros colgamos, yo hablé con usted y usted no quiso arreglar.
8: Pues entonces, mañana que nos miremos.
2: Mañana los miramos, pero vuelvo sí. Y repito, ¿cuánto quiere por sus dos propiedades?
8: No le puedo decir, señor. Ahorita no le
2: entonces
8: puedo.
2: Entonces no le puedo arreglar.
8: Pues mañana, señor.
2: Bueno, mire, la espero el día de mañana, por favor, la espero en el municipio. Mi nombre, ¿sí anotó mi nombre?
8: No.
2: El licenciado Jaimes.
8: Ok. ¿Ahí en el municipio de Tecama?
2: En el municipio, mire, mañana, por favor, la espero a las 11:30 de la mañana.
8: Uh-huh.
2: 11:30 de la mañana. Por favor, venga de buen carácter.
8: Sí, sí.
2: Ayúdeme a ayudarla. Sí. Si no nos arreglamos, lo que sí le digo es que va a perder su propiedad como va.
8: Sí, sí.
2: Y
8: sí,
2: no
8: sí.
2: Solamente una, sino dos.
8: Uh-huh.
2: Piénselo bien. Usted sabe cómo se maneja esto en este país.
8: Sí, sí, sí.
2: Es mejor que arreglemos una cantidad, pero sabe uh-huh. que usted va a tener que mocharse.
8: Uh-huh.
2: Si no se mocha, va a perder todo.
8: Sí.
2: ¿Está dispuesta a mocharse?
8: No sé. No le puedo decir ahorita.
2: No, pues entonces yo así no me expongo.
8: No, pues sí, nos yo vamos aplico, a mirar.
2: No, yo aplico la ley.
8: Hablando nos entendemos, señora.
2: Pues es lo que estoy intentando hacer, señora Vicente.
8: Pues sí, pero vamos a hablar de cara a cara.
2: Pues sí, le estoy diciendo que lo uh-huh. vamos a hacer, pero sí. Nos vamos a arreglar como nos arreglamos en este país, dice que no sabe. Entonces,
8: uh-huh.
2: yo mañana, entonces, mejor hagamos una cosa. No quiero meterme en problemas. La miro mañana a las 11:30 como quedamos. Espero sí. que haya anotado mi nombre. Sí. Nos vemos aquí en el municipio y yo le voy a entregar las cartas. Uh-huh. Donde las casas van a estar adjudicadas y no le van a tocar absolutamente nada.
8: Uh-huh.
2: Yo intenté realmente ayudarla,
8: señor,
2: pero usted
8: todavía no estamos arreglando, no le digo
2: no,
8: que vamos
2: no,
8: a
2: no,
8: platicar.
2: No, de ninguna manera. Tuvo usted la oportunidad, discúlpeme, usted va a ser desalojada de sus propiedades.
8: Uh-huh. Sí, está bien.
2: La miro mañana.
8: Gracias.
2: 11:30 de la mañana.
8: Sí,
2: y cuando la vea solamente le voy a preguntar cómo se oye el Panda Show, que es una broma de su hijo.
6: ¡A toda máquina, baboso!
8: ¿Cómo son, de veras?
2: ¡Estás en las bromas del Panda Show! ¡Es una ¡Padre! Broma del Víctor!
9: ¿Qué pasó, madrecita?
8: ¡Ay, por qué le espanto!
9: Madre, no me digas, no me afectas, es mi cumpleaños.
8: Pues sí, pero me espantas.
9: Pero pues no es para que te acuerdes de mí, no, ni más dicho, feliz cumpleaños.
8: Feliz cumpleaños, ¿no ves que que yo ando preocupada porque no tengo gas, ando poniendo lumbre y luego me vas, hasta estoy temblorosa.
9: Pues hubieras aceptado la oferta.
8: Ah, ¿no? ¿Por qué?
9: Aquí ya comprabas el gas.
2: Vicentita.
8: Que me quieren dar 20,000 pesos.
2: 20 centavos el metro cuadrado de esa pocilga.
8: ¿Para qué?
2: ¡Ay, Dios!
10: Ya tuvieras 20,000 ahorita.
8: Ajá, sí, cómo no. Pues no me dejo.
2: Oye, Víctor, dile por qué le hiciste la bromita, mamá. Adelante, Víctor.
9: Pues nada más para que sepa que siempre la tenemos acá presente y que... Así como ella piensa en nosotros, también nosotros siempre estamos preocupando por ella. Y
2: uy, ¿sí?
9: Ya sabe que...
2: ¿Y de qué forma?
9: Ya sabe cómo somos de desmadre.
8: Sí, pero tanto así, no manches, hasta mi boca está seca.
2: Oye, Vicentita.
8: ¿Qué?
2: Una pregunta.
8: A ver.
11: ¿Cuál fue la parte del cuerpo que más te sudó?
8: No le voy a decir.
2: Una bromita de la familia en California. Y dígame, por favor, ¿cómo se oye el Panda Show?
9: A toda máquina.

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2: Bueno, hijos de Calimán, hijas de la Chilindrina, estoy de vuelta contigo en este lunes, mayo 11 del 2026. Escuchas las bromas del Panda Show a través de la mejor FM en cadena. Si quieres tu bromita, mensajito vía WhatsApp 5599-0PANDA, 5599-072632. Ahora bien, si nos acompañas desde los Estados Unidos, el área es el 945-223-9850. 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Mientras tanto, más bromas y voy con Rafael. Rafita, buenas noches, ¿de dónde nos llamas?
3: Aquí de Cuautitlán, Izcalli.
2: De Cuautitlán, buena onda. ¿Y qué haces en Cuautitlán, Rafael?
3: Aquí vivo.
2: ¿Ahí vives? ¿Desde hace cuánto tiempo?
3: Tiene poco, pero vine para acá, tiene como medio año.
2: Ándale, ¿y no te da pena? ¿Y dónde vivías antes, Rafa?
3: En Tultepec.
2: Bueno, pues te fuiste, saliste de Guatemala para irte a Guatepeor, güey. ¿Qué onda, Rafa? ¿Quién cotorreamos? Te escucho, platícamelo todo.
3: Va a ser a mi tía.
2: ¿Cómo se llama la tía?
3: Yesenia.
2: Yesenia, ¿y qué broma para Yesenia?
3: Mi tía es muy religiosa. Ajá. Muy católica y dice que muy cristiana, muy buena, muy católica la religión, muy creyente. Y para ella todo está embrujado, ¿no?
2: Neta, para todo dice, ¡ay, brujería! ¡Ay, hay brujería!
3: De hecho, ella carga una botella de agua bendita, según.
2: Ajá.
3: Y a todo le anda echando.
2: Ok. Oye, un favorcito, mi estimado Rafa, me comenta en la producción que no te escuchas bien. ¿Tienes algún tipo de altavoz en tu teléfono?
3: No, déjalo.
2: Ándele, pues. Sí, así puede ayudarnos un poquito más.
3: Listo, ya.
2: Ok, y bueno, ya hábleme fuerte, ¿y luego?
3: Y bueno, ya dice que ha peleado hasta con el diablo y eso.
2: ¡Neta!
3: Pero la broma, sí, de verdad.
2: ¿Pero cómo? ¿Qué te ha platicado?
3: Pues que peleaste con el diablo una vez, hasta según dice que estuvo volando, que el diablo la hizo volar, algo así.
2: Oye, pero dile a tu tía que si no la controla, no la fume.
3: Pues,
2: ¿Y cómo se ha puesto a pelear con el diablo de 2 a 3 caídas y límite de tiempo?
3: ¿O cómo? Sabe,
2: bueno, entonces el chiste es llamarle a Yesenia y decirle qué.
3: Que mi mamá se puso mala.
2: Okay.
3: Que estoy escuchándola así, que está hablando medio raro, que ya me dio miedo y que quiere que le pase una Biblia, pero que hace voces medio rara.
2: Oye, ¿y tu mamá dónde está?
3: Aquí está conmigo.
2: ¿Y te va a ayudar tu mamá?
3: Sí.
2: A ver, pásamela tantito. ¿Cómo se llama tu mami?
3: Esmeralda.
2: A ver, pásame a doña Esmeralda. Doña Hola. Esme, oh, ¿cómo ¿Sí? está? Oiga, ¿alguna vez se le ha metido algo?
4: No.
2: ¿Pero nunca en nada se le ha metido nada?
4: No.
2: ¿Y cuántos hijos tiene?
4: Tengo 3, pero... 3. Ahora sí que como la dicen...

0: primaria, ¿no?
1: Oiga, ¿y en esos tres hijos qué, no se le metió nada? Oiga, ¿cómo se lleva con Yesenia?
0: Bien, me llevo muy bien con mi hermana, la quiero mucho.
1: Ah, eso, hermana. Oiga, está buena la broma, pero sí necesito que haga ruidos extraños.
0: Sí, no se preocupe yo.
1: A ver, hágame cómo le va a hacer.
0: ¿Eh? Pues yo le voy a hacer así como ella dice. Si no puedo hablar y ya no puedo respirar y siento que me quiero echar a correr y ya de repente le voy a hacer... No, ¿qué? ¿Por qué ella dice eso, que no puede respirar y que siente que se quiere echar a correr y le tengo que yo medio ahí hacerle que le haga oración? Y dice, ya me curé, gracias, ya me curé.
1: Ándele, pues recuerde que aquí la idea de las bromas del Panda Show es divertirnos y a divertirse muchísimo con su hermana. ¿Está lista?
0: Lista.
1: ¿Listo, Rafita? Pues vamos a darle en directo desde el Panda Cool Center. Nos vamos a las bromas en el Panda Show.
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3: ¿Qué onda, Pandita? Buenas noches. Un saludo muy especial para mi mamá Rosita, que te sintoniza desde Aclacomulco de Favela. Nos encanta escucharte. Saludos.
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1: Listo, vámonos. Bien preocupado, Rafael.
0: Bueno. Hola, bueno, ¿Jessy?
7: ¿Qué?
0: Soy Rafa.
7: Ah, ¿qué pasó?
0: Oye, mi mamá está bien rara.
7: ¿Cómo? No entiendo.
0: Es que está bien rara, dice que te marque y está hablando, no sé, bien raro.
7: Ya ¿bien tu mamá?
0: Sí, mamá.
7: No manches.
0: Ya me dio un buen de miedo.
7: No manches. ¿Y llora?
0: Sí. ¿Y yo, qué hago? Dijo que te marcara, pero está bien rara, está ahí en la cama tirada.
7: ¿Mamá?
0: Sí, mamá, y no, ni ha llegado el Daniel.
7: ¿Y ahora qué hacemos?
0: No déjame. Sé. ¿Te la paso?
7: A ver, pásamela.
0: Espérame.
7: ¿Jessy? Sí, ¿qué pasó? Ay, es que me siento mal. Te estoy diciendo, yo te lo había comentado.
0: Pero siento lo que tú dices, ahora no puedo.
7: ¿Cómo son?
0: Me quiero echar a correr.
7: ¿Cómo sientes?
0: Como si me quisiera echar a correr y mis pies me los, no los puedo mover.
7: Así estaba yo.
0: Ay.
7: Así estaba yo.
0: ¿Qué hago de la... ¿Eh? No veo, Jessy, no veo. Ya me dio el rato la Biblia, pero no veo. ¿Qué hago?
7: Híjole, siento llevarte al Santísimo, pero hasta el jueves está. Dicen esto que te traigan a Tulte. Yo no quiero. No manches. Mira, agárrate. ¿Eh? A ver, pásamelo al Rafa. Pásamelo.

0: A ver, pásame el Rafa. Pásame al Rafa.
1: Rafa. Rafa.
0: Yeji, pásame al Rafa.
1: Rafa.
2: Shazam.
0: Pásame al Rafa, por favor.
3: Pero es que, ¿qué hago? Está bien mal, yo, hasta me, ya me dio miedo.
0: ¿Eh?
3: ¿Qué le hago? Ya me dio miedo, recién ya lo mandé para mi cuarto.
0: Necesito
3: ¿Eh?
0: Que la traigas en un taxi.
3: ¿A dónde me la llevo en un taxi?
0: A la casa de la bota.
3: No te van a salir, espérate, ¿qué te parece?
0: Ajá.
3: No te van a salir.
0: ¿Quién, tu mamá?
3: ¿Quieres salirse? ¿Qué?
0: No, llamo un taxi o un
3: ¿Te quieres salir?
0: No.
3: Jessy. Sí, sí.
0: Es que necesito.
1: Hazme oración, Jessy. Rézame.
0: Sí, ahorita lo hago. Ahorita lo hago.
2: No vas a poder conmigo, Yesenia.
1: No puedo mover, Jessy. Rézame, Jessy, desde ahí donde está, rézame.
3: Ahora la Biblia ya lo está rompiendo, ya está vomitando en la Biblia.
0: Porque está poseída, entiende, ¿no? Una de dos está poseída o la Irma le echó algo.
3: Rézale, espérame, deja ver al Raquel.
0: Sí, acércame a tu mamá. Ponme la Lorena en la oreja, por favor.
3: Espérame, está tirada aquí en la alfombra. Voy a poner. Sí.
0: Esto ya es Santa María, Madre de Dios. Ruega, Señora, por nosotros los pecadores, ahora y en la hora de nuestra muerte. Amén. Padre nuestro que estás en el cielo, santificado sea tu nombre. Venga, Señor, nosotros tu reino. Hágase tu voluntad, así en la tierra como en el cielo. Danos hoy nuestro pan de cada día. Perdona nuestras ofensas, como también nosotros perdonamos a los que nos ofenden. No nos dejes caer en la tentación. Líbranos y líbranos de mal. Dios te salve, María. Llena eres de gracia. El Señor es contigo. Bendita eres entre todas las mujeres. Y bendito es el fruto de tu vientre, Jesús. Santa María, Madre de Dios. Ruega, Señora, por nosotros los pecadores, ahora y en la hora de nuestra muerte.
1: No te lleves ese niño. No.
0: Virgencita linda, entra en ella, Virgen, Santísimo, Santo Espíritu. Entra en ella. Santa María, Madre de Dios, ruega, Señora, por ella.
1: Dile a Rafa que no se lleve ese
0: pecadores,
1: niño.
0: Ahora y en la hora de nuestra muerte. Amén. Dios te salve, María. Eres de gracia, el Señor es contigo. Bendita eres entre todas las mujeres y bendito el fruto de tu vientre, Jesús. Santa María, Madre de Dios, ruega por él y por nosotros los pecadores, ahora y en la hora de nuestra muerte. Amén. Oh, que Jesús, perdona de tus pecados, líbrala del fuego del mal. Lleva al cielo todas las almas, especialmente las más necesitadas de tu infinita misericordia. Amén. Padre nuestro que estás en el cielo. Espérame, ahorita ya voy a llegar. Que sí, mira.
4: ¿Dónde está la fiel?
5: Ya colgó, ya se desmayó. Oye, Rafael, vamos a cerrar esta broma con... ¿Te acuerdas con la broma que hemos hecho de la que se nos fue? ¿Se nos fue? ¿Sí ubicas esa broma o no, Rafael?
4: No la escuchamos.
5: Bueno, mira, vas a hablar ahorita llorando, así como desesperado, diciéndole a tu tía: tía, ¿qué le hiciste a mi mamá? Se nos fue, se nos fue. Y te va a decir: ¿qué? ¿Por qué? Okay, tú, pero tú desesperado, ¿no? Es que se nos fue, ¿por qué mi mamá? ¿Por qué tan linda? Y vas a decir que se te fue, que se te fue. Cuando ya la sientas álgida, le dices que se levantó corriendo y se fue. O sea, se fue corriendo. Y que nadie, así como caballito.
4: ¿Qué onda?
5: ¿Qué onda?
3: Tiene, mamá tiene una moto y aquí está mi sobrino, tiene 6 años. Y le digo que se lo llevó igual.
5: Ándale, se nos fue la moto, como tú quieras, pero el chiste es jugarle con el doble sentido. Marcamos en caliente.
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5: Chale, Rafael, échale. Pero llorando, papá.
3: Y seguro estoy cerrando.
5: Llorando.
0: ¿Qué pasó?
3: Miguel, espérame, Miguel. ¿Jessy? ¿Eh? Se me fue, Jessy.
0: Ya voy, ya voy. Déjame hablar con
3: Jessy. ¿Se fue?
0: ¿Eh?
3: ¿Qué le dijiste?
0: Habla duro.
3: Te estoy hablando fuerte. ¿Qué le dijiste? ¿Ya se fue?
0: ¿A dónde se fue?
3: No sé, ya se fue. ¿Qué le dijiste?
0: No, yo no sé. ¿Dónde quieres que la mande? No le iba dejando.
3: Jessy, se nos fue, Jessy. Jessy. Pero ya se fue, Jessy. Se nos fue, Jessy.
0: Madre. Mami,
3: Jessy.
0: No me vas a creer.
3: Jessy. Ya se nos fue, Jessy.
0: Jessy. El Rafa ya me está marcando y la Esme me estaba hablando de otra cosa muy fea. Y Jessy, se le está corriendo a su mamá.
3: Jessy, ya se fue, Jessy, ya se me fue, ya se nos fue.
0: Voy a cantarla, Rafa, porque ya te dije que Jessy iba a ir tú, y crees, no, y créeme, por el amor.
3: Ya se fue, ya se nos fue.
0: Es para moverlo.
3: Ya se nos fue, Jessy.
0: Mamá, llévame a ver, Esmeralda. ¿A dónde vive? Yo no sé dónde vive. Y ahora, ¿qué hacemos? Vamos a buscar un padre. El Rafa ya no sabe qué hacer, a que le quede correr. No, mamá, si papi se quita. No. Esme.
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9: ¿Quién habla?
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9: ¿Eh?
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9: bueno.
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9: Bueno.
3: Bueno. ¿Qué habla? ¿Qué habla?
0: ¿Eh?
3: Jessy ya se fue.
0: ¿Con qué hora? ¿Qué hacen? ¿Qué las metas bonitas?
3: ¿Qué hora qué hago? Ya se fue. Se llevó el Raciel.
0: ¿Cómo se lo va a llevar? No manches.
3: Ya se nos fue. Se lo fue con el Raciel en la moto.
0: Ay, le hubieras quitado al niño.
3: Yo que te estoy diciendo que le ayudara. No sé qué le dijiste.
0: Mire, mamá, mi pata, por favor, vayan para acá. Mire que le reje. Ahí está la cera y todo. Ya que usted es un padre, porque yo lo voy a pertenecer, ¿eh? Está poseída. Y hablaba, el otro ganador otra vez, que era ella. Llévame, por favor, llévame. ¿Sí me oyes, Rafa? ¿Cachetes? ¿Gordo?
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0: ¿Gordo?
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0: ¿Cachetes?
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0: Jessy, ¿por qué no contestas, Jessy?
2: Sí, te estoy contestando.
0: Estaba bien, ¿qué le hiciste?
2: ¿Qué quieres que me haga? Yo simplemente le puse a rezar, cabo feo.
0: Jessy.
2: ¿Qué?
0: Te voy a hacer una pregunta. ¿Cómo se oye?
2: ¿Cómo se oye, Jessy?
3: ¿Cómo se oye el Panda
4: ¿Cómo
3: Show?
4: ¿Cómo se oye el Panda
5: ¿Cómo
4: Show?
5: ¿Cómo se oye el Panda Show, viejo?
6: ¡A toda máquina, idiota!
7: ¡Broma!
4: ¡Ay, reza re bonito, Yesenia! ¡Estás en las bromas del Panda Show!
2: ¡Eso se lanza, eh! Cotorrea.
0: Te queremos mucho, ¿no?
2: ¿Eh? No, te hicimos una broma, güey.
4: Oye, Yesenia, ¿es cierto que has peleado con el diablo?
2: Ah, que te...
4: Pues eso dice tu hermana y tu sobrina. Que tú eres la técnica y el otro es el rudo. De 2 a 3 caídas y sin límite de Biblia. Rafael, ahí está tu tía, adelante.
0: ¿Qué
4: haces?
2: Mamá,
0: ¿Eh?
2: Me estás haciendo una broma en Panda Show.
0: Hicimos una broma, yo si no sé lo que... Jessy.
2: Porque la Esme me dijo,
0: ¿cuál es mi?
4: No, pues quién sabe dónde se va Yesenia. Ahí está, pero no pela. Yo creo que está bien enchilada, ¿no?
0: Estoy dando explicación a toda la familia que fue alborotada.
4: Sí. Yesenia. Yesenia, aquí está tu hermana. Aquí está tu hermana, Esme. A ver, háblale, Esme.
8: Yesi,
2: ¿qué pasó?
8: Ah, nada, es una broma. Te quiero mucho.
2: No manches. Te pasen de lanza, ¿eh?
8: No. Yo quería que hablaras a los de suavitas.
2: No anden haciendo eso, rey.
8: No, ya no. El Rafa de Sosa no puede respirar de la risa.
2: ¿Cómo?
8: Dice el Rafa que le reces a él ahora.
2: Ah, loco, rey.
8: Espérate, Jessy. La próxima va a ser la bota, ¿eh? Que rece la dota.
2: Vale,
8: vale, cuídate, Jessy.
4: Rafa, dime cómo se oye el Panda Show.
8: A toda máquina, Panda.
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1: 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Besos, humanoides.
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5: La diversión continúa. Estoy de vuelta contigo en este lunes 11 de mayo del 2026. Estás escuchando el Panda Show aquí a través de la mejor FM en cadena. Llévate el Panda Cell, el Oppo A5 por cortesía de Claro Música. Como pandita, haciendo tu broma en el Panda Show. Así es que ponte las pilas, más diversión. Y en esta noche tengo a José. ¿Qué onda, Pepe? Buenas noches. ¿Cómo estás?
6: ¿Qué onda, pandita? Bien, aquí escuchándote un rato.
7: ¿Qué se siente tener un hombre tan bonito, carnal?
6: ¿Ya ves?
5: Oye, ¿eres José Acecas o tienes algún otro nombre?
6: José Andrés.
5: Ándale, mira, los dos somos José A. Solo que yo Antonio y tú Andrés.
6: Ey.
7: Pero el tuyo es súper, pero súper buleable.
5: Y te pregunto, ¿para quién la bromita, Pepe?
6: Es para mi tío Manuel.
5: Para tu tío Manuel, ok. ¿Y dónde vive Manuel?
6: En Pachuca.
5: En Pachuca. ¿Y tú dónde estás, carnal?
6: Igual aquí en Pachuca.
5: ¡Ah, qué buena onda! Pachuquita, la bella, unos pastes. Oye, ¿y qué bromita para el tío Manuel?
6: Lo que pasa que le voy a hacer una broma. Como trabajo en el transporte público, él siempre me anda regañando de que luego ando así en la camioneta echándome mis cubitas y todo ese show.
5: Ok.
6: Y que ahorita le quiero hacer una bromita, decirle que un amigo me pidió un favor, que le llevara yo a Tuxpan unas cosillas y me detuvieron y traía pues un cargamento que no debía haber traído y me detuvieron los policías y hay un show.
5: O sea que te están acusando, ¿y de qué te vamos a acusar? ¿Qué traes qué?
6: Que traía yo unas cajas de Persea.
5: ¡No manches! O sea, vamos a jugar con la bromita del doble sentido, donde te vamos a acusar de que traes Persea, que al final son cajitas de aguacate. Okay. Oye, entonces tú tienes un transporte público que de pasajeros, de carga.
6: De pasajeros.
5: Ok, entonces un amigo tuyo te pidió un viaje especial para que lo llevaras ¿a dónde?
6: A Tuxpan. De hecho, es un amigo que a él no le cae muy bien, se llama Iván.
5: Ah, perfecto, entonces es un hombre medio nombrable.
6: Sí,
5: okay. Iván te pidió un viajecito en el cual llevabas, ¿qué le ponemos? Vamos a ponerle cosas pues lógicas, ¿qué te gusta? Tele, refri.
6: Una pantalla, unas maletas.
5: Pantalla, maleta, ajá, ¿qué más?
6: Ropa.
7: Ok.
6: Cosillas que supuestamente se iba a cambiar de casa.
7: Para cambio de casa. Ok. Entonces, cuando llegaron, ahorita me dirás en dónde, hubo un retén, hicieron la revisión, pero en ese momento tu amigo Iván, cuando vio la situación, se chispó. Se fue. Te dejó solo. Y obviamente, al momento de la revisión... Tres cajitas de Persea, papito. ¿Tienes familia?
6: Sí.
7: ¿Casado, hijos?
6: No, dejado.
7: ¿Y con quién vives?
6: Con mis papás.
7: ¿Con tus papás? ¿Y tienes hijos o no?
6: Una niña, Grecia se llama.
7: ¿Qué se llama?
6: Grecia.
7: Perfecto, ¿y tus papis se llaman?
6: Alejandro y Aide.
7: Ok, bueno, supongamos que esto fuera verdad, ¿por qué le llamarías al tío Manuel y no a Alejandro o a tu mamá Aide? ¿Por qué?
6: Ah, porque, bueno, él sabe que, bueno, tiene poco que me dejé. Y luego me quedo en casa de mis papás o en casa de mi abuela, ¿no?
7: Ajá.
6: Y él sabe que mis papás siempre me regañan y así. Y a él le tengo más confianza de que siempre me anda ahí sacando de las broncas y quiero decir, no le vayas a comentar a mis papás, tengo guajitos.
7: Sí, no, y aparte que porque tu papá es bien enojón, no quieres preocupar a tu mamá. Entonces, aquí la idea es que le pides apoyo para que te saque de un problema y tienes que narrar lo que estamos platicando. Fíjate que Iván me pidió un... viaje especial para Tuxpan, que se iba a cambiar de casa. Yo llevé la camioneta, él metió las cosas. Ahí tienes que decir cosa bien importante, que él metió maletas, que pantalla, lo que tú quieras. Y que al momento de la revisión, cuando llegaste obviamente al punto de revisión, él dijo, ahorita vengo, voy al baño, y está desaparecido. O sea, ya lleva... Llevas 30 minutos ahí. Pero la situación es que te están encontrando y te están acusando de algo que yo no sé, tío. O sea, me están diciendo que traigo cosas prohibidas, que traigo... Me encontraron tres cajas de Persea.
6: Sí, de hecho, Juanita, la vez pasada escuché una broma tuya que la hiciste la policía con las sirenas.
7: Ah, pues abuelita de Batman, ahorita vamos a echar toda la caballeriza. Lo que tienes que pedirle al tío es que... Le diga que tu mamá está enferma, que tienes una hija, que tú eres una buena persona, que esas cosas no son tuyas porque tú estás dando solamente un servicio. Pero nosotros como autoridad, la verdad es que nos viene valiendo gorro. Usted tiene la Persea y usted se me fría. ¿Ok?
6: Ok.
7: ¿Qué, estás enfermo o qué pasa, Pepe?
6: Tengo algo de tos.
7: Chale, pues no le hagas de tos. ¿Estás listo para divertirte?
6: Sí, un
7: ratito. Vámonos, señores, marcamos. Las bromas están en este Gasto Show.
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14: Bueno,
6: tío.
14: Bueno,
6: tío, soy Andrés.
14: ¿Qué pasó, hijo?
6: Tío, estoy metido en una broncota, tío.
14: ¿Ahora qué?
6: Es que lo que pasa, bueno, ves que te había comentado que no había trabajado porque estaba algo malo.
14: Ajá.
6: Agarré hoy una camioneta, tío, y y la verdad es que un amigo, Iván, me dijo que se iba a cambiar de casa, que si le podía llevar unas cosas a Poza Rica. Él subió unas cosas a la combi, tío. Él me invitó a cenar, dice tú, vete a cenar, y me subió unas cosas a la combi, unas pantallas, unas maletas y no sé qué tanto.
14: Ajá.
6: Y se subió conmigo y otra veníamos aquí, aquí pasamos una caseta y aquí casi llegando a Poza Rica, había un retén y aquí me pararon y mi amigo dijo que iba a ir al baño y ahorita no aparece, tiene 30 minutos que se fue y me dejó aquí solo y aquí estoy con el oficial.
14: No, pues tú dices que no son cosas tuyas, hijo.
6: Pero es que está de necio oficial, tío.
14: No, pues dile, yo nada más vengo a acompañarlo, digo, si el otro se fue porque algo debe, digo, yo nada más vine a acompañarlo.
6: Pero aquí me agarraron con todo, tío.
14: Pero tú venías con él, ¿no?
6: Sí, pero se fue.
14: Ay, hijo, ¿por qué haces esas tarugadas, hijo? No manches, ¿para qué te prestas a hacer esas cosas, hijo? Llego hasta allá, hasta Poza Rica, y llego con la camioneta.
6: Y es que no le quiero llamar a mi papá ni a mi mamá, tío.
14: Ajá. ¿Y qué te dicen los oficiales?
6: Aquí está el oficial, se lo paso.
14: A ver, pásamelo.
6: Jefe.
10: acá el día 28, por ahí por la México, Tuxpan, un 37. Ajá. Rodé en el área, que se fue por allá el otro chavo.
11: Bueno. Inspeccionando.
10: Buenas noches.
15: Sí, buenas noches.
10: Oficial Melquiades. 4530-4, la autopista México-Tuxpan, a la altura de Poza Rica. ¿Con quién tengo el gusto?
15: Con el señor José Manuel Roserril, eso es un tío de Andrés.
10: Perfectamente, mire, para brindarle un reporte, ahorita le estamos dando pues atención al joven, al señor José Andrés. Sí. Mire, venimos persiguiendo un transporte de pasajeros desde pues, casi del entronque de Pachuca con Tulancingo. Sí. Posteriormente, por ahí por a la altura de pasando Huauchinángolo, para allá se nos perdió, pero hasta aquí dimos aviso y lo están parando. Ese es un joven alto, medio gordito, pelo teñido de amarillo.
15: Sí,
10: lo reconoce.
15: A mi sobrino Andrés, sí. Al que
10: porque
15: me acaba de pasar el teléfono.
10: Dos. Ajá. Mire, a bordo de un transporte de pasajeros, la ruta es de la Campestre Centro.
15: Sí, Campestre Villas del Álamo, sí.
10: Sí, se le hizo la revisión de costumbre y aquí el problema es que pues viene con un acompañante y pues argumentan que traía un viaje, ¿verdad?, para Poza Rica, Veracruz,
15: ajá.
10: Cosa que no se ha confirmado. Él está solo, está desesperado. Mire, mi jefe,
15: sí.
10: habla el oficial Melquiades, 8404-5530-4, es el número de mi placa, por favor, esto se está grabando por alguna situación que se requiera comprobación.
15: No, no se preocupe, oficial, lo que pasa es que como mi sobrino es muy callado y muy tímido, le quise dar el paro, yo creo que a ese chavo, y dice que ese chavo ese ya no está.
10: No, se nos dio la fuga. Ahorita lo estamos buscando con un dron y un helicóptero por acá, por la Ceiba y por arriba de acá de Tantoyuca y la 3 y la 1. Por ahí estamos peinando el área porque sí se nos fue. Le voy a hacer una pregunta. ¿Cómo quiere que lo tratemos? ¿Como delincuente o como ciudadano?
15: Ay. No, pues como ciudadano, no delincuente, no. Porque mi sobrino no es delincuente, es bien trabajador.
10: Ok, porque el testimonio de la familia es lo que primero cuenta.
15: No me va a creer, pero... Por eso doy la cara, por eso me habló a mí, porque soy su tío, soy el de confianza.
10: Sí, porque dice que tiene problemas con los padres, que no quiere...
15: Sí, tiene problemas
10: está casi llorando.
15: Con sus papás y... Por eso le digo que me es muy tranquilo mi sobrino y está bien espantado. Como no hace nada, nomás se dedica a puro chambear, él trabaja en las curas. Ese lleva su tiempo trabajando en las curas combis.
10: Mire, yo lo trataré como ciudadano, es una persona trabajada, se le ve en el cuello de la camisa, se le ven las manos rasposas, se le ve en el pantalón todo sudado de la parte de atrás, pero mire, trae artículos sin factura. Ajá. Aquí el problema es que pues en la supervisión se le encontraron tres cajas de Persea, patrón. Tres cajas de Persea. Eso está tipificado como delito en el artículo 123, inciso 4, pues obviamente... Esto ya se persigue de oficio y lo tenemos que, pues, obviamente mandar al MP de acá de Poza Rica. Entonces, yo quería más información de ustedes, quién es, cómo es, a dónde va, deme datos, seña, pelo.
15: Sí, pero él que no sabe nada, o sea, si usted lo ve, usted no se da cuenta de una persona cuando está maleada. Usted como un oficial que debe de ser oficial como es, usted luego se da cuenta cuando una persona es maleada.
10: No,
15: usted la nota luego en su lema de su cara. Y usted se da cuenta cómo está mi sobrino, por eso me habló, está bien espantado.
10: Mire, yo soy padre de familia, tengo dos hijos, uno de 20 y el otro de 28, imagínense, están del mismo pelo, del mismo forje.
15: Sí, claro que sí.
10: Yo me casé muy joven, entonces, pues imagínense, también estoy preocupado y veo en él pues, un hijo, tal vez, pues acobardado, tal vez intimidado, tal vez hasta empujado por el amigo,
15: Empujado. Mire, no creo que le pueda estrechar la mano de... Pues es que las cosas no son de él y... Y saber quedarse con las cosas y dejarlo ir.
10: ¿Quién es ese tal Iván? Deme ficha de Iván.
15: No, la verdad no lo conozco. Yo no lo conozco. Yo nada más sé con mi sobrino. Él, de por él doy la cara, pero por el otro cabrón no.
10: Mire, patrón.
15: Pero es, oiga,
10: estamos
15: oiga,
10: hablando en plata. Estamos hablando con la verdad por delante y el corazón de padres de familia. Usted es padre de familia.
15: Sí, claro que sí. Por eso le digo, ¿a qué podemos hacer? Quedarse ustedes con las cosas y que se venga él y las cosas no son de él.
10: Mire,
15: él le quiso hacer el favor al señor y ustedes se dieron cuenta que se peló.
10: Pues sí, lo estamos persiguiendo ahorita. Mire, esto es un asunto federal.
15: Mire, quédese con las cosas y déjenlo ir, no pasa nada.
10: ¿Qué pasó?
15: No es persona maleada.
10: Mire, a mí sí me pregunta y apelando a su honestidad, patrón, chíspelo, pero inmediatamente. Ajá, ¿sí me entiende?
15: Dígame, ¿qué podemos hacer? Es que yo ando acá hasta Pachuca.
10: Mire, ahorita lo está entrevistando mi comandante.
15: Ajá.
10: Por lo que yo escuché, pues el chavo está bien, bien, bien asustado. Ajá.
15: No, y que incluso, no, la verdad no le miento, incluso estuvo malo, pero como no tenía chamba, no sé si se le hizo fácil hacerle el paro a este hijo de la chinga y el otro lo dejó solo.
10: Mire, le voy a proponer algo, patrón, ya que estamos hablando. Me voy a quitar el uniforme, me quito la plástica, me quito todo lo...
15: Claro, lo que claro que encima. Sí, agradezco.
10: Mire, y me está hablando de corazón, y yo porque tengo hijos, y lo entiendo, y lo entiendo. Tiene que hablar con mi comandante. Mi comandante es muy duro, muy estricto, él lleva 30 años de servicio, se la sabe, de atrás para adelante, reversa izquierda. Muy sí. Estricto. Ajá. Mire, ajá. Háblele en clave. Uh-huh. Háblele en clave y dígale pues que tiene para el chocolate, ¿no? Ahorita con sí, el sí, frío, sí. Tengo para un chocolatito. La mamá sí, pues, de este.
15: Ahorita mire, escúcheme. Le digo a mi sobrino, si trae algo que usted le dé para el chocolate sin ningún problema.
10: Ah, chocolate usted, va a mire, ser la mire, clave.
15: Oficial, usted me está respetando y yo le estoy respetando como usted es un oficial. Ahorita lo voy a respetar como un compañero, dice que se va a quitar su uniforme y se va a quitar su placa, todo.
10: Yo
15: a mi sobrino le digo que le ponga mano con ustedes. No está haciendo nada malo.
10: Pero usted tiene que chisparlo. Invéntele que la mamá de este muchacho está enferma, háblele con claves, dígale, tengo 10 sí. chocolatotes, tengo una barra de chocolate, tengo una tazota de chocolate, porque ya le dije, de usted depende, eso de las tres cajas de persea no es para un chocolatito, es para una fábrica, ¿sí me entiende, no?
15: Sí, yo lo entiendo.
10: Entonces, en usted, en su boca, en su corazón, en la forma de pedir está el dar. Ajá. Sí. Mire, son de Pachuca ustedes, ¿verdad?
15: Sí, somos de Pachuca.
10: Dígale, la clave va a ser pastes. Ajá.
15: Sí, ajá.
10: Pastes, tengo tantos pastes. Ajá.
15: Sí.
10: Órale. Entonces, ahorita que se acerque mi comandante, pero háblele desde el corazón.
15: Ajá. Sí, no se preocupe.
10: Y a todo dígale que sí, a todo dígale que sí, porque si no, este muchacho se va por lo menos 3 años. 3 años. Sí, sí. Y hay que prevenir. Porque este hombre no puede irse a una universidad del delito.
15: De todos modos, está malo.
10: Está aquí el tío de José, del joven.
7: A mí que me importa, Melquiades, a mí que me importa. Tenemos que empezar el movimiento.
10: El jefe, pues, está dispuesto a platicar con usted y es un jovenazo.
7: Oficial Ortega, buenas noches.
15: Buenas noches.
7: Dígame, identifíquese.
15: Señor José Manuel.
7: A sus órdenes.
15: Sí, lo que pasa es que creo que tienen detenido a mi sobrino.
7: Sí, es correcto, una persona de nombre José Andrés, ¿no?
15: Sí.
7: Tenemos un 28, desgraciadamente, transportando artículos, aparte de personales, maletas, artículos de electrónicos sin factura, pero pues el angelito, 3 cajas de persea. O sea, nosotros lo que tenemos que hacer, mi jefe, es directamente, como este es un delito federal, tenemos que llevarlo a Veracruz, al puerto, que es la capital. Tenemos que hacer ahorita el traslado. La unidad, estamos esperando la grúa, también tendrá que llevarse a esta jurisdicción. Pero pues está en un asunto difícil, es lo que yo le digo al chavo. A ver, ¿por qué lo hiciste, mano? Él argumenta que venía con otra persona, que de nombre Iván, que le pidió el servicio. ¿Pero dónde está? O sea, a ver, Melquiades, ¿tú ves al mentado Iván? ¿Lo ves aquí? ¿Dónde está Iván?
10: Está persiguiendo, jefe. Ya le han visto con él, va para la sierra.
7: Pero no hay nadie. O sea, el problema es que no hay nadie, ¿sí?
10: Ay.
7: Entonces, yo no es que dude aquí de la persona. Sí se ve pues, realmente pueblerino. Se ve realmente así medio, se sabe, ¿no? Medio nahual. Pero la situación es que no trae ni factura. Él está acreditando la propiedad, que él es el chofer que maneja esta unidad, que ya lleva mucho tiempo, que hizo o fue contratado para llevar estos productos y estos artículos a Tuxpan. Pero, pues, por favor. O sea, la persea es un delito federal. Aquí está atorado. Sí. Dice que tiene una niña, que es separado, sí. Que sus padres están enfermos. Mire, yo no lo sé, jefe. Mis respetos para usted, para su familia. Aquí la situación es que nosotros estamos haciendo nuestro trabajo. ¿sí? No, y tenemos que hacer la presentación. Nosotros que estamos cuidando en las carreteras, ese es nuestro trabajo. Sí. Yo 30 años haciendo esto y todos los delincuentes dicen lo mismo, ¿sí? Ahora, lo que está diciendo lo va a tener que acreditar, y eso es todo.
15: No, sí, yo estoy a su orden de lo que usted me pida.
7: No, pues nada, lo único que tiene que hacer es avisarle a la familia. Le vuelvo, insisto, lo vamos a tener que llevar a Veracruz. Y pues aquí, pues es que hable con su sobrino y pues que colabore. Porque sí. Parece niña. Dice, no, comandante, yo no fui, que he inventado Iván. Y que mire, y que sí sabía, pero no sabía. Tartamudea. Imagínese nada más. Pues yo lo que le voy a pedir es que hable con él, por favor, y le diga que se suba a la unidad. A ver, habla.
6: Tío, puta que llegue, yo te aviso, te doy. ¿Cómo suena el panda?
16: ¡A toda máquina!
17: ¡Fue broma! ¡Fue broma!
7: ¡Tío, están las bromas del Panda Show! Oye, Pepe.
6: Ey.
7: Me la cerraste horrible, papá. Yo dándote acá el pie, hablé con su sobrino y tú, ya me la cerraste así. Qué feo, la neta del planeta. Pero bueno, ¿qué onda, tío? Buenas noches, saludos hasta Pachuca. ¿Cómo está, tío?
15: Muchísimas gracias, bien, aquí llegamos al fútbol.
7: ¿Ah, neta? ¿Juega fútbol?
15: Sí, me gusta mucho el fútbol, fui con mi chavo y con unos vecinos.
7: Qué chido, ¿y qué juega? ¿De delantero, de defensa, de a milagro?
15: Soy medio pesado.
7: Ah, bueno. Eso sí, yo no lo pregunté. Pepe, dile por qué la broma al tío Manuel.
6: Siempre me anda regañando y mejor prefiere prestarme su carro a que ande en la camioneta.
15: Siempre te lo he dicho, hijo.
7: Bueno, pero aparte con la pinta que tienes, compadre, sí está medio complicado.
15: No, es muy tranquilo, muy trabajador. Pero sí, me sacaron un pedote.
7: Oiga, tío, ¿y lo quiere mucho a su sobrino?
15: Amar, lo quiero un chingo. Y sabe que soy su tío,
7: consentido. Bueno, pues un saludo hasta Pachuca, Manuel y Pepe. Díganme cómo se oye el Panda Show.
6: Toda máquina.

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2: 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Estás escuchando La Mejor FM. En este lunes 11 de mayo del 2026, no te pierdas ni un capítulo del Panda Show. Los podcasts oficiales, estamos en todas las plataformas, neta. En todas las plataformas, más diversión, más entretenimiento. Y en esta noche tengo a Víctor. ¿Qué onda, Vic? ¿Cómo estás?
3: Bien, bien. ¿Y tú qué onda, Fonda?
2: Yo a toda máquina, como todos los días. Oye, ¿y para quién la bromita?
3: Para mi abuela, Fonda.
2: ¿Cómo se llama tu abuela?
3: Justina.
2: ¿Y dónde vive tu abuelita, Justina?
3: Ella vive en cerca de Guerrero, pero ahorita está aquí en mi casa. Bueno, en la casa de mis jefes.
2: Ah, ok. Anda de vacaciones.
3: Sí.
2: Oye, ¿qué bromita para tu abuelita, Justina?
3: Bueno, es que le quiero decir que mi novia está embarazada y que no le quiero decir a mis papás, pues por miedo o no sé.
2: A ver, y... pero ¿tienes novia, Víctor?
3: Sí.
2: ¿Cómo se llama?
3: Yoshira.
2: Ok, ¿y la familia conoce a Yoshira? ¿Saben que andas sí. con ella?
3: Sí, ya llevamos 5 años y medio.
2: Ah, no, pues un buen rato.
3: Sí, ya.
2: Órale, y también tu abuelita sabe que ahí andas coqueteando sí. y acercándote a la Yoshira. ¿Cómo se llama tu sí. papá?
3: Ricardo.
2: ¿Y tu mamá?
3: Emelia.
2: Ok, perfecto. Entonces, ¿le vas a decir que Yoshira está embarazada o en realidad está embarazada?
3: No, le voy a decir.
2: Ok, ¿y luego?
3: Bueno, lo que quiero ver es cómo su reacción y quiero pedirle como su ayuda y decirle que como aquí en la casa pues no cabemos y todavía no estoy listo por esto, que si no me apoya en llevarla allá a su casa, en el pueblo.
2: Ah, a Guerrero.
3: Ajá. No nos deja vivir allá un tiempo y mantenernos allá.
2: Ok, me parece. Pero esto lo quieres hacer, digo en la broma, medio escondidas de tus papás.
3: Ajá, que lo quieres escondidas de mis jefes y que porque son gemelos.
2: ¡No, no manches! Y aparte no te conformas con uno, sino con dos.
3: Que fueron dos, ajá.
2: Soquito Loki, vamos a ver cómo reacciona la abuelita. Y a ver, ¿qué edad tiene tu abuelita?
3: 69.
2: No, te pregunté qué edad tiene, no cómo le gusta. Son cosas diferentes.
3: No, 69 años, Panda.
2: No, pues va a ser un amor. Señores, marcamos, la diversión está en este que es tu show, el Panda Show.
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8: Bueno.
3: Oye, pásame a mi abuelita, ¿no? Rápido, porfa.
8: ¿Qué pasó, hijo?
3: Bueno, abuela.
8: Bueno.
3: ¿Me escucha?
8: Sí.
3: Quiero pedirle un favor, pero no quiero ¿sí? que escuche mi mamá ni mi papá.
8: Dime.
3: ¿No están escuchando?
8: Aquí estoy con tu mamá.
3: Es que estoy aquí en la casa de Yoshira, abuela. Hay un problema.
8: Ajá. ¿Qué pasó?
3: Ve que en la semana Yoshira se empezó a sentir mal y mareada.
8: Ajá.
3: Y que tenía vómito y que no le entraba la comida, ¿se acuerda?
8: Ajá.
3: Pues, ahorita me mandó un mensaje que fuera rápido, bueno, que venía rápido a su casa.
8: Dime, ¿qué?
3: Porque había un problema. Y ajá. Pues la situación es que está embarazada, abuela.
9: ¡Oh, Dios!
8: Dale.
3: Está embarazada y le dijeron al doctor que... que se alcanzan a ver dos fetos desarrollándose, o sea que son gemelos.
8: Ajá. Ay, ¿qué llora?
3: Necesitaba, pues quería hablar con usted para checar unas cosas.
8: Ajá.
3: Y decirle a, pues a su papá de Yoshira que pues yo me haría responsable, pero como todavía no está listo el cuarto que se está echando.
8: Ajá.
3: No sé si nos pueda aceptar allá en el pueblo, abuela.
8: Pues yo creo que sí, no sé, ahí vemos luego, mijo. Pues yo creo que sí.
3: Sí, pero porfa, no le diga nada a mamá, nada, nada, ni a mi papá. No. O sea, ahorita voy a llegar yo a la casa y como si nada. Yo, pues ahorita voy a arreglar la situación y le voy a decir a Yoshira que pues ya no va a ir a trabajar a la purificadora y yo creo que el lunes o el sábado nos vamos allá al pueblo, abuelo.
8: Ajá, pero ya está bien ella.
3: No, sí se siente un poco mal. igual su papá está un poco enojado y me está diciendo que qué vida le voy a ofrecer, que no estoy viendo la situación y pues quiere saber si realmente sí pues yo le comenté a usted, pero él quiere saber realmente si sí.
8: Pues deben tomar en cuenta que también ellos tienen mucha culpa, pero bueno, ahora ya está.
3: Pues sí.
8: Ellos tienen culpa porque te la asaltaron muy, muy a la linda.
6: Víctor, ¿me está diciendo Yoshira que te la vas a llevar a Guerrero?
3: Sí, sí, señor, es que pues no tengo dónde.
6: Yo ya le dije a mi hija que es una responsabilidad de ustedes. Llevan mucho tiempo, o sea, confirmados son dos criaturas. Yo no puedo hacerme responsable.
3: No, señor, pues ya le dije, o sea, nos vamos a ir allá y allá la voy a mantener aquí en lo que por lo menos.
6: ¿Pero por qué Guerrero?
3: Pues porque allá mi abuela tiene un terreno grande y pues podemos vivir bien.
6: Sí, pero Guerrero está horrible.
3: No, pero allá donde vive mi abuela está bien. Mire, si quiere, te la paso para que le diga que ya me dio permiso de vivir allá.
6: Ah, ¿estás hablando con ella?
3: Sí. Mira, a ver, déjese la paso.
6: Buenas noches.
8: Buenas noches, señor.
6: Habla el papá de Yoshira. ¿Cómo está, señora?
8: Sí, tanto muy gusto. Muy bien, gracias a Dios.
6: ¿Cuál es su nombre? Justina, creo que me dijo que se llamaba
8: Justina,
6: su nieto,
8: ¿no?
6: Señora, tanto gusto. Mire, yo estoy muy preocupado. No sé si usted sepa, pero Yoshira y Víctor ya llevan un tiempo. Pero primero la noticia de que están embarazados, van a ser papás, se sintió mal. Van a ser dos criaturas. Nosotros, su pobre casa la tiene acá en Ciudad Nezahualcóyotl. Tenemos muchos problemas. Usted sabe el tema de falta de trabajo. Está todo muy complicado. Mi esposa, la familia. Y yo les había advertido tanto a mi hija y tanto a Víctor que si salían con una graciosada, ellos te tenían que hacer responsables. Sí. Ahora, ahorita me estoy llevando la sorpresa de que usted los va a apoyar.
8: Ah, no, pues él me está pidiendo el favor. Pues, a ver cómo se acomodan ellos, porque él me está pidiendo el favor que les deje llegar a la casa.
6: Ah, le pidió su nieto, ok.
8: Él, ahorita me está...
6: ¿Y usted los va a apoyar? ¿Se los va a llevar a Guerrero?
8: Pues no sé, no sé, a ver cómo...
6: A ver, ¿cómo que no sabe?
8: Si ella está bien, que no tenga ninguna complicación con su embarazo, y si quieren estar allá los dos, pues yo con gusto los apoyo, pues ya.
6: A ver, discúlpeme, yo no tengo el gusto de conocerla, pero yo me opongo de que usted sea una abuela alcahueta.
8: Entonces,
6: yo me opongo porque, mire, creo que parte de la formación, ellos ya son mayores de edad. Víctor tiene 24 años, sí. Tiene un trabajito medio pedorro, godín, feo, pero él se tiene que hacer responsable, señora.
8: Pues así, yo creo que responsable sí se va a hacer.
6: Sí, y también mi hija se tienen que hacer responsables. Ambos se tienen que poner a trabajar, tienen que luchar, son mayores de edad, sabían lo que hacían. Algo que le voy a decir y creo que nos queda completamente claro, que no toda la responsabilidad de su hijo, de su nieto. Hay una corresponsabilidad porque también para esto colaboró mi hija. Entonces...
8: Sí, ahorita que regrese él, pues vamos a hablar a ver en qué quedamos.
6: Pues sí, pero yo lo único que le quiero pedir de verdad es que no sea una abuela alcahueta.
8: Ah, sí. Muy bien, señor.
6: Si usted lo quiere apoyar, bueno, apóyelo con consejos, ¿sí? Creo que usted y yo debemos saber que pues los jóvenes tienen que preparar su futuro, ¿sí? Tienen que cuidarse de la paternidad. Y ahora que están en esta situación, bueno, no queda más que apechugarle y salir adelante. Pues si usted le quiere apoyar, bueno, apóyelo en una cuestión moral. Si quiere darle algunos centavos, bueno, pues ya sería problema de usted. Pero está aquí, me está diciendo que quiere irse a Guerrero, que usted lo va a apoyar y yo me llevo esa noticia. Está complicado. ¿Quiere hablar con usted? Se lo comunico.
8: Y Yoshira, ¿qué dice? ¿Que sí se va o que no se va?
6: Bueno, pues ella quiere estar con Víctor. Ella dice que quiere estar, lo único... ¿En qué parte vive usted de Guerrero?
8: Yo Yo vivo en San Pedro Limón, allá por Tejupilco.
6: ¿En un pueblo bicicletero? O sea, ¿qué va a hacer mi hija ya?
8: Mi pueblo no es Guerrero, es Estado de México.
6: Ah, en el Estado de México.
8: Ajá.
6: Ah, bueno, imagínese, ni siquiera su nieto sabe bien dónde vive usted, porque a mí me dijo que era Guerrero.
8: Pregúntenle a Yoshira, ella sí sabe dónde es.
6: ¡Yoshira! ¿Sabes dónde es Guerrero, que no es Guerrero, que es Estado de México, no es Estado de México? ¿Algo de Limón? Ah, bueno, dice que bueno, sí lo conoce, señora. Ajá. Que efectivamente, pero dice que es un pueblo muy pequeño, ¿sí? Que es muy aburrido. Ay, Dios, ¿a dónde la vas a llevar? O sea, imagínate, se llama, ¿cómo dice que se llama su pueblo, señora?
8: San Pedro Limón.
6: Habla con tu abuela, por favor, haz lo que quieras, lo único que tú te vas a hacer responsable. Tú embarazas, y deja de llorar, Yoshira, y si te tienes que ir con su abuelita, te me largas. Carajo.
3: Bueno, abuela.
8: Bueno, hijo.
3: Oiga. Ajá. ¿Cree que ahorita que llegue a la casa me pueda prestar unos 5,000 pesos?
8: Ay, papacito, va de dónde, ahorita no tengo, papá.
3: Nada más para llevar a Yoshira que la revisen mañana temprano. Yo creo que mañana voy a las 6 de la mañana. ¿Qué? Que la revisen.
8: ¿Qué tal sin dinero? Bien.
3: O pídale a mis tíos que si no le pueden prestar.
8: Voy a ver si me complico con José ahorita.
3: Abuelita.
8: Mande.
3: Mire, no voy a decir nada de lo que le voy a decir, es un poco más grave.
8: Ajá.
3: Por favor.
8: Ajá.
3: Ahorita que yo llegue a la casa, ajá, cuando escuche el carro,
8: ajá,
3: sale al patio.
8: Ajá.
3: Porque le tengo algo que decir.
8: A ver, sí, ahorita.
3: ¿Sabe qué le voy a decir?
8: Ajá.
3: ¿Cómo soy el Panda Show? Que esto es una broma.
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10: ¡Fue broma! ¡Fue broma!
6: Abuelita chula, está en las bromitas del Panda Show. ¡Es una broma de su nieto!
3: ¿Qué onda, abuela?
6: ¡Justina chula, no es cierto!
3: ¿Qué onda, abuela?
6: Oiga, ¿no extraña San Pedro de Limón? Que está en Guerrero, pero no está en Guerrero, que está en el Estado de México, pero no está en el Estado de México. Es una bromita de su nieto, Justina.
3: Abuela.
8: Yo.
3: Una broma.
8: Ah, bueno.
6: Oye, dile por qué le hiciste la bromita a tu abuelita. Ándele, mi Víctor.
3: Abuelita,
6: dime.
3: Hola.
6: Ya se movió la abuelita y ya no se le entiende nada. Se le cortó. Oye. Una ternurita, tu abuelito. Sí. Oh, chiquito. ¿Y estás ahí donde está tu abuelita?
3: Está en la calle, pero sí, aquí.
6: Oye, cuando llegues, cómetela besos, ¿no?
3: Sí, pues sí.
6: Aquí no, te cuando... espero. Yo soy incapaz, Víctor, neta. Oye, un amor, tu abuelita, la neta. Víctor, dime, Nessa, ¿cómo se oye el Panda Show?
3: A toda máquina, Panda.
6: Vientos, papá, y con esto nos vamos en este lunes 11 de mayo del 2026. Hasta aquí las bromitas del Panda Show a través de la mejor FM en cadena. Regreso mañana, buenas noches. Pásenla bien.
11: Hasta mañana.

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0: Hola, hola, bienvenidos, ¿cómo están? A un nuevo episodio de Ya Oíste. Es un espacio, aquí vamos a abordar temas de salud con información clara y confiable. Este episodio, la verdad, lo había estado esperando con mucha emoción, porque es un tema que ha estado sonando últimamente en la radio, en las redes sociales, con nuestra familia, y vamos a hablar sobre el tararán sarampión, una enfermedad que muchas personas ya consideraban del pasado y que nunca les iba a volver a pasar, pero ¿qué creen? Estamos retomando este tema. Y para poder hablar mejor sobre esto, nos acompaña nuestro querido doctor Jesús Manuel Rodríguez. ¿Cómo está, doctor?
5: Hola, ¿cómo estás? Muy bien, gracias.
0: Ah, pues yo contenta, la verdad, aquí desde que empezamos a hablar un poquito antes de iniciar el podcast, yo ya estoy con un montón de preguntas, de dudas, y creo que los que nos están escuchando también. Así que vamos a empezar por lo básico, doctor. ¿Qué es el sarampión?
5: Bueno, el sarampión es parte de un grupo de enfermedades que se llaman enfermedades febriles exantemáticas. Esto quiere decir que, como su nombre lo dice, preceden de fiebre y un exantema, o lo que conocemos como rash. Entonces, okay. Es una enfermedad de tipo viral.
0: Actualmente con el COVID podemos detectarlo con ciertas pruebas y ese todo tipo de situaciones, ¿no? Pero con el sarampión, en este caso, ¿qué se hace?
5: Muy bien, depende de dónde, del tiempo en el que nos encontremos con la enfermedad. Existen de forma inicial, si estamos en la parte donde está el exantema, está la fiebre y tengamos esta sospecha, podemos ocupar un exudado que es un exudado faríngeo. Ocupamos las flemitas y se hace una prueba que se llama PCR, pero también en sangre. De hecho, justamente en sangre vemos la titulación y vemos si es o no un caso confirmado para sarampión.
0: Por ejemplo, ahí las personas lo primero que tienen que hacer sí o sí es ir con su médico, ¿no? O en este caso, mejor te aíslas. ¿Qué hacemos, doctor?
5: Muy bien. Mira, te voy a comentar algo que me gusta. Muchas veces es lo primero que le digo a mis pacientes. Lo primero que hay que tener en cuenta es que hay un periodo de transmisión que es bastante amplio, que va desde los 7 hasta los 21 días y en promedio se dice que son de los 10 a los 12 días en promedio. Pero ¿qué es importante de tu pregunta? Yo creo que muchos ni siquiera... Esto que me mencionas tú me parece extraordinario, porque me refiero a lo siguiente. Si vamos a sarampión, las personas piensan que son ronchas.
0: Exacto.
5: Y entonces, ¿lo contagioso son las ronchas? Y la realidad es que no. Lo contagioso o el mecanismo de transmisión de esta enfermedad es justamente por vías respiratorias, porque realmente es el contexto. Ahora, muchos no lo asociamos de esta manera. De hecho, incluso es una pregunta frecuente, ¿cómo se contagia? Y es lo que acabas de mencionar. Sería una cosa realmente majestuosa el hecho de decir cualquier persona que inicia con síntomas respiratorios ya se protege para tratar de evitarlo.
0: Claro.
5: Decirte que te quedas aislada en casa a lo mejor sería a veces hasta inviable, porque tenemos actividades, tienes que trabajar, tienen hijos, tienen actividades que le impide el que realmente te quedes en casa, que sí sería prudente el uso de un cubreboca, ¿no?
0: Pero hay gente que no conoce cuáles son los síntomas que empieza, porque creo que va por etapas, ¿no?
5: Claro, existen tres etapas, que es el periodo prodrómico, una parte que se le llama el periodo exantemático y una parte que se llama de convalecencia. Pero ¿qué es lo realmente interesante? El prodrómico es el inicio de la fiebre y estos síntomas respiratorios. De hecho, antes del exantema se ve la fiebre y otras cosas como se le llama coriza. Coriza es escurrimiento nasal, estornudos, el conjuntivitis, que puede ser enrojecimiento a nivel de los ojitos, que podamos tener un poquito de lagrimeo excesivo o incluso tos, que puede aparecer en esos primeros días. Una ligera tos, de hecho, se describe como ya en el día 2-3 que se puede tener. Ya tenemos entonces la fiebre. Posteriormente, y se describe que como para el día 4, ya viene nuestra fase de la parte exantemática. Empiezan a aparecer las ronchitas o estas exantemas. ¿Qué características tiene? Que son maculopapulares, no tienen líquido. Eso es bien interesante. De hecho, existen diferentes. Sí, pueden ser como planitas que confluyen y hay espacios entre ellas, como si fueran islitas, digámoslo, pero no están llenas de líquido. Okay. ¿Por qué menciono esto? Porque justo, por ejemplo, en varicela, y si ya te dio varicela, ¿qué vemos? Están llenas de agüita, ¿no? Vesículas.
0: Una ampollita.
5: Ándale, ¿no? Justo. Y entonces lo que te pasa en sarampión es que solamente queda como la ronchita sin líquido adentro. Uh-huh. Entonces nosotros ya esto le llamamos pápulas. Así es. Y bueno, vemos que entonces a partir del día 4, pero otra cosa que tenemos que saber, ¿de dónde empiezan? Empiezan de arriba para abajo.
0: ¿Dan comezón esas ronchitas?
5: Sí, llegan a describir que son pruriginosas. Aunque depende del contexto, ¿no?
0: Un tema que me parece interesante, cuando estaba investigando un poquito más sobre el tema, dice que es como una enfermedad más para niños, o sea, que les pasa más a los niños. Y, o sea, no, nadie está exento, perdón, a que le suceda. Incluso como lo platicamos, o sea, aunque estés vacunado, pues puede ser el poquito porcentaje de la población que te toque. Pero ¿por qué lo catalogan mucho hacia los niños?
5: Bien, porque eso creo que sí sería un mito. Viene derivado de lo siguiente. Yo asumo que lo mencionan porque habitualmente es en niños donde se ve la varicela, el parvovirus B19 y estas enfermedades. La situación real es que en la Ciudad de México, tan solo de los casos que tenemos, el grupo más afectado ha sido desde los 25 hasta los 34 años, donde vemos que literalmente es donde está el grupo más afectado. O sea, no es ni siquiera en los niños, de hecho, es menor la tasa de incidencia que hemos presentado en comparación con este grupo. Entonces, sí sería como más un mito, porque la realidad es de que, insisto, el grupo más afectado en este momento en la Ciudad de México sí es de los 25 hasta los 34 años.
0: Y eso se debe, doctor, cerrando paréntesis de los niños, es un mito, pero hablando del sector que está viendo afectado, ¿eso a qué se debe hoy en día en México?
5: Si individualizaríamos los casos, en su mayoría han sido personas no vacunadas, en su mayoría.
0: Ay, no.
5: Pero ¿qué quiere decir también esto, no? En el grupo de la Ciudad de México que te mencionaba, ¿qué vemos en este grupo de edad? Que son las personas más activas o que se movilizan más.
0: Claro,
5: de hecho, sí. Pues bueno, esto tiene mucho que ver con la parte de que son personas activas laboralmente, de que las actividades en este grupo son más de, bueno, activan más la movilización.
0: Pero van en el metro, que es más transporte público.
5: De hecho, sí. De hecho, es importante eso que mencionas, porque tan solo en la cadena de transmisión veíamos que, te mencionaba, son respiratorios. Yo estornudo y esas partículas con este virus, específicamente, varía dependiendo del tipo de virus, por el peso, por todo. Pero quedan suspendidas en el aire hasta por 2 horas.
0: Ay,
5: o sea, me refiero a, es lo que te mencionaba, si todos tuviéramos una buena educación, y que desde el primer síntoma respiratorio, uso de cubrebocas, independientemente de la causa, y si ya tengo, me cambio de cubrebocas tricapa a un N95, que era lo que veíamos en COVID, buena higiene de manos, yo prevendría muchísimo.
0: Ay, la verdad es que estoy súper, hiper, mega picada con este tema, doctor. Sí, yo sé que hay muchas cosas que, pues, no podemos abarcar en un solo episodio, pero me gustaría que antes de retirarnos, de despedirnos, nos dejara un mensaje final sobre todo este tema, usted como de lo que ha visto, lo que ha vivido.
5: Pues yo creo que el principal tema y la principal reflexión es ponernos a pensar que había sido un logro impresionante para este país porque tenemos uno de los mejores esquemas de vacunación. Es retomarlo, o sea, me refiero a incluso nosotros como hacernos conscientes de sí mismos y de las personas que están a nuestro alrededor. No le estamos haciendo un favor a nadie más que a nosotros mismos. Son como muestras de amor propio, autocuidado, el hecho de irnos a vacunar. Entonces, en definitiva, sí creo que sería una de las cosas que tenemos que aprovechar. Nuestro programa universal de vacunación, tenemos que aprovecharlo.
0: Súper,
5: o sea, vayamos viendo nuestro grupo de edad, pidamos nuestra cartilla, asesorémonos con el epidemiólogo, con el infectólogo, con el médico internista, con todas las especialidades y pues saquémosle provecho.
0: Yo encantada, doctor, de que nos haya acompañado el día de hoy. Espero que también usted se lo haya pasado muy bien. Muchas gracias por la compañía, por la información principalmente.
5: Pues gracias a ustedes por el espacio en realidad. Y yo creo que lo más importante de todo es, insisto, vacúnense.
0: Pues muchas gracias, Sister Lovers. Gracias a los que nos están escuchando del otro lado de la radio, de Spotify, de donde ustedes nos estén acompañando. Gracias, muchas, muchas gracias. Vacúnense. Y gracias, doctor. Nos vemos en el siguiente episodio. Yo soy Génesis Sainz y fue un gusto estar con ustedes. Adiós.
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0: Sé que es muy temprano para decirte esto, pero...
1: ¿Pero qué? ¿Qué
0: Ya no lo
1: pasa?
0: aguanto más.
1: Pues échalo, dígamelo, ¿qué pasa?
0: Y tengo que decírtelo.
1: A ver. ¡Rápido!
0: Yo...
1: ¿Qué pasa? ¿Estás bien? ¿Qué?
0: Tengo hambre.
1: Ay, no manches. ¡Yo también! ¡Tengo hambre! ¿Cómo es? Ya llegamos. ¡Ay, hincha alarma! Me asustó, pensé que me iba a decir algo importante. ¡Ay, te pasas de veras, mijo! ¡Buenos días! ¿Cómo están? ¡Bienvenidos! ¡Ya llegamos! ¡Aquí andamos! ¡Ay, qué calor, oye! ¡Qué bárbaro! ¡Tengo mucho calor, chicos! ¡Qué barbaridad! Oye, buenos días, ya llegamos, aquí andamos y a las 11 nos vamos. 7 de la mañana, 13 minutos, mi nombre es Carla Durazo y eso, ya sabes. Hoy, el día de hoy, martesito, martes de salud.
2: ¡Salud, compañeros!
1: Bueno, de otro tipo de salud, sí es cierto. Oye, el día de hoy, ya andamos bien pilas, bien motivados porque, pues, es martes y ya. Y no más, es el único motivo que necesito para andar bien motivadota el día de hoy. ¡Vámonos de lleno y de rápido a los santorales! El día de hoy, 15 de mayo, mentira, 12 de mayo. Andamos celebrando el santoral, ahí le va, prepárese, porque hoy traemos unos santorales bien exóticos. ¡Pancracio! Muchísimas felicidades a todos los pancracios. A Nereo también por acá, Aquileo. Ay, Diosito santo. A Domingo de la Calzada también. Ay, espero que no sea de la Cortés. Leopoldo de Castelnuovo. Ay, no, es. Siento que me están choreando ya. Siento que esta membresía se están pasando conmigo, $2,000 al mes. ¿Para esto? Pero bueno. Y Flavia. Y por último, después de Flavia, Domitila. Muchísimas felicidades, chicos. Hoy es su santoral. Si usted lleva por nombre alguno de estos, pues vaya allá al registro civil y cámbieselo. ¡Ay, no es cierto! Pancracio, Nereo, Aquilio, Domingo, Leopoldo, Flavia y Domitila. Muchas felicidades. Hoy es su santoral. 12 de mayo, así que muchísimas, muchísimas felicidades. Hoy, el día de hoy, andamos celebrando, fíjate, el Día Internacional de la Sanidad Vegetal. El Día Internacional de la Enfermería. ¡Ay, qué bonita labor! ¡Qué bonito! ¡Qué bonito trabajo, eh! Siento que es de los más nobles que puedan existir en el mundo. Así que todos los enfermeros, muchísimas felicidades y muchísimas gracias por el trabajo que realizan. A los que son así enfermeros de hueso colorado, así de vocación, ¡qué bueno! Me gusta y muchísimas felicidades. El día de hoy es el Día Internacional de la Enfermería. Enfermeras, enfermeros, muchas felicidades. Qué bonito, qué hermoso.
3: Hola. Que te lleve rumbo a la escuela y que tengas un buen inicio de semana. Bye, te quiero, ya tómate café, ya sabes.
4: Hola, buenos días, Carlitos. Manuel, llevo rumbo a la escuela y que tengas un buen turno. Ya tomaste café, ya.
1: ¡Ya sabes!
5: Buenos días, Carlitos. Soy Victoria y ya iniciamos clases. Ya tomaste café, ya sabes.
1: ¡Hola, Victoria!
6: Hola, Carlitos. Soy Nicole.
1: Hola, Nicole.
6: Hola, y que tengas un buen turno.
1: Muchas gracias.
7: ¿Qué pasó, mi coqueta? ¿Cómo amaneciste? ¿Cómo te pasaste este fin de semana?
1: ¡Ay,
7: esperemos
1: muy bien.
7: Que bien!
8: Yo soy Rosita.
9: Yo soy Manuel.
10: Yo soy Víctor.
11: Yo soy Nicole.
12: Yo soy Victoria.
13: Yo soy Christopher.
7: Ya tomamos café, ya sabes.
1: ¡Ay! ¡Camioncito escolar! Muchas gracias. Oigan, los estuve esperando ayer, pero me dijeron que el día de ayer muchos de ustedes no tuvieron clases porque tienen profe mujer y son mamás. Entonces como que les dieron el día, me quedé así esperándolos. Pero qué bueno que tuvieron un día más de descanso y qué bueno que ya andan acá de nueva cuenta.
14: Buenos días, Carlita.
1: ¡Hola!
14: Feliz martes, que tengas un buen turno. Soy Renata, ya voy a la escuela, ya sabes, ya tomaste
1: ¡Renata! ¡Renata! ¡Buenos días! Todavía no tomo cafecito. Que te vaya muy bien en la escuela. Pásatela bien bonito. Juega con tus amiguitos y aprende mucho. Dice por acá Buenos días a mi locutora favorita. Ay, excelente programa, bonito hoy día. Bendiciones y ya sabes, gracias, mijo. Dice muchas felicidades, Carlita, hoy en tu día del comunicólogo. ¿Hoy es día del comunicólogo? ¿Es en serio? ¿Hoy es día del comunicólogo? Mira, de profesión, yo no soy comunicóloga. Soy la única de aquí, de la radio que no estudió comunicación, chicos.
8: Buenos días, Carlita.
1: ¡Hola!
8: Ya voy rumbo a la escuela, ya sabes.
1: ¡Ya sabes! Que te vaya muy bien, excelente día. Vamos a darlo todo el día de hoy. Hoy nos vamos a divertir y espero que tú también. Saludos desde el micro amarillo, Ruta Roble, a todo volumen, escuchando a Carlita, la mejor comunicóloga. Muchas gracias. Muchas gracias, pero fíjense, comunicóloga sí, porque comunico, ¿verdad? Pero les digo, de profesión, yo no soy comunicóloga, chicos. El Hershey sí lo es, no, hombre, todos, absolutamente todos. El Hershey comunicólogo, la señora patrona comunicóloga, licenciada en comunicación, la señora Belicona, licenciada en comunicación, el señor Mario Arreola, licenciado en comunicación, y la muchacha Carla Durazo, licenciada en actividad física y deporte. ¡Sí, señor! Así es, así como lo oye y lo escucha. Muchas gracias, chicos.
8: Ay, Carlita, buenos días. No te dije mi nombre, soy Aymar.
1: ¡Ay, Aymar!
8: Y un saludo para mi hermanita que está escuchando. Que te está escuchando.
1: ¿También?
8: Ya sabes.
1: ¡Ya sabes, Aymar! Gracias. Sí, me quedé como que, ay, qué bonito, qué hermoso mensaje, pero no sabía quién era. Muchas gracias, Aymar. Buenos días.
9: Con razón, Carlita.
1: ¿Qué, mijo?
9: La obesidad infantil.
1: Así que...
9: que eres maestra.
1: ¡Cállese!
9: Ya sabes. Feliz día.
1: Gracias, mijo. Dice, hoy es el día de los comunicadores. ¡Qué barbaridad! Licenciada en actividad física vigorosa.
10: Carlita, buenos días. ¡Hola! Feliz día del comunicólogo. Oye, agradecerte por cena en Tacos El Oaxaqueño.
1: ¿Qué tal?
10: ¡Deliciosa!
1: ¡Ay, qué bueno!
10: 10 de 10. Gracias, Carlita.
1: ¡Ay, ya sabes! Gracias, mija. Buena para la comunicación, mala para los deportes. ¡Quisieses, mijo! ¡Quisieras! Soy buenísima para todo. Oye, ¿dónde están mis corresponsales? 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Regresando, le vamos a dar la entrada a nuestros corresponsales. El día de hoy, alguno de ustedes va a tener el privilegio de llevarse una cortesía de nuestro patrocinador, como se renovó. Patrocinio, ¿verdad? Como se renovó patrocinio. Y empezamos mes nuevecito. Aunque ya hayas ganado el mes pasado, puedes volver a ganar. Así que, privilegios, chicos. Privilegios de ser corresponsales de Ya Sabes. Vámonos a una pausa y volvemos con más. Esto va iniciando y Ya Sabes.
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2: Vámonos, efectivamente, 7 de la mañana, 32 minutos. ¿Dónde están los corresponsales patrocinados por... 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Bueno, vamos a tener algunos seleccionados ganadores el día de hoy. ¡Buenos días!
3: Carlita, muy buenos días.
2: ¡Hola!
3: Aquí andamos en la plataforma, venimos por la calle Sertuche, todo libre, pasé por Reforma, también todo libre, vengo hacia el centro, todo libre, nada de tráfico, será por la hora, pasé como 6:35 y no había tráfico. ¿Ya tomaste café? Ya sabes, yo vengo tomando canelita con hojitas de guayaba. Que tengas un excelente turno. Muchas bendiciones. Aquí reportándose el Manos Frías.
2: Gracias, mijo. A ver, ¿qué dice por acá? Buenos días.
4: Buenos días, Carlita. Soy Manuel. Aquí por rescate. Tráfico muy fluido.
2: Gracias.
5: ¿Tal, buenos días? El Chausal de Rodríguez. Libre como el viento de norte a sur. Libre como el viento. Buenos días.
2: Gracias, mijo. Buenos días.
6: Buenos días, Carlita. Aquí reportando el tráfico. De las Águilas, Corté, Diamante, delante, tráfico bien fluido, que tengas un excelente día.
2: Gracias, mijo, buenos días. ¿Quién anda por acá? Hello.
7: Carlita, soy Rosita, aquí por la cementera, tráfico bien fluido.
2: ¡Ay, qué bueno!
8: Carlita, muy buenos días, aquí reportándonos y reportando el tráfico de hoy, cuando son las 7:20. Lo que viene siendo la Reforma de la Balbita a lo que es la Clínica 8.
2: Ajá.
8: Poco tráfico, muy similar al de ayer. Está muy fluido el tráfico. Así que igual no hay que confiarnos porque de repente se sale por ahí el montón de carros, quién sabe de dónde.
2: Sí, ¿verdad?
8: Pero al momento, ahorita, tráfico fluido. Saludos. Ya tomate café. Ya sabes,
2: mijo, ya casi tomó cafecito y se lee. Excelente mañana, tráfico fluido sobre la Reforma. Hay bastante tráfico, pero está fluido, gracias.
9: Buenos días, Carita, buenos días.
2: Hola, mijo.
9: Reforma y Águilas. Tráfico fluido.
2: Oye, otra vez.
9: Buenos días.
2: Todavía el tráfico el día de hoy, ¿verdad?
10: Buenos días, Carlita. Buenos días, reportando el tráfico por el cañón de Doña Prieta, de los Encinos hacia el centro.
2: Ajá.
10: Sí hay un poco de tráfico. Ahí sí hay una fililla, más o menos.
2: Ok.
10: Como de unos 10 minutos para que tomen sus precauciones entre el cañón, Ruiz y Ámbar. ¿Sale? Tengas un buen día, ya sabes.
2: Gracias, mijo, buenos días.
11: Aquí por la Yonkes de la Monguía, el tráfico está pesado, ya okay. Se hizo la pila. Que tengan precaución, si pueden sacar la vuelta, sáquenla.
2: ¡Sobres, gracias! ¿Qué dice por acá? Buenos días, hola. A ver, oye, los corresponsales, el día de hoy. ¿Qué dice por acá? ¿Qué onda, mis banderitas?
12: Buenos días, Carlita, mija. Ya saben, mijo.
2: No,
12: pues pues yo creo que era la hora porque ya son las 7:30 y...
2: ¿Y ya?
12: Aquí en el libramiento, acá arriba, en la 89, está juntándose tráfico.
2: Era la hora.
12: Entre la Geranios, Calafia, Colonet y San Ángel. Hay tráfico ya en los altos. Tomen café. ¡Y el perro,
2: mijo! Oye, pues ahí está, mis corresponsales. Gracias a las personas que apoyan, ¿verdad? Con esa bonita sección, corresponsales de calle. Y que se ha funcionado, ¿eh? Varias personas me han dicho, oye, pues no manches, qué bueno que me avisaron porque me salvé y del tráfico me fui por otra vía alterna. Y yo, qué bueno. Para eso es, oiga, para eso es. para ayudar a la gente que va rumbo a sus labores en ese momento. Si tú quieres ser parte de los corresponsales de calle, mándame mensaje. No solamente es mandar mensaje al grupo de WhatsApp, no, tienes que estar en un grupo en específico que se llama Corresponsales, ¿verdad? Si quieres ser parte de este grupo, mándame mensajito vía WhatsApp y te envío el link para que ya estés dentro de este gran grupo de corresponsales. 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Así que alguno de ustedes el día de hoy que comentó, espere mensajito privado. Va a haber ganadores, gracias a nuestro patrocinador que tiene cortesías para ustedes. Vámonos a una pausa y volvemos con más aquí a través de La Mejor, ya sabes.
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2: Muchas gracias. Este
3: para vosotros.
2: ¡Sí! Ya ves, mija, ya me sale igual.
1: ¡A la bestia! Hasta que te coordinaste con el señor Cristiano.
2: Ya me salió para pegarlo
1: Ronaldo.
2: En mi
1: Ronaldo. ¿Cómo te sorprendiste, mijo?
2: Demasiado, mija.
1: ¿No te ha salido Messi?
2: Me extasia. No me ha salido y no me importa.
1: No te importa, con que te salga Cristiano. Sí. Ya con eso tu álbum vale
2: mi álbum
1: muchísimo.
2: Vale una lana. Vale, si me sale Messi, va a valer más también.
1: Claro.
2: Si quisiera que me saliera, pero si no me sale, me da igual. Si, el que no me daba igual que no me saliera era Cristiano.
1: ¿Estás comprando todos los días?
2: No todos los días, nomás ayer y antier sí he comprado.
1: Ok.
2: Y hoy yo creo que sí voy a comprar.
1: ¿Y tienes muchas repetidas y así?
2: No, mija.
1: Fíjate, no sé si viste, que ahí en la Plaza Sendero va a haber una reunión para intercambio de estampitas.
2: Espero, solo tengo 11 repetidas.
1: Ay, pero, son poquitas.
2: Pero ya tengo 170 para pegar en mi álbum.
1: ¿No las has pegado?
2: No, mija. No,
1: ah, estás esperando el de pasta dura.
2: Sí, estoy esperando que me llegue el de pasta dura. Tengo el de pasta blanda y le pegué como 30 que no tengo para pegar en el de pasta dura y estoy así que me lleva la...
1: Oye, hablando del tema ese, yo creo que es un álbum que sí tienes que hacer, pero lo tienes que llenar. O sea, lo tienes que llenar porque como es el último álbum donde va a aparecer Cristiano y Messi y Ochoa, va a valer muchísimo.
2: Sí.
1: Para el tema del coleccionismo va a valer mucho.
2: Y más si es el de pasta dura. El de pasta blanda es una revista.
1: Sí.
2: Pero el de pasta dura sí es un librito, mijo. Un librito bien así.
1: Pero es lo mismo solamente que la pasta dura.
2: La pasta dura.
1: Es lo único que cambia. Del interior es
2: todo
1: lo mismo.
2: Todo idénticamente igual.
1: Va.
2: Sí, mija. Y hablando de Ochoa.
1: ¿Qué pasó?
2: Ya que nos importa el álbum para niños, mija. Ya, eso déjalo para los niños.
1: ¿Qué pasó? Ay, cállate. Tú andas ahí bien emocionado.
2: Pues Memo Ochoa ya reportó con la selección mexicana. Es el primer europeo en llegar a la concentración en el centro de alto rendimiento.
1: ¿Europeo?

0: diciendo Bancomer.
1: ¿A quién?
0: Al BBVA. Oye, mijo, estaba viendo, hablando del tema del mundial, estaba viendo que ESPN sacó un ranking.
1: Ah, sí.
0: Un ranking de quién son sus posibles ganadores, ¿no?
1: O sea, ¿quiénes son las selecciones favoritas?
0: Favoritas.
1: Las enumeraron.
0: Oye.
1: Y a mí lo que me sorprendió es que...
0: ¿Dónde está México? No lo encuentro, estuve descroleando.
1: Son unos malinchistas, mija, neta. O sea, son unos antipatriotas. No está, no entra México dentro de los primeros 15. O sea, ¿por
0: qué? No entra.
1: No entra.
0: Mijo, porque son realistas.
1: No, aquí no.
0: Son realistas. Los primeros 15, arañando ahí en el último lugar, en el 15, Japón.
1: Japón, mija. Japón. Que no creo, la verdad.
0: Pues quién sabe.
1: O sea, México tiene mucho más nivel que Japón.
0: Croacia, Senegal, Colombia, Bélgica, Noruega, Marruecos, Países Bajos. ¿Dónde está Portugal? Ay, aquí está en el sexto.
1: Todas esas que me mencionaste no les reprocho nada, deben de estar ahí.
0: O sea, sí, Alemania, sí. Países Bajos, Portugal en el sexto lugar, fíjate, en el quinto Brasil.
1: Sí.
0: Inglaterra en el cuarto lugar, y ahí venimos a los primeros
1: tres. A los primeros tres.
0: Que según ellos van a andar disputando la copa.
1: Sí, mija, que ya me lo sé de memoria.
0: Argentina en tercer lugar.
1: Sí.
0: En segundo.
1: Francia.
0: Francia, y en primero.
1: La Minta Mal,
0: efectivamente, sí, España.
1: Pero,
0: ¿Tú sí crees que se lo lleve?
1: No, por supuesto que no. Yo veo mucho más favorito a Francia y no sé.
0: Oye, ¿Portugal nomás no va a figurar o qué?
1: Portugal también. Es que ese es un ranking en base a lo que consiguieron en el Mundial pasado. O sea, hace 4 años ya las cosas cambiaron. Ahorita Portugal es uno de los mejores equipos de Europa, yo creo, y la plantilla que trae está para grandes cosas.
0: O sea, ¿crees que sí?
1: Sí, por supuesto.
0: Ay, ojalá, mijo. A mí me encantaría que ganara el Cristiano.
1: Si Cristiano gana, mija, el Mundial, no puede haber ninguna discusión más en la vida.
0: Ya sería
1: todo, se acaban las discusiones.
0: O sea, sí, porque ahorita los pro Messi están diciendo, es que nunca ha ganado un mundial, le falta.
1: Obviamente, y si Cristiano no lo gana, pues es con lo único que van a poder sobrevivir.
0: ¡Ay!
1: Pero, o sea, ganar 5 Champions con un mismo equipo casi consecutivamente, 7 balones de oro, no, o 5 balones de oro, creo.
0: Sí.
1: Algo así, ganar la Eurocopa. La Eurocopa para mí tiene mucho más valor que el Mundial.
0: Ya me habías dicho.
1: Totalmente.
0: Tienes toda la razón. Bueno, es cierto, no me importa. ¡Mijo! ¡La Conca Champions!
1: También, mija. ¿Cuándo se juega la final? Ese dato no lo tengo.
0: El 30 de mayo. El próximo sábado, 30 de mayo, va a haber un duelo. Y en algún momento lo medio platicamos, ¿no?
1: Sí.
0: Medio, hay una embarradilla de que dijimos.
1: Platicamos las semifinales.
0: Platicamos las semifinales y... Esta gran final va a ser entre equipos de la Liga MX.
1: Sí, mija, la verdad. Ya tenía rato que no sucedía eso, ¿eh?
0: Oye, ¿estos son la Conca Champions? ¿Es de toda Latinoamérica?
1: No toda.
0: Pero nada más de América.
1: De América, y si entran algunos equipos de acá, tipo, ¿qué te podré decir? Honduras y ese... Y
0: no, pues es de Sudamérica, o sea, pero todo el continente americano es la Conca Champions.
1: Sí, pues no entran equipos de Brasil, de Argentina, etcétera, etcétera.
0: Ah.
1: Bueno, de Brasil, no entran equipos de Brasil.
0: Ok.
1: Porque ellos tienen ¿cómo se llama? Así me fue el nombre.
0: La CONCACAF, la UEFA, la...
1: Sí, algo así tienen. La verdad no tengo el dato, pero ya se enfrentan los equipos de allá más abajo.
0: Ok, entonces tú dices que la CONCA Champions se facilita.
1: No tanto, a veces sí se complica el nivel, pues se le complicó a Toluca con el LAFC hasta que le dieron la vuelta.
0: Oye, Toluca contra Tigres.
1: Sí, mija.
0: Toluca contra... Lo que yo no entiendo, fíjate, la Copa Libertadores.
1: Ah, la Copa Libertadores.
0: Muchísimas gracias, gente sabionda, me encanta,
1: sí, mija,
0: porque ustedes saben más que nosotros y no es para que ustedes nos critiquen, sino para que nos apoyen.
1: Así me era, mija.
0: Oye, mijo, lo que yo no entiendo es que si se está jugando una liguilla, ¿cómo se puede jugar a la par esta Conca Champions?
1: Fútbol
0: si
1: Champagne.
0: Pero los mismos que están jugando acá, ¿van a jugar acá?
1: Sí, uno que otro.
0: O sea, pero no todo el equipo completito.
1: No, o sea, sí.
0: Entonces,
1: pero por ejemplo, ya ahorita en liguilla, ninguno de los que va a jugar Conca Champions está en liguilla. Pero
0: Toluca, ¿cómo no?
1: Pero pues, o sea, Toluca estuvo ya ahorita en semifinales no, pues.
0: ¿No pero pasó Toluca?
1: No, Toluca no pasó.
0: Sí, es cierto.
1: Pero en cuartos de final sí estuvo Toluca y estuvieron jugando a la par. O sea, no a la par, sí a la par, pero no a la par. Porque pues había como 2 semanas de diferencia entre cada juego y así. Pues, no,
0: pero
1: es como...
0: iban para allá y jugaban y luego ya se regresaban para acá.
1: Y así andaba.
0: Ah, muy bien. Excel. Muchas gracias, mijo.
1: Se eleva el nivel, mijo, un poquito, la verdad.
0: Pues sí están...
1: No tanto porque juegas con equipos de...

0: media tabla para abajo, o equipos que a lo mejor no generan tanto como los equipos estadounidenses, los equipos hondureños, ajá, ni se diga. Pero pues, bueno, es un torneito internacional
1: que se realiza.
0: Que si lo ganas, puedes poner el trofeo en tus vitrinas y nadie te tiene que decir nada.
2: La Conmebol es únicamente Sudamérica y la CONCACAF es Centroamérica y Norteamérica.
0: Ya ves, mija.
1: ¡Wow! CONCACAF, Centroamérica, Conmebol, Sudamérica y la Libertadores. ¿Entonces qué?
0: No, es que la Conmebol engloba a los equipos nacionales.
1: Ok.
0: Y la CONCACAF engloba a los equipos nacionales de acá arriba. Pero la Libertadores sí es un torneo que se juega entre los equipos de la Conmebol.
1: Local. ¡Ah, ya, ya, ya!
0: Y la CONCACAF... es un torneo que la CONCACAF Champions es un torneo que se juega entre los equipos de la CONCACAF.
1: Ya entendí.
0: Así se divide.
1: Fíjate que en mis clases de fútbol en la escuela nunca entendía eso. Se me complicaba eso, la CONCACAF y la CONCACAF Champions y la CONCACAF toda
0: pues
1: se me complicaba siempre.
0: O sea, la CONCACAF y la CONMEBOL son las confederaciones.
1: Okay.
0: CONMEBOL, pues digo, engloba todos los equipos de allá y la CONCACAF todos los equipos de acá, y luego pues se hacen torneos dentro de esas confederaciones, como es la CONCACAF Champions, como es la Copa Libertadores y bla bla bla, bla, bla, bla, bla, bla.
1: ¡Ay, hasta que sabe algo el mijo! Me encanta. Ahí está, mijo.
0: Y mija, otra cosita antes de irnos, la final de la Liga MX femenil se juega el 14 de mayo y mis poderosas Águilas del América se enfrentan a las Rayadas de Monterrey.
1: Así quedó la final femenil.
0: Así quedó la final, mija. El América.
1: Oye, ¿ese dónde lo pasan? ¿En ningún lado?
0: ¿En VIX? Pues depende del equipo. Depende del equipo.
1: Pero ese sí lo van a pasar, obviamente,
0: sí,
1: la final.
0: Sí, no, pues todos los equipos los televisan, haz de cuenta
1: ¿El
0: que.
1: ¿El femenil también?
0: Sí, pero con las mismas televisoras que están los equipos varoniles.
1: Ah, ok. La final es América contra
0: Monterrey. El 14 de mayo, que creo que es el jueves.
1: ¿Es jueves?
0: Ajá. Y pues ya, mija. Nada más. Es un partido. Es un partido, aquí no cuenta ni tabla, ni nada. Aquí ya es, si hay empate, tiempo extra, si hay empate, penales.
1: Oye, ¿y en la liguilla, el tema varonil, son dos partidos?
0: La final sí son dos
1: ¿Y
0: partidos.
1: ¿Y de vuelta también?
0: Sí, si no me equivoco serán dos partidos.
1: Pero no cuenta nada.
0: No, ahí ya no cuenta nada. Ahí también.
1: ¡Órale, pues! Ahí está, mijo.
0: En la final sí no cuenta nada.
1: ¿Qué dice por acá? ¡Buenos días!
3: Eso es todo, Mario, hasta que hablaste de la femenil.
0: Vine a dar clases, mijo, el día de hoy.
3: El jueves y el domingo a las 12.
1: ¿Jueves y domingo?
0: Ah, entonces iba a haber dos juegos. Es que yo chequeé ahí en internet y solo me apareció un juego. A lo mejor el otro falta agendarlo.
1: Mijo, entonces, a ver, el que mandó el audio, ¿va a haber dos juegos, por favor, comunicarlo?
0: ¿Jueves y domingo?
1: ¿Jueves y domingo?
0: Sí, es que se me hacía raro que solo hubiera uno, ni que fuera Europa, dije.
1: Sí, y
0: de aquí en México les encanta, mira.
1: Claro.
0: La marmaja.
1: Mijo, nos tenemos que ir a una pausa, una musiquita. Muchas gracias.
0: Ahí está, mijo.
1: Hoy ayer saliste a repartir chanclas,
0: los
1: ¿no?
0: chanclazos de la mejor. Y todavía vamos a estar esta semanita para que si nos escuchan, si nos ubican, se jalen por su chanclazo.
1: ¡Que se jalen los pelos! ¡Buenos días!
3: Sí, Mario, es igual que los varones.
0: Ah, ok.
3: O sea, es igual que los varones. Dos juegos.
0: Muy bien.
1: ¿Jueves y domingo?
0: Jueves y domingo.
1: Trácatelas, me encanta.
0: El domingo me voy a echar la finalita aquí. Ándale. Y pues ya no cuenta nada.
1: Me encanta. Yo creo que, pues no tengo nada, no he visto ninguno. De hecho, tampoco el varonil.
0: Mira, nada más te voy a decir algo. El América le pegó en global al Toluca 11-4. El primer partido quedó 7-1, creo, o 7-0. Y el segundo partido.
1: Yo le voy al América.
0: No manches, pues yo también.
1: Sale, amigo, nos escuchamos.
0: Sale,
1: pues,
0: hija. Ahí.
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12: te da la hora exacta.
13: 8:05. 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
1: Vámonos, ya de regreso, ya de vuelta, 8 de la mañana, 12 minutos. Oye, vámonos entonces al aprieto del día. Fíjate, hace unos días estaba platicando con alguien y salió el tema del título universitario. Y podemos entender que no cualquier persona tiene la oportunidad, ¿no?, de tener un título universitario, de estudiar la universidad. Antes, el tener una carrera universitaria casi aseguraba estabilidad económica, un buen trabajo, respeto profesional y mejores oportunidades. Pero hoy la realidad parece un poquitito distinta. Hay personas con título trabajando en algo totalmente diferente. Y otras sin universidad, ganando muy bien, gracias a redes sociales, a negocios, a oficios, habilidades aprendidas por su cuenta. Y aquí es donde yo te pregunto, ¿tú crees que el título universitario sigue siendo importante? ¿O actualmente pesan más la experiencia y las habilidades? Y es que también ahorita estamos viviendo en una época, en un tiempo donde no cualquiera, pues sí, efectivamente no cualquiera puede llegar a ser influencer, ¿no? Pero es más fácil. O sea, no es cierto, no es más fácil. Tienes toda la razón, no es más fácil, sino es diferente. Hay mucho chamaco ahorita creando contenido, ¿no? Haciendo bailes y que le están ganando un chorro de dinero, tú. Más que alguien que tiene una carrera universitaria. ¿Tú crees que el título universitario sigue siendo importante? O para ti ya no lo es tanto y dices, si mis hijos no estudian la universidad, ¿qué tiene? ¿Qué le hace? Con que aprendan algún oficio, yo les voy a dar ahí algunos tips, no sé, con que tengan ciertas habilidades, ¿no? Mándame tu mensaje al 646-116-8992, compárteme tu anécdota, tu experiencia, ¿tú tienes alguna licenciatura? ¿Trabajas en lo que estudiaste? Mira, por el claro ejemplo soy yo, aquí, encimita y en automático. Yo estudié una carrera, ¿sí? Licenciatura en actividad física y deporte. Sí la ejercí durante unos 9, 10 años, pero ahorita estoy trabajando en algo, pues que es algo diferente, ¿verdad? ¿Qué dice por acá? A ver, dice, buenos días, buen día, Carlita. Cuenta más las palancas que tener un título y gana más uno que casi no ha estudiado que los que sí han estudiado. Fíjate que hemos tocado otro tema de cuáles son los negocios que dejan más dinero, ¿no? Y algunos han dicho, no, pues tener un negocio de tacos, que tener un negocio de esto, un negocio de comida, un negocio de acá. Y personas que me han dicho, la verdad, yo no estudié, yo no tengo una licenciatura, si acaso terminé la secundaria, la prepa. Y me estoy llevando mi mera lana, ¿eh? ¿Tú crees ahorita, en la actualidad, que el título universitario sigue siendo importante? ¿O actualmente crees que pesa más la experiencia, las habilidades, otras cosas, ¿no? Las redes sociales. ¿Qué piensas acerca de ese tema? ¿Tú sí quisieras, a lo mejor, que tus hijos estudiaran una carrera universitaria? ¿O no? ¿O te da igual? Mándame tu mensaje, dice, sí importa. Hay carreras donde no puedes improvisar, claro, la medicina, el derecho, la ingeniería. Ok, sí, totalmente de acuerdo. Dice, yo tengo título y gano menos que amigos que aprendieron oficios o emprendieron. También eso me ha tocado, ¿eh? Me ha tocado conocer personas que, te digo, no tienen ninguna licenciatura, se quedaron ahí en la secundaria, en la prepa, y son emprendedores y tienen esa visión increíble y les va fabuloso. A ver, ¿qué dice por acá? Yo conozco una persona con título y me dice, ya quisiera generar la mitad de lo que tú generas al mes. Y yo le contesto, quisiera haber estudiado para haber nutrido más mis conocimientos y haberme relacionado más socialmente. Mira, cada quien lo ve por otro lado, ¿no? Ahí está, muchas gracias. Buenos días.
2: A mí sí me gustaría que mi hija terminara su carrera universitaria, lo que ella quiera. y si la ejerce está bien, y si no la ejerce está bien. El chiste es que yo ya le voy a dejar pues una herramienta a la mano, si se quiere volver TikToker, influencer, si quiere ganar más, ella sabrá cómo le va a hacer para ganarse la vida, ¿verdad?
1: Claro.
2: Y sí, un título no define nada, pero sí te da educación, aprendizaje. No quiero que le vayan a preguntar y que diga no sepa dónde está, en qué continente está México, ¿no? Ahí sí está mal. Entonces, ya sabes.
1: Gracias, mija, ya sabes. Dice, estudié enfermería y gano más en ventas y sin horario fijo. ¡Trácatelas!
3: No, pues ya la profesión y la carrera simplemente es para la sociedad, porque pues cuántos taqueros hay que ganan muy bien.
1: Sí, ¿eh?
3: Y pues no tienen estudios. Los influencers, hay muchos influencers que las redes sociales les dan un billetón y no tienen la primaria. No, o sea, para ganar dinero no se ocupa un título. Pero para aparentar entre la sociedad y que te ganes un rango en la sociedad, pues sí, el título es importante para la sociedad.
1: Para la sociedad, gracias. Oye, me tengo que ir a una pausa. Regresamos el día de hoy. El aprieto del día es, te estoy preguntando, ¿tú crees que en la actualidad el título universitario sigue siendo importante, tan importante como antes? Que se acuerdan que antes los títulos universitarios, así los abuelos, los papás, los tenían así enmarcados y ahorita ya casi no. ¿O será porque no les toman esa importancia? ¿O porque ya no hay casi titulados? ¿Tú qué piensas? ¿Que un título universitario, estudiar una licenciatura, sigue siendo importante? ¿O actualmente pesan más la experiencia y las habilidades que alguien tenga? Me voy a una pausa y volvemos con más aquí a través de La Mejor. Ya sabes.
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0: Vámonos, ya estamos de regreso, 8 de la mañana, 31 minutos. Oye, quiero mandarle un saludo a la mija, a la mijita y al mijo, Que van, se van de viaje en ese momento, no voy a decir nombres porque no, ¿verdad? Que luego alguien se entera, ¡ah, no es cierto, mija! ¡Que les vaya súper bien! ¡Que les vaya increíble! Ahí me traen un pedacito de arena, no sé, una agüita ahí de balandra, ¿no? ¡Saluditos! Oye, vámonos entonces al aprieto del día. ¡Buenos días!
1: ¡Calangalá!
2: ¡Buenos días, mijo!
1: ¡Buenos días, mija!
0: ¡Mija! ¿Qué pasó?
2: ¿Cómo dicen ustedes? ¡Mija!
0: ¡Mijo!
2: Oye, Carlita.
0: ¡Ew!
2: Yo pienso que sí es bueno el estudio, ¿no? Porque te abre la mente, te abre un poquito más las puertas y todo, pero...
0: ¿Pero?
2: A veces hay mucho negocio que no necesitas...
0: Estudiar, ¿verdad?
2: Estudio para tener una buena posición económica, ¿eh? Ahí nomás, fíjate... A los canijos que andan empujando las carretillas ahí en el... en Playa Hermosa. Esos güeyes pinches trocononas que traen y la madre y... Trae su feria macizo. El que vende las verduras, el que vende los elotes, güey. No, mames,
0: no manches.
2: Esos güeyes están bien pasados de lanza. La neta, los que vendemos pan. ¡Ay,
0: ay pero!
2: No, es cierto. Pero sí, esos vatos así que tú los miras, los menosprecian mucha gente, ¿eh? Y son los que más...
0: Tienen la mera feria, ¿no?
2: Son los que más feria dejan en los locales comerciales, así.
0: Oye, mijo, los que abren aquí la puerta en el beso, abrazo, abrazo, beso. ¡No, hombre!
3: ¡Ey, patroncita chula, buenos días!
0: ¿Qué?
3: Oye, un favorzote, mándale un besote y un abrazo a mi compa, el negro, ¿no? Que anda bien cabizbajo.
0: Ay, ¿a poco?
3: Excelente día.
4: Ahí sí está mal, entonces.
0: Pues no, no le voy a mandar, que se lo mande la patrona.
5: Hola, Carlita, muy buenos días. Yo creo que un título sí es muy importante y no tan importante como años atrás.
0: Ok.
5: Porque ahorita hay más cosas, ¿no? Pero sigue siendo importante. Pero tampoco te va a solucionar la vida.
0: Claro.
5: Pero sí es bueno ahí aprender y saber algo, como dijo la muchacha hace ratito, pues, que cuando te pregunten algo, pues, te des cuenta dónde estés y puedes responder, ¿no? Claro que es importante, pero no te va a resolver la vida. Esa es mi humilde opinión. Que tengas un excelente día. Bendiciones y ánimo, Carlita.
0: ¡Ánimo! ¡Ánimo! Oye, es que sí, justamente lo que me platicó, lo que respondió aquí ahorita la muchachona, diciendo que yo sí le voy a dar una carrera universitaria a mi hija. Ya lo que quiera hacer con esa carrera universitaria, si se quiere dedicar a otra cosa, que tiene que liarse su decisión, es su vida, son sus decisiones, ¿no? Pero yo cumplo con darle la herramienta que es el estudio y ya ella sabrá si en este caso ella quiere, no sé, emprender a hacer algo, no le funciona, pues siempre va a tener el respaldo de que estudió una carrera, ¿no? Sí creo que no es que te garantice el éxito, no es que sea el 100% lo mejor, pero sí creo que sea algo bueno, algo beneficioso.
6: Buenos días, Carla. Excelente programa, excelente turno.
0: Gracias, Pelochas.
6: Mi experiencia laboral. Yo estudié unas carreras técnicas. Estudié soldadura, corte de metales, torno, fresado. Y sí lo ejercí a principios de los 90. Y yo trabajé en Baja Oriente. Era el encargado de almacenamiento y reparación de moldes de rines, manifules, turbos, todo eso se reparaba antes. Aprendí mucho en la fundición y con el tiempo, pues, los doctores me prohibieron manejar la maquinaria de precisión.
0: Okay.
6: Por un accidente me arrolló un tráiler y pues quedé medio cucu, cucu, pero aquí le estamos echando ganas.
0: Todo, Pelonchas.
6: Y me prohibieron manejar eso, pero... Aprendí otras habilidades laborales, a veces gano un buen sueldo, a veces lo regular o a veces poco, pero lo mucho, lo poco, pues es bienvenido, ¿va? Pero esa es mi experiencia que he tenido en lo laboral y tengo mucha capacidad de áreas, gracias a Dios, y pues en lo que me pongan a hacer es lo que hago, y pues esa es mi humilde opinión y pues todo ánimo y para adelante. Y que pasen una excelente mañana.
0: ¡Gracias, Pelochas!
6: ¡Lo dijo el pichiplón de Lirra!
0: ¡Jejepa! Oye, saludos, Carlita, que ayer la saludé en la macro en la tarde, que andaba paseando sus perritos. Gracias, oye, saludos, sí, sí me acuerdo, Rafael, sí me acuerdo, oye, perfecto, claro que sí. Saludos, sí, andaba ahí dando el rondín con los perrijos, muchas gracias ahí por el saludito, y ahí le va. Muchos saludos, mijo, sí, Rafael, ¿verdad? O sea, como que sí me acuerdo, que ahí me gritaste, ¡ay, Rafael! Hola, bebé, ¿cómo días? ¿Cómo amaneciste? Buenos días. ¿Cómo? Calaquita, mijo, todo bien, todo al 100. Dice, imagínate, mija, que la gente que hace bastante dinero sin haber estudiado, imagínate la capacidad que tuviera si lo hubieran hecho, si hubieran estudiado. Dice, el problema no es estudiar, es pensar que el papel te garantiza el éxito. Ok, tienes toda la razón, dice. A mí la universidad sí me abrió puertas que de otra forma no hubiera tenido. Es que justamente, y lo que mencionó una persona acá, a mí sí me hubiera gustado estudiar, dice, porque me hubiera gustado tener como ese círculo social, ¿no? Obviamente la escuela también es lo que hace, te da relaciones públicas, te da esa apertura a conocer más personas y a tener estas oportunidades, ¿no? Dice, también depende mucho de la carrera y de cómo te muevas. Hay empresas que todavía ni te entrevistan. Ah, no te entrevistan si no tienes título. Ok, sí hay empresas, por supuesto, que te piden un título universitario, también depende a qué área también quieras entrarle, ¿no? Las redes hicieron creer que todos pueden hacerse ricos sin estudiar y no es tan fácil. Era lo que mencionábamos al inicio, no es tan fácil, no cualquier persona, y a lo mejor esto los jóvenes no lo están entendiendo tanto, creen que subiendo un video, que bailando poquito, que esto, que lo otro, se van a hacer virales. No todos van a llegar a hacer eso, también se necesita otro tipo de cosas, ¿eh? Se necesitan otro tipo de cosas e influencias.
1: Hola, buenos días, Carlita. Mira, esto de si se ocupa un título o no, te voy a decir algo, una realidad. El título se hizo nomás para que se pudieran defender los hijos de lo que están estudiando, algo así por el estilo. Pero que los jóvenes estudien y los papás que paguen esos estudios para sus hijos, lo que esté en su presupuesto y alcance. No nomás porque, ay, quiero que mi hijo ejerza esto, sino nunca le han preguntado al hijo si quiere estudiar esto. Que mire sus habilidades y sus dones y sus virtudes, que lo que sepa hacer su hijo. No nomás por pagarle un título y que diga ante la sociedad, mi hijo tiene un título de tal universidad. No, eso no, de hecho ni sirve, porque yo trabajé en un restaurante sin título, más que con lo que me podía defender en la cocina, y en una compañía de trabajo que tenía título, la corrieron a ella y a mí me dieron la oportunidad de trabajar, nomás por experiencia, pero solamente el título es por apariencia nada más. Ya saben.
0: Ya sabes, gracias, mijo. Oye, pues vamos a darle el cerrojazo. Bueno, por acá dice, excelente turno, bendiciones. Muchas gracias, bienvenidos, pásenle adelante. Saludos, gracias. Oye, dice, un título puede abrir puertas, pero no garantiza el camino completo. Y no tenerlo tampoco significa que alguien no pueda triunfar, porque al final, más allá del papel, lo que realmente pesa es la capacidad, la disciplina y cómo cada persona aprovecha sus oportunidades. Vámonos a una pausa. Volvemos con más aquí a través de La Mejor. Ya sabes.
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2: Ya de regreso. Ya sabes. Oye, déjame platicarte. El día de hoy, martesito, seguimos con, fíjate nada más, seguimos regalando lo que son estas chanclas voladoras en ruta de regaladora. 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

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Me voy a una musiquita y regresamos con más. Síguete comunicando con nosotros, 646-116-8992. Volvemos.

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2: te da la hora exacta.
0: 9-1. 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
1: Vámonos, ya de regreso, 9 de la mañana, 12 minutos. Efectivamente, es martes. Y es martes de salud. Oye, tenemos en cabina la presencia de la psicóloga Evelyn Trejo. ¿Cómo estás, Evelyn? Buenos días.
2: Muy bien, buenos días.
1: Oye, otro martesito más y ahora nos tocó frío. Ya me dio frío, ¿sí es cierto?
2: Sí, está haciendo frío.
1: Está haciendo frío el día de hoy, nos tocó nubladito. Oye, Evelyn, el martes pasado nos quedamos pendientes. Yo lo quise dejar, no lo quise dejar pasar. Porque es un tema que abarcaba muchos aspectos de la vida, ¿no? El romper vínculos, y siento que nos enfocamos en ese martes sobre la pareja.
2: Sí, porque es uno de los que más también nos cuesta.
1: Es uno de los que más nos cuesta, el tema de romper vínculos con la pareja. Pero en esta ocasión, no sé si es el que más, o también es de los que están ahí más o menos a la par, romper vínculos con los familiares, con los padres también.
2: Ok, romper con la pareja sí es difícil, pero sí lleva un proceso un poquito más, se puede decir rápido, o que no cuesta tanto, en el sentido porque si hablamos de familia.
1: Claro, la sangre, ¿no?
2: Sí, tenemos muy metido esto de la familia es primero.
1: Claro.
2: Es tu familia, es la que te apoya y todo, ¿no? Y es como, no, es que no puedo porque es mi familia.
1: Claro.
2: Es mi mamá, es mi papá.
1: Mi hermano, es mi tío.
2: Pues es mi familia y punto. O sea,
1: es más
2: no puedo.
1: Un tema, y justamente lo hemos tocado en algunos temas del día aquí con los radioescuchas, el tema de hasta cuándo soportar y poner antes de ti el tema de la familia. ¿Cuánto estás dispuesto a aguantar solamente porque es familia? Y es que la sociedad lo dice, es que es familia, tienes que aguantar. La familia es la que siempre va a estar contigo, y a veces sí, pero a veces no tanto.
2: Es que es más el punto de permanecer. De perteneces a algo.
1: Ok.
2: Y en el sentido de alejarte de tu familia, te estás alejando de ti. Porque son las primeras personas que te enseñan el mundo.
1: Ok.
2: Es donde te vas formando y es como de... Por ejemplo, te presentas, ¿no? Y soy hija de, soy hermana de, soy nieta de, pertenezco a la familia.
1: Claro.
2: Tal. Y es como de esa parte de, o sea, si me alejo, es como de, ya no voy a pertenecer. Ya estoy fuera de ellos porque estoy mal con un familiar.
1: Claro.
2: Y es como de ya soy aparte, ya no pertenezco, digamos, a esa mini sociedad. Y ahora en este punto que hice, ¿hasta cuándo voy a aguantar? Creo que la familia es a la que más le aguantamos.
1: Sí, creo, totalmente.
2: Es a la que más de, pues es que no puedo estar enojada con ella porque es mi hermana.
1: Uh-huh.
2: No puedo estar enojada con mi mamá porque es mi mamá. O sea, ¿cómo voy a estar enojada con mi mamá?
1: Claro.
2: Y es como que dices, no, lo voy a dejar pasar. Y lo normalizamos mucho. Por eso esa parte también de hasta cuándo dejamos de poner los límites.
1: Porque bien lo mencionas, o sea, son las primeras personas que están contigo, que tú conoces, que tú ves. Y de las que nunca esperas que haya algo negativo, ¿no? Que alguien te haga algo mal de tu familia es como que es impensable.
2: Sí, porque es esta parte de, o sea, como le digo, la familia es primero, la familia es importante y es mi familia y siempre va a buscar lo mejor para mí. Y si me lo está diciendo es por algo. Y si otra persona ajena a esa familia te lo está diciendo, y es esa parte, ¿no? De, ay, ¿tú qué vas a saber?
1: Claro.
2: O sea, si no estás con nosotros, no estás en nuestro vínculo, no estás en nuestro rol, ¿qué sabes? Porque no te puedes meter porque es mi familia. Y mayormente a veces los problemas en pareja también tienen que ver con eso. Porque cómo...
1: ¿Con la familia?
2: Sí, con la familia, porque ¿cómo vas a decirme eso de mi mamá o de mi papá? Si me lo está diciendo es por algo. Y ahí es donde empiezan, donde no se pone ese límite, donde...
1: Claro.
2: ¿Sabes qué? Es mi mamá, no me hables de ella. Si me lo está diciendo es por algo, si lo está viendo. Y es como, no, está mal. Pero pues no, seguimos permitiendo.
1: ¿Cuál sería, o sea, el consejo o lo más óptimo sería empezar a poner límites? O sea, ¿poner límites es romper vínculos?
2: No, esa parte.
1: Ok.
2: Es hasta dónde estás permitiendo. Por ejemplo, que hablamos de la sesión pasada de que, pues de que mi jefe me dice quedarme, ¿no?
1: Ajá.
2: Y es como de, no, pues es mi jefe, me tengo que callar. ¿Y pero por qué? Si también es tu tiempo, o sea, tienes un horario de trabajo, ya se acabó tu horario de trabajo y es como, si tienes cosas que hacer, no puedo y punto.
1: Claro.
2: Es pensar en lo que estás necesitando en ese momento. En eso hablamos de poner límites.
1: Antes de romper un vínculo, que es el tema que estamos abordando el día de hoy, es recomendable empezar a poner límites. Sí. Y ya cuando no, pues es como ya.
2: Sí, ya. No estamos funcionando, no me estás respetando y pues me estás haciendo daño en vez de hacerme un bien.
1: O sea, ¿no sería irnos tan drástico a romper un vínculo antes de como que agotar todos los recursos? ¿Sería?
2: En esa parte siento que en la familia sí es un poquito más complicado y sí tratas como de que siempre estar bien con ellos porque es esta parte, ¿no?
1: Sí,
2: es
1: no, de resolver.
2: Familia. Sí, y entonces si empiezo a poner mis límites y empiezo a ver que sí está funcionando, ok, ¿por qué me tengo que alejar completamente?
1: Claro.
2: Porque pues decimos, no, es familia, siempre la vas a ver, quieras o no, en alguna reunión, y más si son tus papás o es un hermano o una tía que dices que pues... entra en el vínculo, ya no claro. Tanto una tía lejana o algo que es, pues, qué necesidad, ¿no? Si no me busca, ¿yo por qué la tengo que buscar? Creo que sería nada más lo que entraría los padres, hermanos o, pues, los abuelos en este caso.
1: Ok.
2: Porque los tíos, quieras o no, pues sí están, pero muchas veces son tíos que ves de vez en cuando.
1: Sí, claro.
2: Así que no entraría tanto en esa parte de, me está doliendo, me está haciendo daño. Porque siento que un tío es como más fácil de, ah, pues ya, me alejo, o evito estar en reuniones cuando él va. O simplemente evito sus comentarios y pues los ignoro. Uh-huh. Pero ya tus papás, ahí es donde nos duele más.
1: Oye, entonces, primero lo recomendable pues es ir a terapia, ¿no? Si tienes algún problema con algún familiar. Me imagino que de lo primero es aprender a poner límites.
2: Sí.
1: Eso es lo primero que a lo mejor se trabajaría.
2: Sí, porque a veces tratamos de romper todo de una y a veces como esta parte donde empezamos de, ay, pero si le hablo, si lo busco, si uh-huh. esto, si el otro. Y empieza un poquito esa parte de arrepentimiento.
1: Ok.
2: Empezamos como en el duelo también de estar pensando qué está haciendo, lo extraño, es que cómo puede haber enojado por esa tontería. O algo, en vez de haber arreglado las cosas. Si tiene solución, o sea, cualquier problema tiene solución.
1: Pero sí, veces... la comunicación es importante.
2: Sí, siempre. Y es lo que más oímos.
1: Evelyn, me tengo que ir a una pausa. Regresamos el día de hoy. Seguimos platicando, abordando el tema de romper vínculos. En este caso, nos vamos a enfocar en el tema de la familia. Si tú tienes algún caso, nos quieres platicar algo, comunícate al 646-116-8992. ¿Has roto vínculos con algún familiar? ¿Cómo has llevado esa situación? Platícamelo, 646-116-8992. Regresamos.
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0: Ya estamos de regreso, 9 de la mañana, 30 minutos, el día de hoy, martes de salud. Hoy, el día de hoy, seguimos platicando acerca de el romper vínculos. Estamos abordando el tema de los padres, que creo que es una de las relaciones más difíciles de soltar.
1: Sí.
0: Cuando necesitamos hacerlo.
1: Sí, cuando es justo y necesario.
0: ¿Cómo nos podemos dar cuenta de que la relación con mis padres, con mis familiares cercanos, no está siendo nada productiva? ¿Necesito empezar o a poner límites o ya romper un vínculo totalmente con ellos?
1: Ahora sí, cuando no te están dando paz. Siempre tenemos que tener un lugar seguro. Y si tu familia ya no es un lugar seguro, ¿qué haces ahí?
0: Que debería de serlo, ¿no?
1: Sí,
0: o sea,
1: siempre.
0: Socialmente y todo, pensamos, ¿quién es tu red de apoyo? ¿Quién es tu lugar seguro? La familia.
1: Pero a veces no es así.
0: Pero a veces pasa que no es así.
1: A veces dicen, no, pues la familia pues es la que ya te tocó. Y no justamente. A veces puede ser también la familia que elegimos.
0: Claro.
1: Porque muchas veces ves esta parte, normalizamos mucho el entorno donde crecimos y después ves, ahora sí que otro rol familiar, y dices, wow, es muy diferente, al mío. ¿Pero por qué? Y ahí empezamos a identificar cuando ya un familiar nos hace daño o cuando mi familia, por ejemplo, que sí en un entorno machista se podría decir, uh-huh, y veo otra familia que no es así. Uh-huh. Y ya empezamos a empezar a distinguir, ¿no? Pues mi papá es así y veo que un papá debería de ser así.
0: Claro.
1: Y ya es cuando dices, no, pues ahora sí, no, ¿para dónde me hago? Si veo que esto sí me está haciendo daño, entonces empiezo como de, ah, ok, poner mis límites.
0: Te preguntaba acerca del tema de poner límites hacia un padre, porque tenemos, a lo mejor ciertas generaciones, tenemos esa educación de a un padre no se le corrige, a un padre no se le dice que no, aceptas todo porque soy tu mamá, porque soy tu papá, nada más por el simple hecho de eso. Y como que se olvida un poquitito que somos seres individuales también nosotros y tenemos opiniones.
1: Sí, porque crecimos permitiendo todo y así nos lo inculcan. Es como de, si soy tu padre te lo estoy diciendo porque es por tu bien, pero no es mi bien.
0: Uh-huh. No me está haciendo bien.
1: Sí, no es lo que yo quiero. Y ahí es donde nos damos cuenta y empezamos a cuestionar, ¿no? Y empiezan los conflictos porque no quiero lo mismo que mi papá quiere para mí. Ahora sí está muy liberal que escojas tu carrera, ¿no? Que escojas lo que quieras estudiar, sí, o lo que te guste. Y antes no, era como de, tienes un papá abogado,
0: eres
1: abogado. Tienes tu papá doctor, eres doctor. Y ahora es más esta parte como de, ¿sabes qué? Me gusta esto. Ah, ok, estúdialo. Pero también tenemos la otra parte donde te dicen, ay, pero eso ni se gana bien, ni hay trabajo de eso. Y empiezas como que a pensar y hasta dudar
0: de lo que realmente quieres.
1: Sí, o de lo que realmente te gusta. Porque también está la opinión de cómo te vistes. Porque siempre buscamos la opinión de los demás.
0: Claro.
1: En el sentido, se ve bien, esto. No, es que mira, se te ve un poquito así. Y ya empiezas como que a dudar. Y no, pues sí, no. No se me ve bien y no me lo voy a poner.
0: Y ese tema viene más acerca de autoestima o de realmente conocerte y saber bien lo que quieres y decir, aunque me diga que no busco la aprobación, o sea, aunque me diga lo que sea, yo estoy conforme y consciente y a gusto con lo que traigo, con lo que hago, con cómo me desempeño, lo que soy.
1: Sí, y es la parte donde hablamos de límites también, que es de, acepto tu opinión, pero no es algo que quiero.
0: Ok.
1: Y pues no me va a hacer cambiar de opinión porque yo me siento a gusto tomando esta decisión. Y pues básicamente siempre nos movemos con lo que nos están diciendo los demás. Es como, aunque yo me hubiera sentido a gusto, pero está esta parte donde si me lo está diciendo, si ahora hablamos de familia, uh-huh, es por mi bien. Entonces, ¿cómo voy a cambiarlo si alguien me está diciendo que está mal? Cuando yo sí me sentía bien realmente haciéndolo.
0: ¿Poner límites a los padres es falta de respeto?
1: O sea, no, ¿a quién le estás faltando el respeto? ¿A tus padres o a tus decisiones, a lo que tú quieres, a lo que realmente te gusta, solo por quedar bien con los demás?
0: Que podemos entender, claro, hay maneras de poner límites, sí, ¿no? Claro. Hay maneras adecuadas y educadas y sanas de sí, también yo poner el límite.
1: Con educación.
0: Claro.
1: Porque no le vas a hablar o gritarle como de, no, porque no quiero, es lo que yo decido, y bla, bla, o sí, siendo claro. grosero.
0: Claro.
1: Siempre es un diálogo con respeto. Y también que no, ahora sí que no dañe tu integridad. Nada más porque sea un berrinche,
0: claro.
1: no quiere decir que estás poniendo límites. Claros o ahora sí que con educación hacia tus padres, porque siempre les debemos respeto.
0: Claro. ¿Tú crees o cómo impacta en la adultez crecer con padres manipuladores? ¿Cómo impacta?
1: Demasiado. A veces también vamos a buscar una pareja que nos manipule.
0: Ok.
1: Porque toda nuestra vida nos han dicho qué hacer, que necesitamos. Está la necesidad de buscar a alguien igual porque yo no sé tomar mis decisiones. Necesito constantemente que me estén aprobando las decisiones.
0: Ok.
1: Y por eso voy a tratar de buscar una pareja igual. Igual, no sé si a veces tomas una decisión y estás como de tomé la decisión correcta.
0: Ajá.
1: Estará bien lo que estoy tomando y buscamos aprobaciones siempre. Así que sí afecta mucho.
0: ¿Todas las relaciones con los padres crees que deberían intentar repararse?
1: Sí. Ahora sí que siempre y cuando, como te sientas.
0: Ok.
1: Si sientes como que algo faltó, búscalo, arréglalo, que te dé paz. Porque después estás con el pensamiento de, ay, ¿cómo estarán? ¿Estarán bien? O si ya te entra esa duda de, yo fui el que exageró. O siento que sí se puede arreglar algo y tal vez ya dándome cuenta y arreglándolo y veo que la otra persona no me está aportando, no fue la misma reacción, ok, no queda en mí.
0: Claro.
1: Ya me trajo paz tratar de arreglar algo y vi que no funcionó, ah, ok, me quedo tranquilo porque puse de mi parte.
0: También es como el saber aceptar eso, ¿no? El saber aceptar que no puedes controlar a la otra persona lo que va a, cómo va a reaccionar, cómo se va a comportar. Y estar tranquilo en que justamente tú lo intentaste, pero si no pasa, también está bien.
1: Sí.
0: No puedes hacer más.
1: Sí, porque no podemos controlar a las personas. Si la demás no lo quiere arreglar, pero tú lo intentaste, ok, está bien, me voy en paz. Veo que no está funcionando, entonces tomo mi distancia.
0: Evelyn, me tengo que ir a una pausa. Regresamos, seguimos aquí en el Martes de Salud. Si tú tienes alguna experiencia, alguna anécdota, alguna duda, algún comentario, comunícate con nosotros al 646-116-8992. Volvemos.

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Ya de regreso, 9 de la mañana, 50 minutos, el día de hoy, martes de salud. Estamos platicando acerca de un tema bastante interesante, romper vínculos con la familia. Y mira, te voy a leer un caso real. Okay. Dice, tengo 29 años y decidí dejar de hablarle a mi mamá hace casi un año. Desde niña fue muy controladora, me humillaba frente a la familia y hasta hoy.

0: sabe lo que demuestra, ¿no? Algo así, ¿no? Realmente no saben cómo se siente la persona o lo que viven ellos, porque es diferente la familia, como el núcleo familiar que es papá, mamá, a diferencia de abuelos, que ya es otro tipo de familia, ¿no?
1: Sí.
0: No saben realmente cuál es la dinámica. ¿Empiezan como a juzgar?
1: Sí, se empieza a juzgar mucho. Y ahorita que me dices que los abuelos son aparte, ahorita sí que no.
0: Okay.
1: Ahorita es más el núcleo familiar, se puede decir que es papás, abuelos y los hijos.
0: Ok.
1: Porque los abuelos siempre intervienen.
0: Ok.
1: Siempre, siempre. Porque es esta parte donde nadie nos está enseñando a ser papás. Y pues tengo mis papás que ya tienen mucho tiempo donde ellos fueron papás y ocupo sus consejos. Y pues los abuelos siempre están
0: opinando también.
1: Sí. Y obviamente ella se va a sentir así porque es esta parte donde, como dijimos, la familia es primero y cómo es posible que no le vas a hablar a tu mamá.
0: La culpa familiar hace que muchas personas soporten relaciones dañinas.
1: Sí, demasiado, porque, como te digo, esta parte donde pertenecemos, ¿no? Donde es, soy familia de tal, soy hija de tal, soy hermana de tal, y cómo es posible que estés mal con eso. Y obviamente sí te da paz, porque estás fuera de eso, pero está el remordimiento donde te están recordando constantemente que estás mal con tu mamá y te hacen pensar que también estás mal tú.
0: Cuando no es cierto, me siento en paz.
1: Sí, te sientes en paz, pero como te están diciendo constantemente, ¿cómo no le vas a hablar a tu mamá si es tu mamá? Y hizo todo por ti, y aparte es esta parte donde soy la víctima, de parte de la mamá, donde le está diciendo a sus familiares, no me habla, y eso que yo hice esto, por ella, y siempre la apoyé.
0: Ok.
1: ¿Y quién está mal ante los ojos de la familia?
0: Pues la que se alejó, ¿no?
1: Sí.
0: La que tomó distancia y la puso límites.
1: Sí. La que decidió ver por su paz.
0: Ahí yo, ¿qué tendría que hacer? O sea, yo, si soy esta persona, ¿qué tendría que empezar a hacer? O sea, si ya me alejé, pero aún así empiezo a sentir culpa.
1: Es empezar a notar el por qué sientes esa culpa.
0: Ok.
1: ¿Qué sientes que te hace falta? Como dijimos, obviamente sí me voy, ¿no? Y empiezo a sentir esa paz, pero estoy recordándome y es como esa parte donde me siento culpable por irme. Porque dejé las cosas mal, tal vez.
0: Ok.
1: Y no me fui como debería de haberme ido. Esa parte como de decirle, ¿sabes qué? Pues es que ocupo mi espacio, ocupo que me dejes tomar mis decisiones y no me estás dejando.
0: Ok.
1: Ocupo que me respetes y más que nada lo que yo quiero. Y si no lo entiendes, pues lo siento. Necesito mi paz, necesito equivocarme ahora sí. Si hablamos de relaciones, pues déjame equivocarme. Si lo escogí fue por algo y si no está funcionando, pues me voy a ir. Así como también supe poner límites contigo, que eres mi mamá, también voy a poder poner límites con mi pareja.
0: Claro.
1: Y si la otra persona no lo está entendiendo, ya no quedó en ti. Ya es ella que no está respetándote. A lo mejor eso fue lo que le faltó, un cierre.
0: Un cierre, un mejor cierre.
1: Sí, un mejor cierre y simplemente no enojarme e irme.
0: Ah, ok.
1: Bueno, ya no te hablo. No romper vínculos, en este caso en familia, no se trata simplemente de alejarme y no volverte a hablar en mi vida. Se trata también de saber romper un vínculo sanamente.
0: Ok.
1: Que es donde estoy poniendo mis límites, donde no te voy a permitir esto, donde ya no voy a dejar que me dañes. Eres mi familiar, te puedo seguir hablando, pero ya no dejo que intervengas.
0: Ok.
1: Ya no dejo que me hagas daño, ya no dejo que tomes mis decisiones. Simplemente, ok, está bien, respeto tu opinión. Va, no pasa nada.
0: No, pero me afecta, no me mueve, sí, no nada. No, eso nada. Ya es personal, ¿no?
1: Sí, ya simplemente a mí me gusta. Yo lo estoy tomando y bien. Gracias por opinar, pero no lo tomo.
0: Ok.
1: Y ya es como que, digamos que ya es un vínculo que se rompió, pero sanamente.
0: Pero sano.
1: Sí, ya no es como, dice, tengo un año sin dejarle de hablar y créeme que ella sí está pensando cómo está su mamá. Sí extraña porque obviamente pasas bonitos momentos.
0: Claro.
1: Pero ya es esta parte donde me estás haciendo daño y tengo que alejarme completamente de ti, pero no hubo ese cierre sano.
0: Entonces, para finalizar, ¿tú qué le recomiendas a alguna persona que ahorita nos esté sintonizando, está teniendo una dinámica familiar que no lo está dejando, pues, estar tranquilo, estar en paz justamente, no sabe cómo empezar a romper vínculos?

0: obstáculos o a poner límites, ¿qué le aconsejas?
1: Primero que nada, identificar qué es lo que te está haciendo daño, qué es lo que no te gusta, o qué está haciendo esa persona, como que digas, ya no puedo. Y si es un familiar, siempre tratar de romper el vínculo sanamente. Claro. Tratando de buscar tu paz, pero también poner tus límites. Y si es posible, en el sentido de no alejarte completamente, de como de, ay, ya no te voy a hablar, ya no te voy a buscar nada. Y si veo que estás en una reunión, pero yo sí quiero ir porque están mis abuelos, pero vas a estar tú, no voy. Pues no, o sea, simplemente de, sí puedo ir, pero pues te saludo normal y ya. Ya lo que tú haces ya no me está afectando.
0: Ok.
1: Ya es como esta parte donde ya estoy sanando lo que a mí me dolía, pero ya no dejo que te involucres o tus acciones me afecten a mí, donde me están haciendo daño.
0: Evelyn, ¿a dónde nos podemos comunicar contigo en dado caso de que quiera trabajar algún tema, que tenga alguna duda o que busque ahí alguna recomendación tuya? ¿Cómo nos podemos contactar contigo?
1: Al 646-287-1730.
0: Ahí está, pues muchísimas gracias, Evelyn, te espero el próximo martes para otro tema tan interesante y educativo. Que tengas bonito día, Evelyn.
1: Igualmente, gracias.
0: Regresamos.
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0: 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Me voy a una pausa y volvemos con más aquí a través de La Mejor. Ya sabes.
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18: te da la hora exacta.
16: 10:03. 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

0: está cabrón, man.
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3: Pam, pam, pam, pam, pam, pam. Yo de regreso, ya de vuelta, 10 de la mañana, 14 minutos. Efectivamente, vámonos con la viralita. Fíjate que este video viral fue el día de ayer, justamente en la mañanera, ya con la presidenta de México, Claudia Sheinbaum, que ofreció el día de ayer, lunes 11 de mayo, en el Palacio Nacional. Pues, la cantante de nombre Majo Aguilar acudió, ¿no?, como representante del Consejo Mexicano de la Música, para anunciar la segunda edición de México Canta, un concurso que está abierto para jóvenes cantantes de entre 18 y 29 años de edad, cuyo principal objetivo, pues, es promover la música que no hace apología a la violencia. Durante esta presentación, ¿no?, de las bases del concurso, pues Majo Aguilar respondió algunas preguntas sobre la competencia. Fue en esta dinámica donde una reportera, pues, la confunde, fíjate nada más, ¿cómo puede ser esto posible que me confundan a mi Majo Aguilar?
4: Me permite, presidenta, precisamente a los artistas, ¿cuál ha sido su mayor experiencia, por ejemplo, en el caso de Ángel Aguilar, que también ha estado, de Majo, perdón, ahora sí.
5: Majo.
4: Sí, Majo Aguilar.
5: Sí. Cualquiera se equivoca, no pasa nada.
4: Ya seremos virales.
3: Ay. Le dio una pena, pues cómo no le debo dar pena, oiga, la confundió con Ángel Aguilar, efectivamente. ¿Por qué la confundiría? ¿Quién sabe? Pues fíjate, la confunde de inmediato los reporteros que estaban cubriendo la conferencia, ¿no? Le dijeron, oye, Majo, ¿cómo que le dices Ángela? Ay, cualquiera se equivoca, dijo la presidenta, intervino. Pese a lo sucedido, Majo Aguilar respondió la pregunta y aceptó la disculpa de la reportera. Y cito textualmente, la sorpresa, que no debería de haber sido sorpresa porque en el país hay mucho talento, fue que habían muchas personas con un talento enorme que no sé cómo le hicieron para decidir. No hay ningún problema, todo en orden. Esto le dijo la Majo. ¡Ay, qué bonito! Sin embargo, pues obviamente va a desatar controversia, polémica, este error de esta reportera, ¿verdad? Que dijo, ay, nos vamos a volver virales. Y es que las cantantes constantemente son comparadas, ¿no? Por sus carreras musicales, por cómo son en cuestión personal. Bueno, ambas son exponentes del género regional mexicano y herederas de la dinastía Aguilar, ya que, mira, esa no es la primera vez que las primas, ¿no?, Aguilar atraviesan por una situación así. En el 2024, un reportero confundió a Ángela con Majo en la alfombra roja de un evento. Sin embargo, la reacción de la esposa de Cristian Nodal, mencionan acá, fue muy diferente y dijo, ¡ay, no, moms! Ay, y los comentarios de ese videito viral, fíjate, qué poder tiene Ángela que los tiene a todos locos. Y acá todos apoyando a Ángela Aguilar, esa mujer siempre será la prima de Ángela Aguilar. Ay, sí. Y tú que me estás escuchando, ¿a quién prefieres? ¿Tú eres Team Ángela o eres Team Majo Aguilar? Mándame tu mensajito 646-116-8992 y mira, coincidencias de la vida, no lo creo. Pero vámonos con Majo Aguilar. Justamente así coincidió, ya sabes.

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2: Buenos días.
3: Mija, buenos días. Oye, ¿escuchaste la viralita de hoy? Pues
2: no,
3: que me volvieron a confundir a la Majito Aguilar con la Ángela.
2: ¡Ay, no!
3: ¡Ay, no!
2: Ni se parecen.
3: Pero el apellido sí.
2: Oye, sí, no, otra vez andan en la polémica.
3: ¿Quién?
2: La Ángela.
3: ¿Y ahora por qué?
2: Porque el Nodal subió una foto que el cuarto de la Inti ahí en su casa.
3: No fue una foto. ¿No viste el video? Pues yo creo que lo acababa de subir en sus historias.
2: Ajá.
3: Y vi su historia donde muestra todo. ¿Sí lo viste?
2: Bueno, vi lo del cuarto, pues.
3: Ajá, empieza mostrando que su closet. Uh-huh. Closet, no manches, más grande que mi casa.
2: Yo ni tengo,
3: ¿y? No manches, una cortina tengo yo y tres palos ahí. El closet, después el baño enorme, y luego el cuarto enorme. No, y así Inti atrás. Ajá. Y al finalizar... En la cama, un libro de cuentos, donde decía, y el forajido, no sé qué, como que le hicieron especialmente para la Inti, pues. Y
2: bueno,
3: el forajido.
2: Yo vi la polémica ayer de que
3: pasó,
2: supuestamente
3: pues
2: estaban, pues, tachando ya a la Angelita como de, porque subió al perro a la cama y decían que no era para el cuarto para la Inti, que era para el perro.
3: Ay,
2: pero pues...
3: El perro que tenía la cuenta de Instagram.
2: No sé, es uno negro así,
3: peludito. Ya no. ¿Te acuerdas que tenían un... ¿Qué dijimos?
2: ¿Qué pasaría con ese perro?
3: ¡Y el perro!
2: ¡Y el perro!
3: ¿Quién sabe qué pasaría con ese perro? Que hasta le crearon su cuenta, ¿te acuerdas? Chanel, ¿cómo se llamaba?
2: No me acuerdo, pero que viajaba acá en su avión como superestrella,
3: sí,
2: ¿no? El hijo.
3: Ajá, y que todo el mundo decía, ni la Inti, ni la traes, y traes al perro y le creaste una cuenta de Instagram. Ese perro... ¿Quién sabe dónde
2: quedó?
3: No tengo idea y yo me pregunto.
4: ¡Y el perro!
2: ¡El perro!
3: ¿Quién sabe? Pero bueno, a lo que nos truje, Shensha.
2: Así es.
3: Oye, ¿qué once, Belicona? Dice, ¿cómo estás, mija? Años sin escucharte, el Calaca dice.
2: ¿Cómo? Si aquí andamos todos los días a las 10 de la mañana,
3: ¿eres
2: 10
3: el tool
2: y media.
3: Que, ¿eres el tool que ni está?
2: Sí.
3: Mija, ¿qué traes para el día de hoy?
2: Bueno, vamos a irnos al origen de la frase de por si las moscas. ¿Cuál es su significado? ¿Por qué lo utilizamos y por qué las moscas?
3: Por si las moscas... No,
2: ¿tú para
3: qué
2: lo utilizas, por ejemplo?
3: No, así como... Ay, ahí vamos a ver. Ay, no me acuerdo. No encuentro una frase, pero sí lo he utilizado, obviamente.
2: Así como, llévate el paraguas por si las moscas, pues.
3: Ah, por si acaso.
2: Ajá, por
3: claro.
2: Si acaso, pues. Bueno, así lo utilizamos, pero ¿qué tiene que ver las moscas?
3: No te
2: antes, las moscas eran como un símbolo de suciedad, de enfermedad.
3: Sí.
2: Donde había basura o que los alimentos se echaban a perder... Estaban las moscas.
3: Sí.
2: Entonces, con el paso del tiempo, la gente se empezó a dar cuenta que donde estaban las moscas, al traer bacterias y ser como de la propagación, la gente se enfermaba, había riesgos,
3: okay.
2: Y pues que se desvivían, ¿no?
3: Ajá.
2: Por relaciones a él. Entonces, nosotros lo empezamos a utilizar coloquialmente para decir un por si acaso, ¿no? Mejor tomo mis precauciones por si algo sale mal.
3: Ah.
2: Es como, no sé, que antes decían como, no te comas ese alimento porque ya estuvo mucho tiempo ahí, se echó
3: no
2: a perder
3: a
2: y las
3: algo.
2: Moscas están ahí,
3: okay.
2: Ajá, por si las moscas no te lo comas,
3: por si
2: ¿no?
3: La...
2: Entonces, es por eso que lo empezamos a utilizar también nosotros.
3: ¡No manches, hija! ¡Qué interesante! Yeah. ¡Interesante! ¿Qué más? ¿Qué más?
2: Ahí te va otro. Dar el gatazo. ¿Por qué decimos dar el gatazo y de dónde viene?
3: Ah, y sí decimos como que, ay, ese muchacho, si da el gatazo,
2: si da el gatazo,
3: ¿no?
2: Oye, ese perfume, pues es fake, pero si da el gatazo,
3: si da el gatazo,
2: o sea, si da el olorcito.
3: Ajá.
2: Bueno, antes el gatazo, pues sí viene de la palabra gato, pero no de un gato animal como nosotros,
3: okay.
2: Sino que, pues ya sabes que cuando había de que las reinas y todo eso, que tenían esclavos, etcétera,
3: ¿ya?
2: Entonces también se referían a una persona como gato. Ay, el gato ese,
3: okay.
2: ¿No?
3: ¿Como un sirviente?
2: Ajá, okay. Que se referían como algo inferior, algo corriente,
3: okay.
2: O de poca calidad. Entonces empezamos a utilizar la palabra para aparentar algo, hacer que algo aparente lo que no es, ¿no?
3: Ok.
2: Como de... No, bueno, creo que también lo utilizamos como... si vamos a ir a una cita y que nos arreglamos y decimos, ay, ya voy a dar el gatazo así.
3: Oh, el
2: gatazo. O sea, para verme bien, ¿no? Para verme parte de, a lo
3: okay.
2: mejor. Entonces es esa... parte que llegamos a utilizar. También haciendo símbolo a algo de dinero, a la experiencia o algo pirata que se ve que conviene, ¿no? Que
3: justamente
2: que puede dar ahí el
3: gatazo.
2: El gatazo, literal.
3: Justamente en el tema de las réplicas, sí. Se utiliza más. Nah, pues uy, es bien piratita, pero. Sí da el gatazo, sí da el gatazo de que sí es.
2: Y aparte como de, ya no hacemos tanto el hecho de, ay, el gato, ¿no? Como ya no tan ofensivo.
3: Despectivo, ja.
2: Ajá, porque ya, pues los mexicanos lo utilizamos con ese humor, ¿no?
3: Ya.
2: Veamos ese significado.
3: ¡Hola, Lijara! ¡Qué inteligente, mija! Dice el calaca, la verdad que sí.
2: Es que yo estudié mucho.
3: Es que es comunicóloga. ¡Ey, mija!
2: ¡Ay, hoy es mi día!
3: La gente me andaba felicitando, yo les digo, pues sí comunico, ¿verdad? De repente, de lunes a sábado, de 7 a 11, pero pues yo no soy comunicóloga.
2: No tiene la carrera.
3: La profesión, si no la tengo, todos la tienen. Menos yo.
2: Sí.
3: Todos.
2: De hecho, mija, qué rollo.
3: Qué error, pero sí doy el gatazo, ¿no? Ay, soy fake, pero doy el gatazo.
2: Sí.
3: Mija, ¿alguna otra?
2: Bueno, ¿de dónde viene el te cayó el 20? Es una un origen muy cortito, pero viene de los teléfonos públicos aquí en México. Ya que hasta que caía la moneda de los 20 centavos, la llamada conectaba. Entonces, el caer el 20 es como entender algo. Como que ya me cayó y ya lo entendí.
3: ¿En serio? Sí. ¡No manches, mija! No tenía idea. Ok, me encanta. ¡Órale!
2: Ay,
3: ¡Órale! Mija, muy muy instructiva tu sección.
2: Es que ya vengo más despierta.
3: Ya
2: cómo evolucioné la semana, yo ando más pilas.
3: Hombre, el viernes quiero ver cómo andes. Vas a andar saltando por el
2: colgada
3: techo.
2: Ahí de la
3: lámpara. Mija, mañana escuchamos. Misma hora, mismo canal.
2: Así es.
3: Que tenga un bonito día. Adiós.

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1: Vámonos, efectivamente, vámonos al trancazo de la Durazo a través de la mejor, 10 de la mañana, 49 minutos. Y el día de hoy traemos en la esquina amarilla. Ay, románticos, porque el día y el clima lo amerita. Amarte a la antigua.
2: ¿Dónde ha quedado aquel romance?
1: ¿Dónde?

Marte a la antigua el día de hoy. Se va a enfrentar a otra antigüita. ¡A la antigüita! ¿Cuál te gusta, Marte a la antigua o a la antigüita? ¡Ay!

0: ¡Es momento de votar!
1: En mi corazón.
0: ¿Y qué?
1: Y hacerla feliz.
0: ¡Vámonos! ¡Échale! ¡Es momento de votar! ¡Es momento de decidir! ¡Buenas!
2: Por la de amarte, Carlita.
0: ¡Ay! ¡Gracias, mijo! ¡Vámonos! ¡Buenas, buenas!
3: ¡Buenos días, Carlita!
0: ¡Hola!
3: ¡Antigüita!
0: ¡Pero a la antigüita bonita! ¡La antigüita! ¡Buenas! ¿Cuál le gusta? ¡Comunícate con nosotros! ¡Uno a uno en ese trancazo! ¡Es momento de votar! ¿Cuál prefieres? ¿Amarte a la antigua o a la antigüita? ¿Qué onda, mis banderitas? ¡Échale! ¡Vótale!
4: ¡Amarte a la antigua! ¡Amarte a la antigua! ¡Ya sabes!
0: ¡Ya sabes! ¡Qué romántico! ¡Y el perro! ¡Buenas! ¿Cuál le gusta? ¡Otra para amarte a la antigua! ¡3 a 1! ¡Ganándole a Calibre! ¡Buenas!
5: ¡Amarte a la antigua! ¡Amarte a la antigua!
0: ¡Ya sabes! ¡4 a 1! ¿Será que se queda? ¿Será que se la lleva? ¡Amarte a la antigua! ¡Buenas! ¿Cuál le gusta?
6: ¡Hola! ¡Buenos días!
0: ¿Qué onda? ¿Cuál te gusta, manos frías?
6: Amarte a la antigua.
0: Gracias, mijo. Bye.
6: Saludito.
0: Uy, saludos. Ahí está. Y se la llevó, justamente. Qué bar. Amarte a la antigua. Oye, ya me voy. No, mentira. Ahora sí me voy a poder despedir bien. Usted, despídase bien. Ahí volvemos. Ya sabes.

0: ¡Ya me voy! Ya es momento de partir, muchachos. ¡Sí, señor! Lo bueno llega a su final. Y pues aquí, pues, somos bien buenos. ¡Vámonos! ¡Ya me voy, chiquillos! Buenas tardes, buenos días.
1: Pero la antigüita.
0: Ay, Pelation, mijo, no ganó. Ay, salud, bebé, cuídate mucho, te la dedico, corazón bello. Ay, no, no te voy a extrañar, Calaquita, siempre estás en mis pensamientos. Siempre. Hola, Carlita, excelente día, que te vaya bien. No te vayas, te queremos. Un beso, gracias. Oiga, que les vaya muy bien el día de hoy. Yo ya me voy. Ya me despido. Porque...
2: Tengo mucha hambre,
0: la verdad. Tengo mucha hambre. Ya me voy a mi casita a descansar, a desayunar, descansar, ver una serie. No, hombre, loco. Tengo mucha cosa que hacer el día de hoy. Ah, tengo que ir a comprar gas. Sí, es cierto. Tengo que ir a cargar la minita. Ya no voy a hacer corajes. Ya lo superé, el tema de las minitas. Que tengan un excelente día. Los dejo con el chiquión. Y después viene la señora patrona, que sí, sí, mija, justamente. Ya felicitaron a todos ustedes, que hoy es el día del comunicólogo. Sí, señor, muchísimas felicidades a todos los comunicólogos. ¡Que comunican! Pues sí. Dice, yo te la relleno, bebé. Ay, chicalaca, no. Ay, no, hijo, de veras te pasas. Oiga, los ganadores de distribuidora Lalos, vayan por sus cortesías, ¿eh? Ya se les mandó un mensajito por privado, vayan por sus cortesías. ¿Qué fueron los ganadores el día de hoy? Yo ya me voy. Un gusto, un placer haber estado con ustedes el día de hoy. Síganos en las redes sociales. Ahí nos encuentras en Facebook como La Mejor FM Ensenada y la de su servillota. Ahí me encuentras como Carla Durazo. Carla con K, Durazo con Z. ¡Bonito día! ¡Ya sabes!

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15: te da la hora exacta.
0: 11:03. 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

están, chiquillos? Aquí nomás en la mejor FM 103.3, perrillo. Arrancamos el show del chiquillón, mi amor, como debe ser, perrillo. A través del 103.3 de tu radio, mi amor. Arrancamos, chiquillones. ¿Cómo está la clica con este clima sabrosón? ¿Nubladón? Sexy, sabrosón, chiquillón.

Simón. A la bestia, güey. Siento que me salió con Mauser este rap. Bien machín ring. Oigan, ¿dónde andan mis homosensuales, güey? ¿Ya hicieron presencia mis homosensuales o no, güey? Ahí para saber, chiquión, en todo momento aquí nomás en la mejor FM 103.3, perrillo, para saber dónde andan mis homosensuales, perrillo. ¡Suelta la rola, perro! ¡Ah, la bestia, güey! ¡Me gusta, perro!

0: señores, chicos, arrancamos, ya 11 con 13 minutos, 11 con 13, entre más te siento y te veo, más me estremeces, güey. ¡Chau! Pero bueno, mi amor, ¿dónde andan mis chiquiones en ese momento? Aquí nomás en la Mejor FM, 103.3, perrillo, te recuerdo, estoy contigo hasta las 3 de la tarde, mi amor. Bien sabrosón por acá mi compa, el del rancho, las 3 nalgadas. Hola, mi amor.
1: 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Presente aquí.
0: ¡Ay, así me gusta, chiquión! Oigan, yo les quiero preguntar algo, perro. Productor, ponme aquí el aire, por favor, ya me dio calor. Va. Yo les quiero preguntar, chiquiones, algo que traigo así como la curiosidad, mi amor. ¿Verdad? Así bien bonito. La gente que rechazó la vacuna contra el COVID-19, ¿qué les pasó, güey? ¿Qué les pasó, chiquiones? Porque yo he conocido uno que otro que todo bien, ¿eh? Ahí andan. A todo dar, sin problema alguno. Yo que tengo la vacuna, güey. No, hombre, o sea, me he enfermado de muchas cosas ya, güey. Bueno, y uno saca en conclusión, ¿verdad? Que todo puede ser a raíz de la vacuna, pues, ¿va? Pero a la gente que no se vacunó, chiquiones, yo quiero saber. A la gente que no se vacunó, que en su momento dijo, Nel, yo no me la voy a poner porque yo no creo en esa vacuna, por X o Y razón. ¿Qué onda? Hasta la fecha, ¿han tenido alguna complicación? ¿O qué onda? 646-116-8992, mi amor. Quisiera saber, perrillo, qué rollo va. Así que la gente que rechazó la vacuna contra el COVID-19, ¿qué les pasó? Y yo, a mi experiencia, como lo puse en el grupo en ese momento, chiquión, y ya lo comenté en alguna ocasión, tenemos ahí un grupo a través del WhatsApp de unos amigos, y en su momento, chiquiones, temían por ponerse la vacuna del COVID. Yo, la verdad, por mi trabajo, me dijeron que tenía que ponérmela. Entonces fui a ponerme todo el rollo y mandé un mensaje al grupo cuando me puse la vacuna, ¿no? Había pasado como, ¿qué será? Como unos media hora, yo creo. Mandé mensaje al grupo y les empecé a decir de que, hola, ¿qué tal? Buenas tardes, aquí nomás reportándome que ya me puse la vacuna del COVID-19. La verdad es que pues hice un poquito de fila, estuvo un poquito tardado, me atendieron muy bien la gente que estuvo ahí de salud. Todo muy bien, o sea, llegué, me pusieron ahí sentado, me dijeron que me quitara la chamarra que yo traía y todo el show. La muchacha muy amable. La verdad que la atención, todo bien, ¿no? Y así lo estuve poniendo en el grupo. Todo, pues, muy bien. Ahí la muchacha me dijo, pues, ahí va la vacuna y todo el rollo. Estiré el brazo, me puse aquí una liga y todo el rollo bien machín, así como si me fuera a sacar sangre, ¿va? Y sobres, güey, me vacunó, perro. Machín, ni sentí nada, perro. Entonces yo les empezaba a decir, no, pues, todo, ya me vacunaron, todo el rollo. Y ya les empecé a decir que hasta ahorita no he tenido ninguna reacción. Todo va muy bien, chicos. Así que ya saben, favor de vacunarse y ponerse la del COVID-19, ¿ok, chicos? Por favor, porque tienen que estar fuertes. ¿Ok, chicos? Sobre todo, hay que cuidarse mucho para tener mucha fuerza, chicos. Saludos al grupo. Ay, ay, ay, güey. Échale, perro, ¿quién va a ser la mejor?
2: Chiquión, aquí preparándome, aquí ando preparándome para salir a vender mis ricos tamalitos de fruta. Y rico, pues, güey. Igual hay que mandar la invitación el día de mi boda. Y pues ahorita que estás hablando sobre el tema de eso de las vacunas del COVID, ajá, yo no me la puse y aquí sigo. Gracias a Dios, no me ha pasado nada, por la bendición de Dios. Y pues aquí seguimos adelante. Es que no pasa, al menos por mi cuenta. Ajá. No me pasó nada, gracias a Dios, ni me contagié, ni fui contagiado, ni me expuse a ponerme esa vacuna porque no sé qué reacciones iba a tener en mi cuerpo, y es que mejor, aquí sigo con vida, gracias a Dios.
0: Es que, chiquión, me da muchísimo gusto, perrillo, que todo bien, pero es que ha habido muchas hipótesis, vamos a decirlo así, porque te digo, yo no sé, va, si ya está confirmado algo, pero, por ejemplo, el tema de los infartos, chiquiones, en personas muy jóvenes. A lo que yo he escuchado, no quiero decir que esto sea cierto ni nada. A lo que yo he escuchado, que de repente, jóvenes, ¿qué te gusta de 28, 30 años que de repente, un infarto? Y luego, pero oye, ¿pero qué onda? ¿Qué pasó? Pues si el vato se cuida. Y luego sacan la hipótesis de que es que es a raíz de la vacuna, güey. Y entonces como que te paniqueas y todo el rollo, ¿verdad? Yo la verdad dudo que sea tanto por la vacuna. La verdad, yo la vacuna, sí le tuve fe, la verdad. Pero existen estas cuestiones, pues. Existen estas cuestiones de que a raíz de la vacuna, pues vienen muchos problemas de salud, güey, ¿no? Entonces, no sé a ustedes, yo se los platico a quienes no se vacunaron, cómo les ha ido. Y a los que sí se vacunaron, si han tenido complicaciones después de, ¿verdad? Por acá dice la raza, chiquiones, échale mi amor.
3: Ay, chiquión precioso. A mí tampoco me causó efecto secundario esa vacuna. Al contrario, me siento mejor.
0: Ay, mi amor, qué bárbaro, chiquión hermoso, precioso. Por acá dice, mira, querido Herchi, yo no me vacuné y todo el 100%. Dice, mis hijos por su trabajo sí se vacunaron y a cada rato gripa, tos. Y mírame, yo a mis casi 55 años estoy bien. Fíjate nomás, mi querida chiquiona. Es lo que te digo, pues. ¿Realmente será la vacuna, güey? ¿Que nos trae alguna complicación? Por acá mi compa, ¿qué dice? Era para el COVID, no quita... Inchi chiquión, güey. Échale por acá, mi amor.
4: Sí. Buenos días, tardes, casi. Un saludo para la Javiera, Pedorra y la Alderiña que no vinieron, se pusieron loquitas ayer.
0: ¡Qué bárbaro, chiquiones! ¡Qué bárbaro! ¡Saludos! Oye, la gente que rechazó la vacuna contra el COVID-19, ¿todo bien, güey? Esa es la pregunta empezando el programa, chiquión. Quiero saber su opinión, va, échale.
5: ¿Qué onda, Kershi? ¿Qué onda? ¿Qué andamos reportándonos?
0: Hola, mi amor.
5: Pues yo igual, yo también me la puse, por mi trabajo me mandaban a ponérmela, pero fíjate cuando me la puse, ay, no sé, pero tuve una reacción que no la entiendo, cambió mi voz, mi cuerpo, cambió todo. Te mando muchos besos, cuídate, bye, ¿eh?
0: Ay, cómo eres, gordo. Te pasas, mi amor. Por aquí dice, hola chiquión, buenos días, te cuento que así de rápido mi familia enfermó de COVID, mi esposo fue el único que falleció, yo vi su proceso y cómo todos agarramos mucho miedo y no quisimos ponernos la vacuna. Hasta ahorita estamos muy bien y yo te puedo decir que no tiene nada que ver la vacuna, ¿ok? O sea, a pesar, amiga, de que no te vacunaste, aún así crees que la vacuna no fue un problema de aquellos que dicen que se han estado enfermando de ciertas cosas y que le echan la bronca a la vacuna. Tú dices que la vacuna no tiene nada que ver. Por acá dice, échale.
6: Ya sabía por qué no me la quería poner, porque si me la ponía, iba a salir todo lo que estaba dentro de mí. ¡Ay, qué bueno que no me la puse!
0: ¡Hala! Oye, nomás les di poquita cuerda y sobres, ¿no, güey? ¡Ay, ya! Ven tantito, por favor. ¡Qué pasó! Pero bueno, chiquenes, vaya música rapidísimo. No me la cambie, ¿va? 646-116-8992. Chiquión, chiquenes, ahí está la pregunta arrancando, mi amor. La gente que rechazó la vacuna contra el COVID, la pregunta es, ¿qué les pasó? ¿Todo bien? O sea, ¿no han tenido ningún problema? ¿O qué show va? Vámonos con música. No me le cambie, volvemos.

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8: 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Seguimos en la pausa, volvemos.
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1: Ahí estamos de vuelta, 11 con 31 minutos, chiquión, chiquión, aquí nomás en la mejor FM. 103.3, mi amor. Ay, también que estaba, chiquión, se me dieron cuerda a mí también, güey, qué bárbaro, perro. Ay. Ya, hazte para allá, gordo. Qué bárbaro. Ay, me acordé de mi amigo el Hoshis. Cuando le ponen así como que... Ya sabes, ¿no? Esa dinámica para adivinar las frutas o a cualquier objeto, güey, que le ponen, no sé, güey. Un durazno, güey, todo el rollo se lo ponen por ahí, pues, por el Chiqui Strikes. Y de repente así como que dice, así como que... ay, pues siento así como medio terciopelo. Ay, ya sé que es un durazno. Ay, babosa, es un pisto. Imagínate yo, güey, así, güey. Híjole, mano, perra, acá. Que fuera mi turno. Imagínate. Yo creo que en ese momento, chiquión, cuando vas al banco, güey, todo el rollo, ¿va? Y estás esperando turno. Eres paciente. Bueno, más o menos. Pero en esas circunstancias, güey. No, hombre, ya pides a gritos que toque tu número, ¿no? ya quiero seguir yo. Sí, gordo. Imagínate así, güey. Ya sabes, en una posa acá. Y de repente, chiquión, yo esperando que sea una fruta la que me vayan a poner también. Y no, güey, un paraguas, güey. Y sópale, güey. Pa' adentro. Y que me digan, a ver si adivinas. Y yo, ay, qué cosas. Ay, está picudito. Ay, tiene como estrellas. Ay, ya sé. Ya sé qué es. ¿Qué es, gordo? Un testigo de Jehová. Ay, chiquión. Güey, pues fue lo primero, güey. Pues sí, güey. Tiene relación, güey. Ay, ay, ay. Oye, perro. No, si un testigo me está escuchando, perdóneme, o sea. Pues es que ¿para qué usan paraguas, güey? Pues, ¿verdad, perro? Pues sí, chiquión. Oigan, entonces estábamos hablando de la gente que rechazó la vacuna contra el COVID-19, ¿qué onda? ¿Todo bien? ¿Qué show? ¿Cuál es su opinión al respecto, perro? Échale.
2: Pinche chiquión en la que me andas metiendo.
1: ¿Por qué, güey?
2: Traía uno aquí, un gordito que sí es. Ajá. Sí es de la América.
1: Ajá.
2: Y dice que estás bien, güey. 400 metros. Que él sí se puso la vacuna, pero él ya era desde antes, dice. Yo por acá no sabes si bajarle al radio o subirle. Me bloqueé. Me sentí con tanta mariposa.
1: Oye, imagínate un Hoshi, güey, cuando vaya a la alberca, güey. Realmente, literal, güey. Se aventará de mariposa, güey. Oye, cuando hay clavados, güey. No, que me aviento así. No, que uno de mariposa, güey. A la bestia, chiquión. Échale por acá, mi amor. Aquí no va a ser la mejor, perro.
3: Chiquión, tú no estás para saberlo ni yo para contártelo, pero esa vacuna es para que te controle el gobierno.
1: A la bestia, güey. Oye, y el gobierno, güey. Para que te controle el gobierno, chiquión. Y ese gobierno es tu esposa, güey. Turn down for what? ¡A la bestia, güey! ¡A la bestia! Así me siento yo, güey. Bien gobernador, güey. Perdón, bien gobernado, güey. Sí, güey. Sí, chiquión. Échale por acá, perro.
4: ¿Qué tranza, mi chiquión? Oye, viejo.
1: Mande, gordo.
4: Yo sí he visto a mucha gente con secuelas de la vacuna. Por ahí andan gritando, ódiame más. Y que arriba el AME y pura
1: de neta, güey. No manches, chiquión. No, sí, es que te digo que sí he escuchado así de repente, güey. Como que, pues sí, esas secuelas, como dice mi compa. ¿Verdad? Todo el rollo. Yo tengo amistades, chiquión. Tengo amistades que jamás en la vida iban al Poker Face, güey. Y últimamente van ahí, güey. No, y me invitan, güey. Eso es lo más curioso, que me invitan. O sea, no es como que vayan así al sordón. No, güey. ¿Qué onda? Vamos al Poker Face. puras de estas, chiquillo. Por acá mi compa, ¿qué dice? Échale, perro.
5: Mira, este, el boxer nunca se la puso, quedó todo tonto.
1: Qué bárbaro.
5: Mira, ¿cómo quedó?
1: Ay, está agarrando el pico, güey. ¡Ah, la bestia, chiquión! ¡Inche, chiquión, hermoso, precioso, güey! Si así agarra el pico, no puedo saber yo lo demás, güey, la neta, perro. ¡Qué bárbaro, chiquión, No, van muy bien, perro. Trabajan bien machín, güey, la neta, perro. No, y sí se ve que tiene cara de homosensual, güey. Sí se ve. Simón. La neta que sí, güey. Oye, güey, fíjate la panza que tiene tu compa, güey. Y las chichillas, güey. Y la tiene chichis de changa sentada, güey. No, ya, güey. Me estoy manchando, güey. Vámonos con música, no me le cambie. Aquí no va a ser la mejor. Oye, para acá mi amiga que dice: me sorprendió que hayas leído mi mensaje. Siempre le mandaba al chico George y nunca me mandó saludos. Bendiciones para él hasta donde está. Aún así nunca lo dejamos de escuchar a él y a ti cuando estabas por las tardes. Bendiciones. Saludos, Alejandra. Ya sabes, eres bienvenida aquí a través de la mejor FM, ¿va? Te mando un abrazo bien machín, reina amiga. Saludos, échale.
4: Chiquión, yo...
1: Va, espérame. A ver, por acá. Ahí está.
4: Chiquión, yo no sé, pero esa vacuna no sirve para nada. Mi mamá ahorita en estos momentos está enferma de COVID todavía.
1: Neta, güey. Chiquión, es que esa es la pregunta, güey. Usted si no se vacunó, si no tiene la vacuna del COVID, ¿qué onda? ¿Se ha enfermado? ¿Ha tenido complicaciones? Quiero saberlo a través del WhatsApp. Volvemos.

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0: hora exacta.
1: 12-1. 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
2: Estamos de vuelta, mi amor, 12:01, chiquión, chiquión, aquí nomás en la mejor FM, 103.3, perrillo, por acá dice mi compa, chale, mi amor.
3: Mi mamá tiene las dos vacunas, tiene dos y ni una le sirvió, ya se ha enfermado dos veces de COVID.
2: Neta, güey, pero ¿cuál se puso, güey? ¿La AstraZeneca, güey? ¿La Johnson? ¿Cuáles hay más, güey? Ajá, ya se me olvidaron, güey, tenemos llamada. Bueno, ¿quién habla? Bueno.
4: Sí, buenos días.
2: Buenos días, dígame.
4: De casualidad, ¿no vende chiles para rellenar, tatemados?
2: ¿Chiles tatemados?
4: Sí.
2: A ver, permítame, ¿cuál es su nombre?
4: Mateo.
2: Mateo, permítame. Mauricio, ¿chiles tatemados no hay? Ok. Simón, sí hay, güey.
4: ¿Sí hay?
2: Sí hay.
4: ¿A dónde está el lugar, compa?
2: Ah, estamos acá por la 89, está por la Calafia. Ubica okay. La Calafia.
4: Sí.
2: Sube la Calafia y luego vas a pasar el Oxxo.
4: Ajá.
2: Y ahí luego, después del Oxxo, dos locales, ahí estamos.
4: Ah, ok, sale, gracias.
2: Ándale pues, bye.
4: Bye.
2: A la bestia, güey, no, güey. Ay. Oye, me voy a ir al infierno, güey, la neta, perro. Oye, pues ¿para qué marcan, chiquillo? Pues yo qué culpa tengo, güey. Ay, ay, ay, mi amor. Qué bárbaro, chiquillo. Échale por acá, perro, y aquí no vas a ser la mejor FM. 103.3, mi amor.
5: Te pasas de lanza, chiquillo. Te pasas de lanza, pobre vato. Lo vas a mandar pa' Quinta Roña por allá.
2: ¡Hola, bestia! ¡Ay, ay, ay! ¿Qué dice por acá, mi Gaby? ¡Otra hermosa preciosa!
6: Buenas tardes, chicos. Ya regresé, ya lo voy a escuchar. Le mando un abrazo y un beso y va, Chocolatito.
7: Se pasa, Chocolatito. Hasta que no se meta en problema, verá, Chocolatito. ¡Ay, no! ¿Dónde digo?
2: ¡Ay, mi Gaby, otra hermosa! Pues es que... Oye, todavía aparecerá el número de la tortillería, güey. Ya deben de cambiarlo, ¿eh? ¿Por qué aparece el número de la radio? Esa es mi duda, chiquillo. Por acá dice, échale, mi amor.
8: Chiquión, le hubieras dicho que está pasando el 89 en las Rosas Melollón.
2: No, mijo, ¿para qué tanto argüende, chiquión? Oye, por acá dice, un saludo para Esperanza y para Enli, que andan rumbo a la escuela. Saludo, chiquión, gracias. Por acá dice mi compa, échale, mi amor.
9: Chiquión, te pasaste, güey. Yo pensé que era neta.
2: A la bestia, güey. Échale, perro.
10: Chiquiosísimo.
2: Mande, gordo.
10: A mí nunca me había dolido la cabeza. Nunca.
2: Ajá.
10: Y cuando me puse la vacuna, la de COVID, la Johnson & Johnson, que fue la que me tocó a mí.
2: Simón.
10: Desde ahí, dolores de cabeza de repente bien feos.
2: ¿Esta?
10: Nada más fue lo único que me derivó esa vacuna.
2: Chale, güey, no manches, perro. No, está canijo, perro. No, fíjate que, bueno, esto no fue la vacuna, lo que voy a comentar, pero por ejemplo, mi líder del sindicato, del Citatir CTM, que es mi jefe del sindicato, él le dio COVID y se vio muy malo, güey, bien machín. Yo me acuerdo que en ese entonces, creo que lo llegué a escuchar en WhatsApp por audio y no, estaba bien malo. Y digo, se alcanzó a recuperar y todo el rollo, la pudo librar. Y ya hablando con él después de todo eso, sí me dijo, no, hijo, yo pensé que ya no le iba a armar. Ya de plano yo me sentía, ya tenía tanque de oxígeno y todo el rollo. Y, pero fíjate, a raíz del COVID, ahorita cada ciertos meses, es lo que él me cuenta, pues va aquí aquí a la 32, aquí al IMSS. Se va a hacer un chequeo que, como de rutina, pues que le hacen, y son varios estudios, porque él me comenta, güey, que haz de cuenta que sus pulmones, chiquiones, haz de cuenta que a raíz del COVID le quedaron como si él hubiera fumado toda la vida, güey. Fíjate nomás, güey. Y de hecho, él me comenta que de repente se cansa al caminar, pues. O sea, da unos cuantos pasos, güey, pero se bofea así como si hubiera caminado un kilómetro, güey. O si hubiera subido así, la subida, ¿no? Valga la redundancia. Y dice que cada ciertos meses va y se hace estudios para estarlo checando y todo el rollo. Digo, nada grave, todo bien, bendito Dios, va. Pero sí tiene que estarse checando, pues, porque sí le quedaron, pues, un poco afectados, güey. Imagínate, pinche COVID, güey. Está canijo. Por acá dice, yo me vacuné y desde ahí me enfermo mucho y mi amado no se puso ninguna y se enfermó, pero lastimosamente ya falleció. Válgame Dios. Ay, Diosito santo. Por acá dice mi amiga, muchas felicidades, comunicólogo. Ah, sí es cierto, hoy es día del comunicólogo. Hoy es día del comunicólogo, chiquillos. Felicidades a todos aquellos, ¿verdad?, que son licenciados en ciencias de la comunicación. A todos los que comunican, feliz día. Hoy en su día, chiquillos. Ah, yo también comunico, ¿verdad, güey? Yo sí puedo ser comunicólogo, güey, porque sí comunico buena información, ¿o? ¿O qué onda, güey? Digo, para saber si lo festejo o no, perro, porque... ¿Verdad? ¿Por qué dice la raza, mi compa Pedrito? Échale, mi amor.
0: Te van a poner una garrotiza por estar echando mentiras. Verás. Ay, no, contigo la pura cura, chico. Contigo nomás la pura cura. Ay, un gran saludo, amor, de tu amigo Pedrito. Y un gran saludo de los gallos que ya te están saludando, ya los escuchaste por ahí. Un día estos te van a poner una garrotiza, te van a jalar de las dreñas, de las patas, van a poner una garrotiza por andar.
2: No, esperamos que no, Pedrito.
0: Un gran saludo. Sale.
2: Oye, Pedrito, fíjate que me gustaría conocerte, chiquión. Me gustaría conocerte, saber cómo eres, chiquión, ¿verdad? Saludarte y todo el rollo. Sí, güey. Se ve que eres bien tierno, güey. Sí, güey. Se ve que eres bien tiernito. No sé, como que me llamas un poco la atención, chiquillo. No, digo, en el buen sentido, pues, de poder conocerte, de cotorrearte, ¿va? De darte un abrazo de compas y tomarnos una foto, güey. Bien, machín. De tomarnos una bebida, no sé. No sé qué tomes tú, ¿va? No, tú ahí me dirás qué show, ¿va? Un cafecito, un chocolate caliente, un culé, ¿va? Ya dependiendo, chica. Pero si aceptas, me dices, chiquimá. Y nos ponemos de acuerdo y vamos ahí a conocernos, chiquión. Va, por acá dice Chile.
11: ¿Qué onda, chiquión? Oye, pásame el contacto de Facebook de la gaviotita. Ya te lo he pedido como 2 veces y no me lo has mandado. No. Si me lo pasas, te voy a depositar 500 pesos.
2: No, chiquión, yo a la gaviota no la rolo para nada, güey. Así que ahí te encargo, mi amor. Chiquión, ¿qué es hacer? Caray. Dice, chiquión, ¿qué es hacer un 69? ¿Con qué se come? No, chiquión, un 69, eso lo hace mucho en el yoga. Cuando haces yoga, güey, ya es que te retuerces, güey, sí. Eso es hacer un 69, de ahí lo aplican y es un estiramiento de todo el cuerpo, chiquión. Ahí para que te pongas pilas, mi amor, va, échale.
12: Oye, te no lo mandaste al hijo, se te pasó de lanza, hijo de tu mecha, te pasaste de lanza con él, te pasa, Nicolás.
2: Oye, si va a ir, güey, no va. Se va a ir hasta el... A la bestia, güey. Ay, Pedrito, échale.
0: Ahí pasas con mi mamá, por Telnor, ahí que vende comida. Ajá. Ahí cuando quieras pasar, pasa y pregunta por mí. Ella te va a decir cómo soy. Es una persona seria, ella, es una persona seria. No falta respeto a nadie ni nada, es una persona de la tercera edad. Es una persona seria. Pero sí, cuando quieras saber de mí o quieras conocerme en realidad, pasa ahí por Telnor y ahí está cerca de la radio y pregunta por mí y ella te va a decir cómo soy.
2: Ah, ok, Shikion, perfecto, mi amor. Entonces ahí le llego y todo el rollo, ¿verdad? Para comprarle el burrito a tu mami y todo el show. ¿De qué tiene, mi amor? ¿De qué burrito tiene tu mami, mi Shikion hermoso, precioso? Por acá dice, Shikion, un fuerte abrazo. Quiero mandar saludos a mis dos licenciados, Mario y Angelito, alias El Vito. Estoy bien machín y orgulloso de mis cachorros. Ponles una rola del Conejo Malo. A ver, ¿quién está? ¡Ah, ya sé, Shikion! Es el papá del Angelillo y del Mario, güey. El señor Mr. Bros, güey. Shikion, saludos. Claro que sí. Oiga, señor, no sé si usted ya supo, pero esos dos muchachos ya fueron míos. Ya, o sea, ya pasaron por aquí. Ese fue el requisito cuando entraron aquí a la radio, Shikiones, acá al Sordón. Yo le dije, ¿sabes qué? Mira, si quieres acá chilo, todo el rollo. Le aprendí a Juan Gabriel, güey. Cuando se fue de este mundo, Juan Gabriel dijo, me voy de este mundo, pero antes quiero decirles que un locutor fue mío. Así dijo Juan Gabriel, güey, así lo dijo, güey. Y hay una foto, dice, me voy de este mundo, pero quiero que sepan que un locutor fue mío, güey. A la bestia, Shikio, no manches, perro. No, saludos al señor Mr. Bros, ¿verdad? Que es papá de Mario y Ángel, que son de promociones de la mejor FM. Bueno, y Mario ya siendo locutor de la mejor, se une a la programación de locutores, a la barra de locutores de la mejor FM, así que le mandamos un saludo al Mr. Bros. Y me tocó conocerlo, fíjate, ahí en el chapuzón ahí andaba y todo el rollo. Vi el machín. Nada más que no sabía si traía short en ese entonces o eran bermudas, güey. Es que tengo el chaparrito que yo, güey, la neta, perro. No sé si eran shorts o eran bermudas. No es cierto, Mr. Bros. Ahí te mando un abrazo bien machine ring, güey. Ay, ay, ay. Qué bárbaro, güey. Vámonos con música, chiquillos. No me le cambie, perro, sale. Vámonos con los Cumbia Kings. Fuiste mala. 12:13. Volvemos.

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0: estamos de vuelta, mi amor, aquí nomás en la mejor FM 103.3 Perrillo, 12:29, chiquión, chiquión, estamos de vuelta, mi amor. Por acá dice Chiquión, échale por acá, mi amor, aquí nomás en la mejor FM.
1: Saludo, Chiquión, mi estimado Chiquión, de parte del Escorpión de Villa del Rey 1. Te voy a contar una adivinanza buena.
0: A ver, échale.
1: ¿Qué le dijo una nalga a otra nalga? Y la respuesta es: no te pases de la raya para que te lo aprendas y por ahí lo cuentes. Te paso de lanza con tus chistes. Me hace reír cada rato. Tu estimada gaviota.
0: Ay, mi querida amiga hermosa, preciosa, chiquiona. No, fíjate que ahorita que me estaba yo acordando, güey. Me estaba yo acordando, chiquión. Quiero mandarle un saludo a mi abuelo paterno. Perdón, a mi abuelo materno. Sí, porque al paterno pues no lo conocí, güey. Mi papá ni lo conoció, güey, la neta, pero... Pues dice mi papá que tenía como 2 años cuando mi abuelo falleció, güey. Pues no se acuerda. Pero mi abuelo, mamá de mi papá, güey, pues era bien gruñón, güey, de repente. Y luego vacilador. Y tenía de las dos cosas, güey. Y él se jubiló pues muy joven, güey. Él trabajó siempre en refacciones y todo el rollo. Y se jubiló muy joven y ya no quiso trabajar, güey. Y ahí se la pasaba nomás sentado viendo la tele. Y pues ahí se fue yendo. Bien dicen que cuando uno deja de hacer cosas, te vas para abajo, pues. Y mi abuelo así le pasó. No hacía ni ejercicio, ni de caminar, nada, güey. Nomás sentado viendo la tele y estar comiendo y cosas así, ¿no? Y mi abuelo pues era de que todo quería que mi abuela le hiciera, pues. De que mi abuela se llamaba Matea. De que: Matea, tráeme agua. Y: Matea, sube a la tele. Y así, güey, todo. Y pues me acuerdo que mi mamá le decía a mi abuela: mamá, no le hagas caso a mi papá, dice que él lo haga, que... Ay, es que ya no quiero renegar yo y que no sé qué. Y así, mi abuelo, o sea, para todo, y alcánzame esto. Típico así, güey, como el chiste, güey, de que estás en la mesa, está la sal así enfrente de la persona, y en vez de que estire el brazo y agarre la sal, no. Matea, pásame la sal. Y entonces, Chiquión, estaba yo con él ahí, pues platicando y todo el rollo, ¿verdad? Y entonces me dice: oye, mijo, quiero ir a la farmacia, si me puedes llevar, ahí está el carro. Le dije: ah, bueno, está bien. Yo en ese entonces no manejaba así el 100%, nomás manejaba lo que era la cuadra y así poquito. Pero ahí cerca de la casa estaba una farmacia. No sé si usted la ha visto, está por la Cortés, donde está el Waldo's, una en la esquina, güey, una como verde. Ahí, güey. Y entonces ahí lo llevé y todo el rollo, ¿verdad? Y ya cuando llegamos allá a la farmacia, Chiquión, y todo el show, ya conocí al señor de ahí. Me acuerdo, el señor era un señor de pelo largo, así canoso, blanco, su pelo blanco, su bigotazo, güey. Me imagino que quien me está escuchando y sabe de lo que hablo se ha de acordar de quién es. No sé si el señor siga vivo todavía, ¿verdad? O qué onda. Pero ahí estaba el señor. Y entonces, güey, llegamos ahí y se dirigió con el señor. Lo saludó y todo el rollo. Y le dijo, mi abuelo, fíjate, le dijo al señor: oye, ¿me puedes dar así una pringuita nada más? Una pringuita de Viagra, por favor. Y entonces el señor se queda así sacado de onda. Mi abuelo se llamaba Raúl. Y le dijo: Raúl, pero es que no te puedo yo vender así, me dice. Ya vienen así las pastillas y todo el rollo. No, pues no, me dice, nada más, más ocupo una pringuita, me dice. Nomás una pringuita así poquito, nada más. O sea, no ocupo ni la pastilla entera, no, así nomás una pringuita. Pero Raúl, ¿pero para qué? Me dice, pues si, o sea, eso ni te va a funcionar. Se vende completa la pastilla. No, me dice, es que nomás la quiero para no miarme los talones. ¡Hala, güey! ¡Ay, ay, ay, güey! ¡Vámonos con música, chiquitos! ¡Aquí no va a ser la mejor FM! 133, mi amor. 12 con 34 minutos. No me le cambie. Volvemos.

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4: 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Seguimos en la pausa, volvemos.
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0: Así despacito, como nos gusta. ¡Lo mío!

0: Ahí estamos de vuelta, mi amor, aquí nomás en la mejor FM, 103.3, perrillo chiquión, chiquiona. Estamos de vuelta, mi amor, así bien bonito, güey. Oigan, por acá, dice mi compita, se va conectando Gerardo Vázquez. ¿Qué dice por acá mi compa? Dice, cuando me vacunaron, se me fue el sabor y olor de las cosas, chiquión. Ah, caray. Pues, ¿en dónde te vacunaron, güey? Ay, güey, chiquión. Oye, chiquión, ¿y cómo se te curó? ¿Cómo recuperaste esa onda, güey? ¿Fue a los días o qué show? ¿Empezaste como a sentir cambios o qué onda, mi amor? Por acá dice mi compa. Dice, mira, chiquión. Ay, perro, con la patrona. Chiquito mamá. Oye, por acá el hinche pelón de Lirra, ¿qué dice? Chile, mi amor.
1: ¿Qué onda? ¿Qué es eso que traes ahí con la gaviota y con tus familiares? Ya ni a los difuntos los respetas tú. Te pasas, chiquión, te pasas. ¿Qué onda? ¿A quién le vas a dar carrilla? A mí no. Pero a otro sí, a ver. Comenta, chiquión.
0: No, pues es que son muy buenas historias con los abuelos, chiquión, la verdad. O sea, otro rollo. Mi abuela Matea, fíjate. Es que es Matea y Raúl, papás de mi mamá, güey. Y Elvira y Jesús, papás de mi papá. Pero te digo, a mi abuelo, pues no lo conocí. Mi abuelo de paterno, no lo conocí. Ni mi papá lo conoció, pues. Y a mi abuela materna, que es la señora Elvira, ella llegó a los 100 años, güey. A los 100 años, chiquión. Imagínate, no cualquiera, perro. A los 100 años y, como lo he dicho anteriormente, güey, su dentadura perfecta, güey. No tenía casi canas, no usaba bastón. Estaba cuerda, güey. O sea, todo bien. O sea, todo bien. Estaba lúcida. O sea, iba al baño sola. Decía ella que, porque haz de cuenta que pues ella no parecía de 100, bueno, pues sí, de 100 años. Se miraba como de 80 y tantos, ponle, güey. Ella tenía su remedio casero, güey. En ayunas, un shot de tequila, güey. Esa era su rutina. O sea, al levantarse, tenía su tequila, güey. Y con su shot. Y de una, perro. Se lo echaba en ayunas. Y decía que pues toda su vida había tomado eso, güey. ¿Va? Y entonces uno cree que pues a lo mejor eso fue lo que ella duró tantos años, ¿va? Por eso, chiquines, usted entre al chupe, güey, bien machín, güey. ¿Va? No, no es cierto, güey. No, pero te digo, ella sí lo aplicaba, chiquión. La verdad, digo, afortunadamente no le dio cirrosis, nada, güey, porque si no, imagínate. Pero 100 años. Y ya al final, pues, se puso malita, güey. Porque ya su corazón estaba ya cansado, ya estaba, pues, imagínate, 100 años, güey. Empezó de repente su corazón a medio fallar, pero ya era por la edad. Y estuvo con oxígeno y todo el rollo, bien machín, ¿verdad? Y yo estaba ahí con ella, me acuerdo, güey. Y así le tocaba su carita. Y ya le decía yo a mi abuela, ya, abuela, descansa. Le digo, vamos a estar bien todos. Le digo, la queremos mucho, ya se puede usted ir tranquila, no pasa nada. No, es que salía bien caro la enfermera, güey, que estaba ahí, güey. Y luego el tanque ese de oxígeno. Y yo le decía, abuela, ya, o sea, no se preocupe, todos vamos a estar bien. Sus hijos ya están grandes, ¿verdad? Digo, lamentablemente todos sus hijos están divorciados. Menos mi papá, pero... Pero no se preocupe, todos van a estar... No, sí, güey. Oye, de los tantos hermanos de mi papá, güey. Todos fracasaron en su matrimonio, güey, todos. Mi papá es el que anda ahorita, Sira. Pues ahí más o menos. Sí, güey. Pero todos fracasaron, güey. Todos, chiquen. De los 8 o 9 hermanos, güey, ¿qué eran?

0: güey. Falleció en su casa, eran como a las 7, 8 de la noche, más o menos. Pues ya falleció y todo el rollo, pues en lo que llegaba la... ¿Cómo se les llama, güey? El forense y todo ese rollo, pues ahí estaba en la cama, güey. Estábamos todos ahí adentro de la cama y todo el rollo. Le pintamos las uñas, güey, porque... Bueno, una prima le pintó las uñas en lo que llegaban ahí la... los policías, todo ese rollo, güey. Y ay, nos echamos el tequila que tenía ahí, güey. Sí, güey, pues estaba casi entero ese, güey. Pues ahí, güey, con todo el dolor, güey, nos lo echamos, güey. Algo bien. Y decíamos, por la abuela, güey. Fíjate que a pesar de las circunstancias nos la pasamos a todo dar, güey, ese día, güey. Chiquio, pues es que del dolor, güey, hay que también ver el lado bueno, ¿va, chiquio? Por acá, ¿qué dice el hinche pelón del Irra? Échale, mi amor.
1: Si Dios me presta Mande. Vida, quiero llegar a los 106 años, los mismos años que duró mi bisabuelo.
0: Ah, ¿para qué tanto, güey?
1: Chiquio, me acuerdo que mi bisabuelo siempre tomaba café con ron.
0: Ajá.
1: Y también, era como tu abuela, él solo iba al baño, se asistía, salía a hacer sus mandados. Él siempre anduvo en la calle, siempre para arriba y para abajo con su bastoncito. 106 años me duró mi bisabuelo. Y tengo muchas anécdotas de don Rafael Lucero Anguiano. Era capitán de puerto en aquellos entonces. Se tenía que decir y lo dijo el pinche pelón del Irra.
0: Es todo, mi chiquillo hermoso, precioso. Por acá dice mi compa, échale, mi amor. A ver, por acá, ¿qué dice? A ver, échale por acá, perro, de una.
2: ¿Qué tranza, mi amor? Buenas tardes.
0: Buenas tardes, amor.
2: Aquí reportándome yo, el pinche Papa Fries.
0: ¡Ay, perro! Un
2: saludo para ahí, para el pinche pelón de la Irra.
0: Es el de Papas Fries, chiquión, mi salchipapas. Eres mi salchipapas. ¡Qué bárbaro, mi amor! Échale.
3: Le van a venir a jalar los pies, va a ver. Y cuando usted llegue a esa edad, también sus hijos, si llega a tener hijos o nietos, Ajá. te van a decir lo mismo, verás. Como dice el dicho, todo se regresa en este mundo. Así como me ves, te verás, verás. Ay, chocolatito.
0: Ay, Gaviota. No, pues es que, Gaviota, hay que ver el lado positivo a las cosas siempre, pues, ¿verdad? Todo el rollo. Mi abuela se fue en paz, se fue, Bueno, quién sabe si se fue en paz, güey. Te voy a hacer una cosa, porque mi abuela enviudó muy joven, como a los 40 años. Ya no quiso tener pareja. Después de mi abuelo, ya no quiso tener pareja, ya no tuvo acción con nadie. Imagínate, güey, todas las telarañas ahí, güey. Dice mi abuela, lo contó en vida, güey. Y mi papá también me cuenta, ¿verdad? Porque los hermanos que les tocó vivir con mi abuelo, dicen que mi abuelo fue muy canijo, pues. O sea, voy a decir la palabra, muy cabrón con mi abuela. Ah, pues mi abuela dijo que el día que ella falleciera, que lo sepultaran donde estaba mi abuelo. Imagínate, güey. Así dijo mi abuela, el día que me muera quiero que me sepulten donde sepultaron a mi esposo. Si le di una friega en vida, güey. Ahora que están juntos ahí, chico, imagínate. ¿Crees tú que esté descansando mi abuela, güey? Me preocupa a mí ese rollo, güey. La verdad, chico, pero bueno, ¿verdad? Oye, café con ron, chico, en el pelón del Irra, fíjate que lo voy a hacer a ver qué onda. A ver si al mezclar café con ron, no se me sale un pedo ron. Vamos a la pausa comercial, no me le cambie. Yo soy Herchi, volvemos.
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1: Oye, una con 7 minutos aquí nomás en la mejor FM, 103.3, chiquión, chiquiona. Estamos de vuelta, mi amor. Yo soy Heriberto Medina, el Gerchi, contigo hasta las 3 de la tarde. Me presento a la gente que se vaya conectando, que no ha escuchado el programa y que sea la primera vez. Welcome to Show the Gerchi, el show del Gerchi, el chiquión hermoso, precioso, chiquito, papá, va. Por acá, ¿qué dice mi gaviota hermosa, preciosa, bendecida, mi amor?
2: Pues yo creo que no, porque usted la estaba corriendo, que ya se fuera, que quién sabe qué, y pues yo creo que no.
1: No, no, gaviota, pues es que ya estaba sufriendo mucho, y yo le dije, abuela, no te preocupes, estamos bien, puedes irte en paz, pues y todo el rollo. Y le agarré así la manita y todo el rollo. ¿Verdad? Entonces, digo, fue muy doloroso, pues, obviamente, ¿no? Pero yo así le decía a mi abuela, abuela, le agarré así la manita, güey. Y le dije, abuela, y se me quedaba viendo, y yo le dije, abuela, estamos bien, vamos a estar bien, se puede ir usted tranquila, descanse, gracias por todo, la amamos con toda el alma, ¿verdad? Entonces, por nosotros, no se preocupe. Y cuando yo le estaba diciendo eso, güey, en mi cabeza empezó a sonar, güey, la canción esa, güey. ¿Cómo se llama?
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1: Esa, güey, Simón. Sí, güey.
3: 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Fueron tantos bellos y malos momentos que vivimos juntos.
1: Y luego empecé a llorar, güey, bien machín.
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1: Es que uno se pone melancólico, pues, en esas cosas, güey.

0: Oye, pues no creo, porque te digo que la sepultaron con mi abuelo, güey, imagínate. No, y luego mi abuela de lo que se perdió, Chiquión, porque la íbamos a sepultar, Chiquión, en el... ¿Cómo se llama? El de la Coral, güey, el Jardín Modelo, güey. Pues ahí hay pastito y todo el rollo. Ah, no, es que mi abuelo está en el municipal, güey. Mi abuelo lo sepultaron en el municipal. ¿Cómo está el municipal? Está bien feo, güey. Ah, pues ahí quiso. Y le decíamos en vida, abuela, pues es que está bien feo ese panteón, no sé. No, no importa, yo ahí. Pues imagínate, Chiquión. Yo por eso no voy a visitarla, güey. Me da miedo ahí porque, no sé, siento que me van a asaltar, güey. La neta, güey. Oye, ¿te imaginas ahí en el panteón municipal, güey? De repente ver una lápida. Fulano de tal murió de un susto aquí en el panteón. A la mejor, bueno.
1: Hola,
0: Vicky hermosa, ¿cómo está usted? Hola, mi amor.
1: Pues muy bien, gracias a Dios. ¿Estás tú hermoso?
0: También bien aquí, estaba esperando ya.
1: Ya sé, ¿me estabas extrañando?
0: Sí, mi amor, mucho, ya sabes.
1: No, yo también.
0: Quería escuchar tu melodiosa y aguda y afinada voz.
1: No, yo sé.
0: Sí, mi amor. ¿Qué andas haciendo?
1: No, que ya me avisé, ya me llevó a técnico.
0: Ok.
1: A la escuela.
0: Ah, bueno.
1: Y ahorita voy a salir al centro.
0: Oye, Vicky, ¿le puedes bajar a tu radio, porfa?
1: Sí.
0: Ajá.
1: Bien.
0: Ajá. ¿Vas a ir a dónde, mi amor?
1: Al centro, ¿me das permiso?
0: Ah, ¿vas a ir al centro?
1: Sí.
0: Ah, ok. ¿Y qué vas a hacer? ¿Compras o qué show?
1: No, mira...
0: Yo
1: quiero un dinero al trabajo.
0: Ah, ok, perfecto, muy bien. Muy bien, mi Vicky hermosa. No, pues ya estás hermosa, cuídate mucho. ¿Me compras algo, ok?
1: Claro que sí.
0: Ok, Vicky, te mando un beso así enorme, bien machín.
2: No.
1: También.
0: Te lo pones ahí donde las arañas hacen su nido, ¿okay?
1: En los tuyos, ahí,
0: tu mamá. Ay, me gusta que te rías así.
1: Okay.
0: Ok, mi amor, cuídate mucho, ¿ok?
1: Ok.
0: Bye bye, mi amor.
1: Bye.
0: Ay, mi Vicky hermosa, preciosa. Qué bárbara. ¿En qué estábamos, Chiquión? Ah, sí. Dice, ¿por qué soy feo? Ah, es que cuando habla la Vicky se escucha mucho su radio, pues. Por eso. Échale por acá, mi amor.
3: Era como yo con mi mamá, porque mi mamá sí sufrió mucho, porque murió de cáncer. Y también nosotros le pedíamos a Diosito que se la llevara, porque sí la mirábamos.
0: De veras.
3: Estaba sufriendo mucho.
0: Sí, pues.
3: Yo quisiera morirme, pero no sufrir chocolatito.
0: Ay, Gaviota, pides mucho, ¿eh? Pides mucho, Gaviota, qué bárbaro. Por acá dice mi amiga, ni tu pobre abuela se te escapó, te bajará las patas. No, Dios me libre, amiga. Dios me libre, la verdad que sí lo he pensado, ¿eh?
4: Chiquión, ayer se me perdió mi cartera, mi amor. Ahí por si alguien se la encontró o qué cosa, ahí por lado de Chapultepec. Ajá. En el nombre de Marcos David Araujo Ramos.
0: Ok.
4: Me interesa la licencia y la credencial, Chiquión.
0: Perfecto, mi Chiquión. Sí, porque pues de billetes no creo que tenga ahí, vago. La neta, Chiquión. Honestamente, mi amor. Échale por acá, perro.
5: ¿Qué onda, mi Chiquión? Buenas tardes. ¿Qué le hiciste a la gaviota que anda enojada, Chiquión? ¿Qué le hiciste, pues?
0: Pues, ¿qué te digo, mi amor? Ay, no, de verdad. Oye, me preguntaban, fíjate. Me preguntó un niño, güey. La otra vez que vino aquí a saludarme aquí en la radio. Me dijo, oye, Chiquión, ¿y tú dónde vives? Y le digo, en Punta Banda. Y me dice, ¿y dónde es eso, mis? Y le digo, ¿tú dónde vives? Y me dijo, en Valle Dorado. Ah, le digo, pues está cerquita ahí. Ah, es que creo que nunca he ido a Punta Banda. ¿Y cómo es Punta Banda? Le digo, mira, cuando entres allá a Punta Banda, luego vas a identificar que hay un altar de una virgencita. Le digo. Entonces, de volada vas a decir, ah, aquí es Punta Banda. Así un altar de la virgencita. Y luego si ves unos tenis colgados en un cable de luz, con eso, ¿va? Vas a ver uno que otro así como abarrotes chiquitos. Porque, siempre va a haber unos abarrotes más grandes, ¿verdad? Como el Alpe, por ejemplo. Bueno, entre comillas. Y ya de ahí hay unos dos que tres, pero chiquitos, pues, ¿verdad? Entonces vas a ver ahí unos abarrotes. Y luego vas a ver también unos puestos de tacos. Y pues de plano, ¿verdad? Vas a ver perros callejeros y uno que otro te por ocho por ahí. Entonces ahí de volada vas a distinguir, ah, aquí es donde vive el chiquión. La mejor, bueno, ¿quién habla?
2: Buenos días.
0: Hola, buenos días.
2: ¿Cómo estás?
0: Ay, amiga del bienestar, ¿eres tú?
2: Claro.
0: Ay, amiga, ¿cómo está? Chiquiona, hermosa, preciosa.
2: Pero estoy poquita enojada contigo.
0: ¿Por qué, amiga? Dime, ¿por qué? ¿Qué pasó?
2: Porque cuando me dices el número, que es que de tu papá que estaba soltero.
0: Ah,
2: no es cierto.
0: Sí es cierto.
2: Yo escuché cuando le dijiste, sí. Dijiste que era el número de quién sabe quién. Era pero lo bueno porque no lo apunté.
0: Amiga, pero es del pelón de Lirra, él es soltero, amiga. Y está guapo, y es buena onda, y es trabajador. Te conviene mandarle mensaje.
2: ¿Pero cuántos años tiene?
0: Ya tiene como los casi los 60 él, fíjate.
2: ¿Está guapo?
0: Está muy guapo el pelón de Lirra, la verdad que sí. Honestamente sí está guapo, mi querida amiga. Igual mándale un mensajito, no pierdes nada. Él está soltero. Y aparte se dedica a la obra. Entonces, pues le va bien. Aparte ya está pensionado también porque él tuvo un accidente hace mucho tiempo. Que eso no le impidió, ¿verdad? El seguir trabajando. Pero estuvo varios años sin poder trabajar para que se recuperara. Lo tuvieron que pensionar y lo pensionaron bien, ¿eh?
2: Ah, ok.
0: Entonces, de hecho yo le comenté de ti porque sí le dije. Oye, fíjate que le di el número tuyo a la señora del bienestar. ¿En serio, chiquión? No, te pasas de lanza. Le digo, no, pero pues es buena onda, mi amiga. Y aparte es soltera, es trabajadora. Y me dijo, pues a ver si me manda mensaje. Entonces, pues a ver qué onda, pues.
2: Pues es que no sé mandar mensaje. Me acaba de regalar el teléfono mi hija.
0: Ajá.
2: Pero no sé todavía. Apenas estoy aprendiendo.
0: O si no, si quieres le puedes marcar. Si no es mucha molestia, pues le puedes marcar y de hecho él ya sabe, pues yo ya le dije. Ya sabe de ti, yo ya le hablé de ti, todo el rollo, le hablé bien. ¿Sabes qué? Le digo, mi amiga del bienestar, le quiere pues igual si platican, ver que cómo están ahí sus si coinciden en muchas cosas, ella quiere algo no, algo formal, no quiere andar nomás ahí nomás porque sí, ¿va?
2: Okay, gracias.
0: Ajá. Sí, amiga del bienestar, ¿verdad? Pero tú ahí escríbelo o mándale o márcale, ¿va?
2: Pues le voy a marcar.
0: Ándale, sí, para que igual ahí pues, no sé, un cafecito o algo. ¿Te gusta el café?
2: Pues sí, apenas empiezo a tomar porque me lo quitó el doctor.
0: ¿Por qué, amiga? ¿Presión alta o qué?
2: Sí, por la operación quitan muchas cosas, joven.
0: Ok, sí, cierto, ¿verdad? La cafeína y todo ese rollo.
2: Quitan la soda, la carne de puerco, toda la grasa.
0: ¿Y tomas leche o no tomas leche?
2: Tampoco.
0: ¿Tampoco? Híjole, mano. ¿De ninguna leche tomas?
2: De ninguna, ya sé por dónde vas.
0: ¿De qué, amiga?
2: Pues de la leche.
0: No, pues es que hay entera, de lactosada, light. O sea, no sé de cuál. O sea, de ninguna, ni la de almendra, ni la de avena, nada.
2: Nada, todas me quitaron.
0: Okay. De hecho, la de avena está bien buena, amiga, la verdad.
2: Ah, sí.
0: ¿Sí te gusta la de avena?
2: Sí.
0: Ok. Sí, nada más que a veces tiene mucha azúcar, amiga. Y eso es lo malo. En todos los cafés, cuando tú vas y compras una de avena, tiene mucho azúcar.
2: Yo me cuido, no quiero tomar azúcar.
0: Sí, amiga, no quiero que otra vez te pongas gordita, porque luego a los gorditos les da sueño.
2: No, pues no he subido nada.
0: ¿No has subido nada?
2: Doctor, que así estoy bien.
0: Ok. No, pues qué bueno, mi querida amiga del bienestar. Pero bueno.
2: Mañana tengo cita con el cirujano.
0: ¿Te va a meter otra vez cuchillo?
2: ¡Ay, no!
0: ¿No?
2: No, ay, ya no.
0: ¡Ay, Diosito Santo, bendito Dios, se sagrado el corazón! ¡Qué bueno! Porque...
2: No, nomás a revisión, pues.
0: Oye, amiga, pero tengo curiosidad. Cuando te operaron y todo el rollo, ¿el doctor te vio así encuerada, amiga?
2: Eso no se dice, joven.
0: No, pues tengo la curiosidad, amiga, porque... O sea, ¿te vio así todo? O sea, machín.
2: No, pues no, porque dan una bata.
0: Ay, pero ya dormida tú, amiga, ¿quién sabe?
2: Sí, pues ya dormida uno, ya no sabes nada.
0: Pues sí, amiga, imagínate. Ya el doctor ahí, sí, pues, ¿verdad?
2: Yo dentro de lo que cabe, pues me acuerdo de poquito, pero ya después ya no sé nada.
0: Ok. No, pues imagínate, ¿qué andarán con tu cuerpo, amiga?
2: A ver.
0: ¿Verdad?
2: A lo mejor que pues eran dos cirujanos, el que te duerme, ¿cómo se llama? No sé.
0: El Joel Milton.
2: Luego eran como un enfermero bien guapo que está.
0: Debe. Ah, pues él te ha de haber metido mal.
2: Un enfermero guapo y luego otro. Cuando entré estaba una camita llena de puras personas.
0: De veras, amigo.
2: Es lo único que me acuerdo, ya no me acuerdo de nada.
0: Válgame Dios.
2: Y luego pues ya me fui despertando y ya me desperté en la cama. Ya no supe nada.
0: Pues bueno, ellos sabrán si te metieron mano o no, amiga.
2: ¿Mande?
0: Ellos sabrán si te metieron mano o no, amiga. ¿Verdad?
2: Pues sí, quién sabe, hijo, yo no sé. No te puedo contestar porque pues no sé.
0: Y si sí, pues...
2: Lo único que sí te encueran todititito.
0: Amiga, y si sí, pues ¿qué tiene, verdad? Pues aproveche, pues. ¿Estás dormida?
2: No sé.
0: ¿Estás dormida?
2: Pues es que estás dormida, hijo, dormido, no sé, no sabes nada, no sabes ni lo que te hace.
0: Claro. No, pues está bien, amiga, ¿verdad? Qué bárbaro. Bueno, amiga del bienestar, cuídate mucho. Mándale el mensajito o márcale al pelón del irro, ¿ok?
2: Ah, bueno. Oye.
0: Mande.
2: Ahorita ya me voy a ir con mi yerno que quiero mucho.
0: Ah, bueno, salúdamelo mucho, ¿eh?
2: Sí.
0: ¿Qué van a hacer?
2: Pues nada, es que mi hija, su esposa no está, anda para San Quintín trabajando del 10 de mayo.
0: Ajá. Okay.
2: Es bien trabajadora mi hija, hijo.
0: Qué bueno. Ah, ¿vas a estar con tu yerno, o sea, ustedes dos nomás?
2: ¡Ande!
0: ¿Va a estar con tu yerno nada más, tu yerno y tú nada más?
2: Ah, no, está mi nieta, tiene 18 años.
0: Ah, ok. Sí, porque dije, solos...
2: Pero voy a ayudarle porque vende comida.
0: Porque dije, solos, ahí dije, se puede malinterpretar, amiga, ¿tú qué quieres?
2: Ah, no, yo sé, pero no, mi respeto es para todo el mundo. Ajá. Y más para mi familia, mijo.
0: Claro. Bueno, amiga, pues tengo que irme a la
2: me
0: pausa.
2: Me gusta mucho respetar a las personas.
0: Ah, igual el pelón.
2: No me gusta
0: igual
2: el, que fíjate, me falten el respeto tampoco a mí.
0: Fíjate que el pelón del líder también tiene esa ideología como tú, le gusta mucho respetar a las mujeres, todo el rollo. Y eso es bueno, ¿eh?
2: Ah. Así pues que... a ver si le marco, porque la verdad no sé cómo. Pues ni apunté el teléfono porque escuché que. Yo sabía que me ibas a decir una mentira.
0: Apúntalo, amiga. Apúntalo. Ahí te va.
2: Ah, espérate, porque la verdad ando por acá por el cuarto y déjame agarrar una pluma.
0: Ok, amiga, ya estás.
2: De todos modos, nada se pierde.
0: ¿Mande?
2: De todos modos, nada se pierde.
0: Pues no. Claro que no, amiga. A ver, ahí tienes dónde apuntar. Ajá.
2: A ver.
0: 646.
2: Uh-huh.
0: 195. 47. Ajá. 76.
2: Ah, ok.
0: ¿Va? Bueno, sí. me voy a la pausa y estamos en contacto, ¿ok?
2: Ándale, pues, cuídate mucho.
0: Igualmente, bye. Mi amor, bye. ¡Hala, peste, chau! Volvemos.
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0: 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Seguimos en la pausa, volvemos.
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1: Estamos de vuelta, chicos. Oiga, quiero mandar un saludo de nueva cuenta al Mr. Bros, al señor Mr. Bros, porque ya mandó mensajito mi querido Angelillo. Y me mandó mensaje para felicitar, dijo, a mis niños hermosos. Por acá anda el mensaje, aquí está. Dice, Chiquión, fuerte abrazo y quiero mandar saludos a mis dos niños hermosos licenciados, Mario y Angelito, ¿ok? Estoy bien machín orgulloso de mis cachorros. ¡Chao! ¡Ay, ay, ay! Y luego le dije yo que... Que ustedes cuando entraron aquí en la radio, ¿verdad?, tuvieron que pasar por mí, güey. Bien bonito, ya sabes. Y tu papá me puso, dijo, es todo, hinche yerno. Qué bárbaro, sentí bonito. Ay, no, de veras. Pero bueno, por acá dice la raza, Chiquión, échale por acá, pero aquí no va a ser la mejor FM.
2: Oye, Chiquión.
1: Mande.
2: El pelón de Lira quiere vivir 120 años y ya falta para hablar, roba oxígeno, ya no puede ni hablar de... De que ni con su alma puede. Y la gaviotita también ya deberían de ya. Ya tienen 90 años, creo, los dos, güey.
1: No,
2: si
1: no,
2: quieren vivir 100 años, no chingues.
1: No, tan joven
2: está robando oxígeno, güey. No te pases de lanza, Chiquión, con esa señora. No la estás engañando. ¿Cómo que está guapo el Irra, güey? No manches, güey. 60 años, no, tiene como 99 el Irra, no, no chingues. Dile la neta a esa doña, pobrecita.
1: Sí está. Si sí está guapo, güey. Pinche perro, güey. Échale por acá, mi amor.
3: Oye, carnalito, estás bien pirata, la neta, carnal. A la bestia.
1: Ay, mi amor. Ah, pues no, pues. Nomás lo que marca el libro, Chiquio, ya sabes. Por acá dice, échale.
4: ¿Dónde quieres que te entierren, Hershey?
1: Ay, mi amor. Ahí con Tite. Por acá dice, mijo, no te preocupes. Si tu abuela te jala las patas, no te va a jalar mucho, dice. Ay, amiga, pues espérate. Depende de dónde sea la zona, ¿verdad? Take it easy for you. Por acá dice mi compa Ignacio, échale.
5: Sí, no tiene la gaviota sin usarlo, así que... Yo, ya pon otro audio, nomás pura gaviota, ya, hombre. Enfadan mucho, Chiquión. Chiquión, dile a la señora del bienestar que... El único problema que tiene el pelón de Lerra es que no sale del hospital, dile.
1: Y es cliente distinguido, mi amor. Ya sabes... Oye, si el hospital fuera Coscoleón, güey, ya tuviera membresía del pelón del Irra, güey. La neta. Por acá dice, hey, dale mi número a ella que me marque a mí. Dice, no, Chiquión, al pelón del Irra, güey. Él está soltero y ay, todo el rollo, así que take it easy for you. Por acá dice, saludo, Chiquión. Dice, ya palabraste al pelón del Irra. Dice, a ver si no eres el culpable de que le pegue un infarto. Dice, no, ¿por qué, mi amor? La chica del bienestar está muy guapa, ¿eh? Y hacen bonita pareja. Y los dos se ven muy bien. ¡Ah! ¡Échale!
6: Oye, Chiquión. Mande, no manches, dicen que el chico York calzaba grande. ¿Tú por quién pasaste?
1: No, pues también por él, güey. También por él, Chiquión. Fui su discípulo. Bien machín, güey. Ya sabes. Perrillo. Échale.
7: Ganas tienes de tener mi edad. 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
1: Imagínate. ¡Ah, la bestia! ¡Sas culebra! ¡Sas culebra con toda la yugular, mi querida gaviota hermosa, preciosa! ¡Qué bárbara, gaviota! ¡Cómo te quiero! ¡Cómo te adoro yo! ¡Bien, machín! ¡Cómo te adoro yo! ¡Y en aceite más! ¡Bien, machín! ¡Échale por acá, mi amor! ¡Ay, por qué lo borraste, mi salchipapas, güey! ¡Te pasas de lanza, perro! ¡Hinche Chiquión, güey! ¿Para qué lo borras, güey? ¡Ya lo iba a escuchar, mi amor! ¡Te pasas! ¡Qué bárbaro! Ya lo está mandando, güey. ¡De una, perro! ¡Véngase pa' acá, mi amor!
8: ¡Qué bárbaro!
9: Que ya encontraron mi cartera, Chiquión. Ya salió, Chiquión.
1: ¡Neta, güey, de volada! ¡Qué perrón, güey! Me da mucho gusto, Chiquión.
10: Chiquión.
1: ¡Mande!
10: Un americanista le dice al policía, ¡policía, policía, se me murió mi perrito! ¡Policía, mi perrito se me murió! Y dice el policía, ¿qué quiere que haga? ¿Quiere que se lo entierre? ¿Y el perrito qué?
1: Amiga, te faltó interpretación. Es así. Ay, señor justicia.
11: ¿Qué quiere?
1: Ay, acaban de atropellar a un lindo pesito. ¿Aún qué? Ay, ya, no me hables fuerte, señor justicia. A un lindo pesito. ¿Y qué quiere que haga? ¿Que se lo entierre o qué? Ay, sí, pero primero vayamos a ver al pesito. Vámonos con la música, perro. Pancho Barraza, que me maten las penas. Volvemos.

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0: hora exacta.
1: 2-2. 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

0: empieza el show. ¡Auch! ¿Quién sabe qué dije, pero? Me salió con el Bowser, güey. Ay, no, de veras, perrey. Estamos de vuelta, chiquita. Aquí no vas en la mejor FM. 103.3, mi amor. Por acá mi compa, ¿qué dice? Échale, mi amor, de una perro.
1: Buenas tardes, chiquita Antroso. ¿Cómo andamos? ¿Cómo andamos? Oye, pasa a mí el número de la gaviotita. Bien dicen que mientras más arrugada la pasa, más rica. Ay, ay, ay.
0: Ay, ay, ay, mi amor.
1: Lentamente el balón me soplas.
0: Qué naco te escuchaste, güey, la neta, Bien naco te escuchaste con esos comentarios, güey. Qué bárbaro, mi amor. Por acá mi compa que dice, échale perro.
2: ¿Qué asiéntese, señora? Pues si se le escucha la voz de viejita.
0: Che perro.
3: Si hubieras hablado del tema de la vibradera que traen los del valle. Unos dicen que está bien caro, otros dicen que si no te alcanza, que estás jodido, ¿para qué vas? Y pues ahí estaría bueno.
0: ¿Lo del qué, güey?
3: De la vibradera que traen los del valle. Unos dicen que está bien caro, otros dicen que si no te alcanza, que estás jodido, ¿para qué vas? Y pues ahí estaría bueno el debate.
0: No, pues como yo ni voy, güey. No, yo la verdad no, al Valle de Guadalupe no. La verdad casi muy rara vez voy para allá, güey. Ya mejor, si voy a comer a una parte, me voy a Tijuana, güey. Sí, mejor voy a Tijuana, no sabes, acá algo turístico, chilo. Restaurantes, no sé, tipo comida china, güey. No, en Tijuana hay una comida china muy buena, güey. Si usted no sabe, ¿va? Ya es bronca de usted. Pero hay buen buffet, ¿eh? Hay unos buffets chiquillos de comida china, perro. ¡A la bestia, güey! La neta, mi amor. Bien machín. Algo bello. Si usted no me cree, chiquillón, puede usted darse la vuelta para Tijuana, güey. Y cuando va entrando, chiquillón, ¡a la bestia, güey! Se siente así, güey, bien machín, güey, acá. ¿Eso qué es, productor? No manches. Ajá. Sí. No, ponme otra, güey. No sé. Oye, sí me siento como la comida china, güey, la verdad. Sí, güey. O esa, güey. Shot. Está bien relax esa, güey. ¿Te imaginas un chinito, güey? En relajación, güey. No sabes si está dormido o despierto, güey, la neta. Te imagino, güey. Oye, ¿ya se durmió o no, oiga? Porque... ¿Te imaginas, güey? Sí, sí, como que te entra la duda, güey. Le das un masajito a un chino, güey. Acá, hay musiquita acá, güey. Y te quedas, ah, chinga, se durmiría, güey. A la bestia, güey. A la bestia. No, ponme otra, güey. Simón, esa. A ver, esa, güey. Sí, güey. Esa mera, güey. Vamos a chavel este momento a todos los hoteles, así que no estén ningando. Vamos, chavel. Que chiquen este momento. Así que no andes aventándole males, ¿ok? Pon mucha atención en este momento que le voy a decir. Cuando me enojo, empiezo a decir así, ay, no peles el chinga la male. Ay, no vayas a ver. Qué bárbaro, mi amor. Ay, no, por acá, ¿qué dice? A ver, mi gamita hermosa, preciosa, chale, mi amor.
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0: La verdad que sí, ya, gaviota, no pelee mucho porque luego se me entra aquí todo el avispero, ¿va? Bien machín rin. Ay, no, de veras, mi amor. 2:11, perro. Seguimos a través de la mejor FM 103.3. Oigan, yo les quiero hacer una pregunta, güey. Una pregunta así bien sabrosona, así bien machín rin, güey. Sobre... He estado escuchando de que si ya registraron su línea telefónica. Y muchos dicen que no conviene, que esto y el otro. Yo les pregunto a ustedes. Esta noche en el noticiero... ¿Qué le parece a usted? ¿Ya registró su línea telefónica o todavía no? Chiquión, quiero que me informen, güey. Quiero que me informen qué onda con ese rollo. Se supone que tu teléfono pertenece a tal compañía. Por ende, se supone que ya tu línea está registrada, ¿no? Ando medio perdido en ese rollo, güey. Pero muchos dicen, no, que no la registres, que no sé qué. Supuestamente que si no registras tu línea, que te van a bloquear tu número y que no sé qué, güey. ¿Usted qué ha sabido al respecto, güey?
5: Oye, chiquión, yo creo que la gaviota ya no aguanta un 7 menos 3, güey. No creo que aguante una media hora en 7 menos 3.
0: ¿Será? Yo creo que sí aguanta el 3.59, porque en menos de un minuto se pone en 4. A la bestia, güey. No me le cambien, chiquiones. Oiga, con lo del teléfono, ¿usted qué ha sabido al respecto? ¿Hay que registrar la línea o no? ¿Qué será más conveniente? Volvemos.

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0: Jorge Medina y yo soy Cuen, chiquión, chiquiona, sonando aquí nomás en la mejor FM 103.3. Mi amor hermoso, precioso. Por acá mi compa, a través de la mejor, échale mi amor, aquí nomás en la mejor.
1: Chiquión, ya se va a usar el WhatsApp. En cuanto cancelen las líneas de teléfono, se va a estar usando el WhatsApp. Y a nomás a ponerle internet al teléfono.
0: Ok.
1: Y así se van a dar cuenta que van a estar perdiendo mucho dinero esas compañías. Nomás por seguir un cuento tan absurdo de nuestra querida presidenta.
0: Oye, pero entonces por WhatsApp, o sea, ¿cómo? ¿Van a hacer puras llamadas por ahí o cómo? Es que no entiendo muy bien, güey, cómo va a estar ese business. Que alguien me explique, ¿va? En el tema del registro de las líneas y todo ese rollo. Porque yo decía, si ya tu teléfono está con alguna compañía, pues supone que ya está registrado tu línea, ¿no? Y tus datos, todo ese rollo. Porque decían, he escuchado que, no, es que si registras tu línea, ¿verdad? Luego viene el tema de las extorsiones y todo el rollo. Entonces, es información así que me ha tocado escuchar, muy variada, pero en sí, como dicen por ahí, ¿cuál es el meollo del asunto de todo esto? Y muchos no quieren registrar su línea, pues. Pero digo yo, se supone que nuestra línea ya está registrada. Pero es lo que quiero que me expliquen, pues, ¿cuál es la diferencia? ¿O qué onda? Por acá dice Chiquillo, un saludo para al Alberto que anda con todos los poderes aquí en el Total Play. ¡Ay, perro! ¡Saludos, mi amor! ¡Gracias! ¡Gracias, Chiquión! Saludos a mi compita Alberto, que anda con todo, Chiquión. Bien machín rin, ¿va? Por acá dice mi amiga, ya dejen a la gaviotita en paz. ¡Qué pocos hombres son, la neta! Véanse bien primero en el espejo. ¿Ya ven, Chiquiones? No sean así con mi gaviota. Más respeto, por favor, güey. Más respeto para mi gaviota. Gaviota, tienes aquí a nuestra amiga que te defiende mucho, Mireya, ¿verdad? Y gracias a Mireya por ser gran amiga de mi gaviota hermosa, preciosa, chiquita mamá, ¿va? Te mando un beso. No, pero para ti, gaviota. Para ti, ¿verdad? Sí, güey, porque imagínate todo el rollo. Por acá dice, hola, chiquión, saludos acá desde Villas 2. Sí, va, Villas 2, perfecto, saludos por estar en sintonía aquí nomás a la mejor. Que por cierto, ya no me quedaron ganas de ir para allá, güey, para Villas, güey, porque una vez que fui para allá a Villas, güey, andaba en un convivio y entonces me dieron ganas de hacer pis, güey. Y cuando fui al baño, perro, no, hombre, chiquión, parecía yo como que le estaba haciendo como el de Matrix, güey. Está chiquito el baño, güey. Y luego te metes al baño, güey. Y pues haz de cuenta que te metes al baño así, güey. Y lo que era tu pared y parte del techo eran las escaleras, güey. Y para hacer pis, güey, no, pues tenía que aplicar la de Matrix, güey, porque sí, pues si no, nomás no, perro. La neta. Dije, no, está canijo, pero ¿cómo le harán, chiquión? Échale.
2: Muchas gracias a la muchachita que me está defendiendo. Póngaselos como camote, que se calle en la boca ya. Yo ni me meto con ellos, gracias.
0: La verdad que sí, mi querida gaviota hermosa, preciosa, chiquita mamá.
3: Mira, chiquión, buenas tardes.
0: Buenas tardes.
3: Yo creo y me entiendo.
0: Ajá.
3: Que quieren el registro más para los de prepago que para los que tienen línea. Los que tienen prepago, pues tú vas y compras un chip y nomás lo activas en el teléfono y ya. Pero ahora ya no. Ahora en prepago ya compras el chip y ahora lo tienes que activar, pero en una sucursal dependiendo del chip que hayas comprado.
0: Ah, ok.
3: Pero antes no. Yo tengo un prepago de hace 10 años. Y lo registré hace 10 años, pero pues lo tengo que volver a registrar.
0: Ajá.
3: Eso es lo que yo entiendo. Para los que tienen línea, los que están pagando mensualidad y todo eso, creo que no van a tener ningún problema porque pues ahí tienen todos sus datos. Hasta la huellita del dedo.
0: Ok, ahí sí ya tiene lógica, ¿no? Es lo que yo, es que por ejemplo, yo tengo plan, pues. Yo tengo plan con Telcel, en este caso, porque yo soy feliz solo con Telcel. ¡Ah! Oye, no, tengo plan yo con Telcel, entonces pues sí, dije yo, ellos tienen mis datos, tienen mis registros, mi nombre completo, fecha de nacimiento, todo, pues. Dije yo, pues, ¿cómo está la onda? Pero no me había puesto a pensar con la gente de prepago. Y sí es cierto, güey. Ahí ya como que caigo más en cuenta. Y todo ese show. Porque sí, tú compras tu chip y pues sí, registras el número. Pero en sí, pues tus datos, pues no va. O al menos tu puro nombre, quizás. La verdad, no recuerdo muy bien. Como soy, ya tengo mucho que no soy de prepago, güey. Ahí nomás humildemente, güey. Ay, ay, ay, qué bárbaro, chiquito. Pero bueno, mi amor, oigan, voy a mandar saludos antes de irme a la música, ¿va? Voy a mandar saludos, quiero saber quién está conectado en ese momento, qué colonia nos escucha a través de la

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0: Rivera, Chiquión, Chiquiona, aquí nomás en la mejor FM 103.3, perrillo. Ay, ya no me dejó ver el otro artista, güey. Sí, güey, pues. Te digo, chico. Ay, no, de veras. Ya me dio hambre, Chiquión. ¿Qué voy a comer, mi amor? Se me antojó una panceta, güey. Qué rico, qué sabroso. Por acá dice, ¿qué onda, Chiquión? Saludos. Depórticos de parte del Monumento, ¿cómo me hace reír desde por acá? ¡Saludos, mi compa, el Monumento! ¡Gracias, mi amor! Te mando un abrazo bien machín rim, perro. Por acá, mi compa, ¿qué dice? ¡Échale, mi amor!
1: ¡Sale, mi Chiquión! Saludo acá para el barrio chino, la maestro. ¡Saludos!
0: ¡Es todo, perro! ¡Gracias, Chiquión! Por acá, mi compa, ¿qué dice? Rodrigo Félix, saludos desde La Gaspasa. ¡Ah, la peste! Oye, Chiquión, fíjate que tengo un vecino, güey, ahí en Punta Banda que trabaja en Gaspasa. Me imagino que lo has de conocer, perro. O bueno, quién sabe, ¿verdad? Porque Simón. Porque ahí miro que llega el carrito, güey. Veo que llega el carrito de Gaspas, un picapcito chiquito, güey. Me imagino que lo has de conocer. Digo, no sé cómo se llama, ¿verdad? Mi lady sí sabe cómo se llama, pero yo no, güey. No me interesa. Pero pues ahí miré que llegó el carrito de Gaspas. No, ¿qué te cuento, güey? La otra vez, güey, estábamos allá acostados mi lady y yo, güey. Y haz de cuenta que de repente con los vecinos de abajo, güey, se empezó a escuchar una discusión, güey. ¡A la peste! Sí, güey. Se empezó a escuchar una discusión, güey. Ya era noche, güey. Ya eran como, ¿qué te gusta? Como, bueno, no tan noche, güey. Eran como las 11:30, 12 ya, güey. Y y no sé, pero decía algo de Pablito, güey. De que no, Pablo, es que tú, Pablo. A la vez. A la. Sí, güey. No, es que te pasaste, Pablo. Es que el niño, Pablo. No eres responsable, Pablo. A la vez. No, Chiquión, neta que vivir en Punta Banda, güey, la neta, Chiquión. A simple vista tú podrás decir, ay, no, está medio férico. No, güey. Es un paraíso ahí, güey. Es un paraíso, güey. Te enteras de todo, güey. De todo, Chiquión. ¿Y sabes qué es lo más padre, güey? O sea, que ni siquiera lo buscas. Porque hay gente chismosa que anda buscando el chisme, ¿va? Aquí, vivir en Punta Banda, el chisme llega a ti solito, güey. Eso es lo más padre, güey.
2: ¿Qué onda, Chiquión? Buena tarde, hermano. Aquí escuchándote, carnal. Oye, adivina quién va a comer comida china hoy, papirrín. Pues los chinos, güey. Yo voy a comer a ver qué. Cuídate, hermano. Un fuerte abrazo. Aquí andamos, escuchándote.
0: Saludos, mi leyenda. Gracias, perrillo. Te mando un besito. Bien machín ring, güey. Por acá, mi compa, ¿qué dice? Échale, mi amor.
3: Buenas tardes, Chiquión. Buenas tardes. Habla Pablo, tu vecino.
0: ¡A la bestia! Oye, Pablo, ¿qué le hiciste, güey? ¿Qué le hiciste, Chiquión, a la pobre mujer? Estaba devastada, güey. No, y luego se escuchaba como que Pablo, güey, venía con su papá, güey. Y le decía, ya, Pablo, vámonos. Ya, por favor, Pablo. ¡A la bestia, güey! No, vaya, Chiquión. Vámonos con música, perro. Yo me despido. Nos escuchamos mañana, si Dios quiere, de 11 a 3 por La Mejor FM. Síguenos en Facebook, Instagram, TikTok, como Yo Soy Herchi y como La Mejor FM Ensenada. Adiós. Bye, bye.

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0: la hora exacta.
1: Las 3 en punto.
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1: Montes, montes, alicantes, pintos, pájaros, cantantes, raza. Les voy a traer unas historias bien bélicas, bien tristes, nefastas, ¿verdad? Decía un camarada funestas. Funestas, yo me quedaba con esa palabra que me sonaba como a fusible, ¿verdad? De esos que cambias o que ya ni cambias, ¿verdad? Porque ya ni hay, o todavía hay fusibles. Bueno, pues vamos con las notas funestas. Yo soy el reportero funesto del barrio, ¿verdad? Y tú estás escuchando el tan tan. Se acabó, corta.
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1: Bueno, pues primeramente, ¿verdad? Vamos a ir con esto de las cartas que ha escrito Joaquín Guzmán Loera, conocido como el Chapo, ¿verdad? ¿Ah? Que aquí dijimos hace tiempo de que pues ya con tantos años que tiene en la cárcel, ha logrado aprender más o menos, dicen los abogados, más o menos el idioma inglés, porque él tiene derecho a tener en su celda libros y a estudiar este idioma, el inglés, porque los guardias no lo pelan cuando les habla en español, no le hacen caso y no puede comunicarse con los presos, con los reos ahí, la mayoría pues hablan el inglés, aunque pues claro que hay mexicanos, pero pues él no tiene acceso pues a eso. El caso es que el vato empezó a hablar inglés, ¿va? Y a escribirlo, sobre todo porque lo está estudiando. Y a él le interesa mandarle las cartas al juez, pero esas cartas tienen que ser escritas de puño y letra por el mismo, ¿verdad? Sentenciado, en este caso, Joaquín Guzmán, que le escribió al juez, el juez al que lo condenó a cadena perpetua más 30 años, ¿verdad? Y pues el juez recibió la carta en la que le pide el Chapo Guzmán que lo devuelvan para México legalmente. Dice, además mi juicio está mal hecho por este motivo, devuélvame para México, deme la extradición. Total, allá me quedo en el bote. El juez como que no le quiso hacer caso, la neta dijo no procede y le volvió a escribir de nueva cuenta, otra vez dijo va, y que le pone ahí todos los delitos de violencia son responsabilidad del gobierno mexicano. Yo, dice el Chapo, ¿verdad? No le hice daño a nadie y en mi país no se me conocía por cosas malas. Las cosas buenas que he hecho en México fueron querer que mi familia comiera junta y tuviera una vida estupenda. Eso escribió el Joaquín Guzmán Loera, ¿verdad? Y se lo escribió al juez, que ahorita no ha contestado, ¿verdad? La otra vez sí contestó prontito, pero ahorita ya extraña el silencio. ¡Corta!

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1: Montes, Montes, Alicantes, Pintos. Oye, es que hay maderas que nunca agarraron el barniz, ¿no? Como este compita en la Nesa Bordo, la prisión, pues, en la cárcel. Un compita mató a su compañero de celda de unas puñaladas, pero el puñal era hechizo, ¿verdad? Un fierro, pues, muy, muy breve, fíjate, una punta que alcanzó a hacer este vato sacándole filo en las piedras. Después agarró al compañero por la espalda y lo empezó a picotear. Cae ahí desvanecido el individuo, es trasladado a una, a la enfermería de ahí de la cárcel del Nesa Bordo, se lo llevan a un hospital y no la libró, sí se murió. Entonces agarraron a este implicado, ¿verdad? De apellido Silva Pérez, porque el nombre es confuso, a veces se llama Francisco, a veces Carlos, a veces Francisco Carlos y a veces Carlos Francisco, pero el apellido es Silva Pérez, y a este Silva Pérez le dijeron, pues te vas a estar otros 47 años, más los que ya traibas acumulados, ¿verdad? Y serán sentencias que no se purguen juntitas, ¿verdad? O sea, purga primero una y luego le empieza la otra, o sea, se va a quedar presuntamente en la cárcel eternamente. Y bueno, en la Gustavo Amadero mataron al Tuna, un individuo que estaba fuera de una casa y que llegan y que le disparan ahí en la nueva Atzacualco, en la Gustavo Amadero. Ahí estaba el mentado Tuna afuera, ¿no? Y llegaron los delincuentes y capum, capum, capum, capum, balas, balas, balas, cae el Tuna, sale la gente, lo mira que está muerto, llega la autoridad, llama a los paramédicos en lo que iban llegando, el Tuna ya no estaba en el piso, se lo habían llevado los parientes, presuntamente a un nosocomio, ¿verdad? Pero eso no lo supo responder la autoridad superior que estaba ahí. Se quedaron así como, ¿dónde está? ¿No? Pues se lo llevaron. ¿Cómo que se lo llevaron? Sí, se lo llevaron los parientes, que pues obviamente a un nosocomio, pero si ya estaba difunto, pues sí, pero se lo llevaron. Y ahí estaba la legadera. ¡Corta!

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1: Montes, Montes, oye, fíjate nada más la historia que te voy a platicar allá en General Terán, Nuevo León, en donde en un rancho conocido como el Rancho de San Fernando, estaban dos mujeres, madre e hija, madre de 41, hija de 21 años, y estaban dormidas, estaban haciendo la mimi porque ya era noche, ¿verdad? Y la muchacha de 21 años había tenido relaciones con un individuo conocido, ¿verdad? Como el Steven, y resulta que lo terminó, pero el vato violento, el mentado Steven, violento siempre, y se metió en la noche a

rancho intentó matarlas, les disparó mientras estaban en sus habitaciones, en sus camas, ¿verdad? Dormidas, y les pegó balazos, pero no murieron. Lamentablemente el Steven escapa y está prófugo y no lo hallan. Y las dos mujeres, tanto la señora de 41 años, doña Azucena, ¿verdad? Y la Maritza de 21, con heridas en las piernas y en la cadera. Pero el Steven, te digo, prófugo, el vato se metió en la noche a querer asesinarlas, o sea, feminicidio en grado de tentativa. Y en el Edomex, en Nextlalpan, un canal, ¿verdad?, de aguas negras, fue encontrado el cuerpo de una mujer que presuntamente, ¿verdad?, estaba en embarazo, estaba encinta, ¿verdad? Y fue encontrado el cuerpo en el canal este que te estoy diciendo de Nextlalpan. Las mujeres que lo hallaron son parte de una colectiva, ¿verdad?, de mujeres buscadoras, y se sorprendieron porque ellas estaban buscando a otra chamaquita que lamentablemente fue arrastrada por el canal, que se cayó. Estaba jugando con unos primos y se cayó la muchachita de 11 años. Fíjate nada más la tragedia. La andaban buscando cuando, ¡bam!, la sorpresa, un cadáver, ¿verdad?, de una mujer ya mayor de 20 y tantos, presuntamente embarazada, y no se sabe el motivo de la muerte, si murió ahogada, si ella cayó, si la lanzaron, en fin, no podemos hacer conjeturas, ¿verdad? Lo que tiene que hacer la autoridad es decirnos quién era esa mujer encontrada en ese canal ya sin vida y en estado de embarazo, ¿verdad? ¡Qué tragedión! ¡Corta!

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1: Y bueno, una vecina, ¿verdad? Muy querida ahí en la Venustiano Carranza, desapareció Teresa Molina. Teresita, pues amiga de ahí de la cuadra, ¿no? Pues ahora sí que en la colonia 20 de noviembre todos la ubicaban. Teresita Guadalupe Molina Hernández, 55 años, no regresó al cantón, no la ubicaron y empezó la buscadera y la buscadera y la preguntadera, y el celular no lo contestan, y todo mundo está paniqueado, ¿verdad? Porque Teresita, pues una mujer trabajadora, una mujer sincera, que no, ahora, como dicen siempre, no se metía con nadie. Ahí en la 20 de noviembre todo mundo la conocía de buena persona, ¿verdad? Ahora está desaparecida y la gente se truena los dedos y pues muy preocupados todos. Y ahora vámonos otra vez hasta Azcapotzalco, ¿verdad? Ahora la noticia es que agarraron a un malandro venezolano dedicado a asesinar gente. Fíjate, a eso se dedicaba este sinvergüenza de nombre Eliezer José, originario de Venezuela. Y pues sí, él vive en Naucalpan, en el Estado de México. Halcón, narcomenudista, ratero y también dice sicario, ¿verdad? De pues, un grupo criminal que opera pues en el Estado de México, en Azcapotzalco, pues debía, ¿verdad? La muerte es señalado y todo el mundo pues ahora está así como que a las vivas, porque por donde quiera salen estos que se hacen llamar que sicarios, ¿verdad? Y que del cártel y que del crimen y que el señor y que el chacal y que yo soy aquel. Y pues cuando llega un fulano de estos y te pega una amenazada, pues cómo no te vas a aterrar, ¿verdad? Por eso yo me persigno, Dios conmigo y yo con él, Dios delante y otras de él. 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
1: ¡Ay, ay, ay, ay, ay, ay, ay, ay! ¡Muy buenas tardes! Sí, sí, sí, sí, sí. Ya a las 4 de la tarde con 7 minutitos estás en sintonía a la mejor FM 103.3. Aquí contigo, tu patrona. Mi nombre es Dana Flores. Contigo hasta las 8 de la noche, de lunes a sábado, echando el chismecito, la platicada, la festejación, diciéndote el clima, el tipo de cambio, las garitas, cómo andamos, chismecito. Y hoy es martes. Martes de 7 a 8, dragueando con la patrona. ¡Vámonos, riquis! No, yo vengo bien picosa. ¿Por qué? Ahorita sí están en las redes sociales de la mejor FM Ensenada y de su servilleta, van a poder apreciar que me quedó bien buena una salsa. ¡No, hombre! Una que pica y otra que pica más. Porque chile que no pica, ¿pa' qué lo quiero? Aquí andamos. Número en cabina 177-1033. Número de WhatsApp 646-116-8992. Por acá dice: bonita tarde, excelente programa. Gracias. Y hoy no he recibido mis regalos ni mis felicitaciones. Bueno, apenas vamos llegando al programa, ¿no? Yo ya quiero regalos, felicitaciones, viajes, casa, mansión, carro, el mandado completo. Díganmelo, hoy es día del comunicólogo. ¡Vámonos, Ricky! Y quiero felicitar a todos, en especial a los titulados. No es cierto, Veré, no es cierto. Aquí andamos. Tenemos llamada. Buenas tardes.
2: Hola.
1: Hola, Lucy. Buenas tardes. ¿Cómo estás?
2: Pues aquí bien. Y felicitarla.
1: Gracias, mi Lucy hermosa. Muchas gracias. Pues, aquí andamos. Aquí andamos. Y bien que comunicamos. Enfermera. Y de la enfermera. Es el Día Internacional de la Enfermera, el Día del Comunicólogo. Y hoy acabo de descubrir que también es el Día Internacional de las Mujeres Matemáticas.
2: Oh, my God.
1: Ande, pues. De las mujeres que sí sabemos matemáticas.
2: Oye, yo creo que ahora no le enseñan ni los números romanos, ¿verdad?
1: No, hombre, yo creo que ya no. Hay muchos que ya...
2: Pero leo libros y vienen que todos los reyes con sus números romanos ahí.
1: Ándale, el cuarto, el quinto, el décimo. Ajá, cuarto, sí. El vigésimo, no, segundo, primero.
2: No, ¿qué van a saber leer eso los chamacos?
1: Lucy, ya no saben...
2: Ni los números cardinales, nada.
1: No saben leer los números romanos y tampoco la letra cursiva.
2: Nada.
1: Dime qué saben ahorita.
2: No, lo dudo.
1: Pero porque no quieren, mi Lucy, porque no quieren, porque de repente, mira, como maestra también te puedo decir que luego yo me pregunto, ¿cómo es que llegaron hasta acá? Si no saben ni leer. Con eso te digo todo.
2: No saben la A.
1: No saben, ajá, no saben ni leer, ni las vocales, no saben escribir una oración.
2: Mira, sílaba. ¿Qué es eso, me dice?
1: No, ¿en serio? Vino más.
2: Ay, no. Pero también las felicidades, ¿eh?
1: Muchas gracias, mi Lucy.
2: Muy bien.
1: Aquí vamos a andar y echando
2: aquí
1: el cotorreo.
2: Eso,
1: te mando un abrazote, bye bye.
2: Bye.
1: Eso es todo, mi Lucy, ya te puse asistencia, reina, ya te puse. Por acá dice, sí es cierto, felicidades a todos los comunicólogos. Aquí andamos, mira, le hacemos de todo, los comunicólogos somos todólogos. A todo le hacemos, lo único que nunca falta es el chisme. ¿Qué onda, mi Enrique Guadalupe? Ay, papá, tus topper, cuidado, porque luego se pierden. Estoy aquí hablando hasta en el micrófono con los compañeros echando el chisme. Es que llego y yo, cuéntenmelo todo. Por acá mi amiga Gladys, feliz día, gracias, hermosa. Y vámonos reportando con el clima y ahorita seguimos platicando. ¿Cómo estamos? ¿Quieres saber cómo está la línea, las garitas para irnos de paseo al país vecino? Por la tarde, hoy tendremos cubierto y con temperaturas en torno a los 19 grados centígrados. Durante las noches habrá nubes y con claros con temperaturas cercanas a los 15 grados centígrados. Vientos del oeste a lo largo del día con una velocidad media de 12 kilómetros por hora. ¡Vámonos con música! ¡Esto es Grupo Firme! ¡Vámonos, recio! ¡Estás en la mejor!

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0: ¡Ay, ay, ay! ¡Aquí andamos! 4:27 PM, andas patroneando con tu servidora. Mi nombre es Dana Flores, contigo hasta las 8 de la noche. Y quiero mandar un saludo muy especial para Paul y Ramón, que me están escuchando. Guapos, par de guapos que acaban de llegar de los United, especialmente a visitar a esta reina, hombre. Aquí andamos, déjame platicarte. ¿Cómo andamos? Número en cabina 177-1033. Número de WhatsApp 646-116-8992. Buenas tardes.
1: Buenas tardes, corazón.
0: Hola, amiga, ¿cómo estás?
1: Bien, gracias a Dios. ¿Y tú?
0: Muy bien, mira, gracias a Dios. Aquí andamos, chambeando, echándole ganas. ¿Tú cómo andas? ¿Qué tal tu día? ¿Cómo amaneciste? ¿Cómo vamos?
1: Pues amanecí bien, gracias a Dios, y ando, pues ya terminé de limpiar, de comer, y ya voy a sentarme a ver la tele.
0: Ándale, pues a disfrutar, mira, bien merecido un descanso, después de tu jornada de esos trastes que nunca se acaban, amiga, ¿sí o no? Aparecen gremlins, se reproducen.
1: Sí, nunca se termina el cochinero.
0: El quehacer en la casa, mejor sal, amiga, porque luego de repente ves, estás ahí sentada y vas a ver, uy, como que hay que le falta una pintadita por aquí, una limpiadita por allá, cambiar el techo, la cortina. No, no, no, una empieza a hablar y hablar, hablar para ver qué tanto le mueve a la casa. ¿O estoy diciendo mentiras?
1: Es la verdad, porque acabo de limpiar los vidrios y te acuerdas que yo vi, no, ya están igual.
0: No, hombre, ni la levantada, amiga, ni la dedicada a limpiar, es cierto. Como cuando acabas de lavar el carro y de repente empieza a llover y yo esa lluvia ensucia carro, o sea, qué cosa tan más terrible.
1: Sí, la verdad que sí. Pues apenas empiezo a hacer cosas, bueno, todavía no hago cosas pesadas, pero ya empiezo, pues ya me dijo el cirujano que ya empiece a, pues, a trapear poquito, con poquita agua, así pues.
0: A empezar a moverte poco a poco.
1: Exacto, pero todavía normal, ¿no?
0: No, pero tampoco te me atrabanques, ¿eh? Yo sé cómo eres, eres de las mías, ahí que va uno atascado, no, tienes que hacerlo poco a poco para cuidarte, ¿va?
1: Sí, yo sé que eres de las mías, amor, por eso te quiero.
0: Ay, gracias, hermosa.
1: Te quiero muchísimo y te quiero decir que siempre seas mi hija.
0: Ay, gracias.
1: Porque tú eres de las mías, amor.
0: Muchas gracias, hermosa, te mando un abrazote.
1: Igualmente. Oye, ¿y no ha hablado la amiguita del 89?
0: Ahorita no me ha hablado, ahorita le hacemos un llamado a Elba a ver si nos marca.
1: Ella también es bien chambeadora, nomás porque anda malita, pero es bien chambeadora.
0: Eso sí, pura gente chambeadora vemos aquí en La Mejor. Te mando un abrazo, reina, cuídateme mucho.
1: Ándale, pues, ¿me pones una canción, mi amor?
0: ¿De Los Temerarios?
1: Ya sabes.
0: Ya me la sé. Claro que sí, ahorita te la busco y te la pongo.
1: Oye, la que dice, ya sabes, no, nunca me contesta.
0: Ay, la Durazo, es que ha de andar bien chambeadora. Bueno, es que también es bien temprano.
1: Sí, en la mañana le marco y no, ahorita ya ni le marco porque nunca me contesta. Pero eso sí, el que sigue, no, hombre, bien cotorro.
0: Ah, pues es que así es, mire, el chaparrito, así es.
1: Sí, ese sí, yo le marco y ¿sabes cómo me puso?
0: A ver.
1: La Bienestar.
0: Ah, eres tú la Bienestar. Mira, este chaparrito de bolsillo siempre anda buscando a ver qué pasa. No, está muy bien. Tú síguete comunicando con nosotros. Muchas gracias, reina.
1: Sí, yo soy, ¿tú crees? Así me puso él.
0: Está bien, amiga, tú déjate querer.
1: Pero es que la verdad no me gusta cómo es él, porque la otra vez me dijo, le voy a dar el número de mi papá. Y yo como lo escucho, pues, y me quedé escuchando y no es cierto. Estaba diciendo al aire, ay, dice, pobrecita señora, le di el número, quién sabe de quién, de uno de sus compañeros de por ahí.
0: Ay, no le hagas caso, tú nomás dejas
1: y luego,
0: de seguir
1: sí,
0: el cotorreo.
1: Yo no le hago caso, y ahorita le marqué y le dije, no, dije, ya sé que eres mentiroso, y yo le dije, me dice el nombre, y ahorita me dijo, no, dice, le di el nombre de mi amigo, quién sabe de qué, dice, pero de todos modos, y luego, no es cierto, tampoco lo apunté. Y luego le dijo un señor, habló, mandó mensaje y dijo, pobre señora, dice, no se la va, ¿cómo dijo? No se la va a acabar, dice, porque el señor ese no sale del hospital.
0: Inga, tu rey, no, mejor así dejémoslo. No, te
1: dije yo, no, pues mejor me quedo como estoy.
0: Ándale, mejor, peor es nada, dicen por ahí. No, así.
1: Ándale, pues.
0: Te mando un abrazo, bella, bye, bye.
1: Ándale, amor, te quiero muchísimo, amor, bye.
0: Bye, qué bella. Este chiquión, pues ya ven, es de bolsillo, muy práctico. Por acá, ¿qué dice? Buenas tardes, bonito turno y felicidades por una de las facetas. Gracias, hermosa. Oiga, porque yo no festejaré el 10 de mayo, pero tengo muchos días de festejo, ¿eh? Estamos festejando el 12, el día del comunicólogo, el 15, el día del maestro, y el 19, el del mercadólogo. ¡No, hombre! Aquí yo sí ando festejando el mayo, no importa que el 10 no lo festejemos. Bueno, sí, mamacitas, chicas ricas, sí, que sí. Vámonos por acá, dice, felicidades, mujer exitosa. ¡Ay, gracias, amiga! Muchas gracias. Te mando un abrazote con mucho cariño. Y por aquí andamos. Vámonos con musiquita y sigo escuchándola. A ver qué dice por aquí. Hola, Isanita. Excelente tarde, martes. Saludos para ti. Feliz día al comunicólogo. Gracias. Un abrazo fuerte para ti. Un besote grande. Bienvenida, mi estimada. Y si me puedes poner una canción de Los Ángeles Azules con Santa Fe Clan y Kazu. Gracias por tu programa. La canción se llama Tú y Tú. Ahorita la buscamos y vemos la manera de ponerla. ¿Cómo no? Pero no le digas a nadie, ¿eh? Vámonos por acá. Tenemos un WhatsApp audio. Suéltale, mi compa. ¿Cómo andamos?
2: Por ahí dicen que a la patrona chula hermosa está enamorado del negro. Dicen que si le mandas un abrazo y un besito le va a alegrar el día. Dice, ¿qué onda? ¿Te animas o no? Fierro.
0: Fierro, paniente.
2: Y que si le pone la canción de no capea,
0: por
2: dice.
0: No capea, pero ¿va dedicada para mí o para quién? Le mando un abrazo y un beso. Pónganse donde quiera, Agustín Mande. Vámonos con música, estás en la mejor.
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